0: momento de la noche. Muy buenas noches, bienvenidos. Somos TV San Pablo y Radio Huracán.
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0: Buenas noches, la gente de Olmos.
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0: 105.1.

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1: Amigos de la sintonía, muy buenas noches. Bienvenidos al programa Sentimiento de la Noche a través de Radio Huracán 105.1 FM Estéreo. Estábamos comenzando el programa con una bonita canción en la voz de el señor Segundo Rosero del Ecuador. ¿Cómo está el lindo distrito de Olmos? ¿Cómo está la linda gente de la Tierra del Limón? Sus caseríos, sus centros poblados, sus anexos. Muy buenas noches. Bienvenidos. Los distritos vecinos, como es, por ejemplo, Huarmaca, en la región de Piura. También el distrito de La Matanza, frontera con el norte de Olmos. El distrito de Motupe. Muy buenas, cordiales noches a nuestros amigos también que nos escuchan en Salas, en Chochope, en el distrito de Jayanca, Pacora, Íllimo, Tucume, Mochubí, Morrope, a toda la provincia de La Vallecana, a toda la región Lambayeque, a todos los distritos, a todos nuestros amigos que también nos ven a través de la plataforma, nos escuchan en Radio Huracán. Muy buenas noches, bienvenidos. Vamos a iniciar ya, o hemos iniciado manera el programa Sentimiento de la Noche a través de la potencia Radio Huracán 105.1. Que Dios y la Virgen María nos cuiden y nos protejan. Vamos con un bonito tema a esta hora ya de la noche.
0: 7 y 6.
1: Espera, espera, corazón. Juan Alaba nos canta este bonito tema musical. Buenas noches, mi gente.

0: Hola, Delcy, muy buenas noches en Jaén. Gracias. Somos Radio Huracán.
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0: Saludos para Luisa Bravo.

0: nos remonta a la época inolvidable. La época que donde quizás éramos niños, ¿no? La época que tal vez era la época de la infancia. Y escuchábamos que nuestros abuelos, nuestros padres, en un radio escuchaban esta bonita música. O tal vez usted logró alcanzar el cassette, ¿no? Veía que su padre, su tío tal vez, ¿no? Su abuelo cogía un cassette. Un cassette como el que tengo por acá en mis manos. Y ponía una grabadora. Y utilizando de repente una batería, escuchaba su música. O más que todo en esos tiempos era la radio la que siempre ha acompañado a la gente. Y hasta ahora la radio siempre está cada vez más cerca de la gente. Son las 7:10. Somos Radio Huracán. Un abrazo para la gente que hoy día cumple un añito más de vida. Hoy 16 de septiembre. Hemos pasado ya la segunda quincena de este mes, el mes noveno del año. Y hay un calor impresionante prácticamente en la costa peruana. Se siente bastante calor, estimados amigos. Ramón Rivera para cantarnos este hermoso tema musical.
1: 7:10.
0: 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Está bacán. Vamos, mi gente, buenas noches.
1: 7:11.

0: cariño para la familia Guerrero Vázquez. La familia Guerrero, los saludos vienen desde Chile. Somos Radio Huracán. Qué rica Radio Huracán. Qué tal calidad, qué tal potencia.
1: 7 y 3.

Rosita Damián Vázquez, saludos, gracias por sintonizar Radio Huracán. Rolly Apuela Vega, saludos, dice, para Panadería Nieves. ¿Dónde queda esto? Un saludo para Panadería Nieves, ¿ah? La familia Guerrero, los saludos vienen desde Chile, gracias. A mi gente linda de Olmos, sintoniza todos los días. Hay gente que incluso se queda, escucha la radio en la madrugada, la gente que trabaja, por ejemplo, en las panaderías, los panaderos, ¿no? Radio Huracán acompaña a los panaderos, acompaña a los taxistas. En sus noches los acompaña. Acompaña a los amigos que temprano están ya plan de 3 de la mañana, 4. Están puestos ya en pie para ir a trabajar a alguna fábrica. Está Radio Huracán acompañándolos. 7 y 15 de la noche. Saludos para la gente de Motupe, para la señora Flor Vilela. De parte de sus hijos y nietos. Qué bonito, ¿ah? Edgar Santisteban, para la familia Santisteban, siempre en la sintonía de Huracán Radio. Gracias, mi hermano, un abrazo. Saludos para Giancarlos, gracias Giancarlos, allá en Chile, para tu familia, la familia Guerrero en mi distrito de Pacora. Yo soy, dice la canción que viene a continuación, el hombre de tu vida. Nos canta el señor Marcelo Ruedas. Amigos que van viajando, están escuchando ahí Radio Huracán 105.1.

0: Bueno, Marcelo Rueda tiene un parecido en la voz que Segundo Rosero, ¿no? Ahí estaba Marcelo Ruedas. Saludo para Luz Victoria, está en Chiclayo, y saluda a su querido Olmos, la capital del limón. De igual forma, saludos, dice, para Luis Mejía, nos está pidiendo un tema de Segundo Rosero, la canción 17 años, la quiere escuchar a través de Radio Huracán. Gracias, estimado. Un saludo para la institución educativa José Faustino Sánchez Carrión por su aniversario. Creo que esto es Morrope, me parece. Sí, Morrope, ¿no? Un saludo para la institución educativa José Faustino Sánchez Carrión. Si no me equivoco, es en La Colorada, Morrope. Gracias. Somos Radio Huracán 105.1. Gracias, Luchito Mejía. Saludo para Pelito, dice, para David Martínez, Puicón, en Tumbes. Toda la gente con Radio Huracán. Gracias, Jairo. Gracias a mi gran amigo John Benítez.
1: 7:19
0: de Olmos, a toda la linda gente del Colegio San Marcos. Vamos con la canción de El Cholo Berrocal. Todos los días tocamos un tema de Cholo Berrocal. O se coloca un tema de Cholo Berrocal, para ser más exactos. Adelante con el auspiciador.
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1: Hola Marisol Seclén Quintana, saludos.
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1: Marcos Aníbal Vázquez y Pío, muchísimas gracias por la sintonía. Voy a pedirle a mi gran amigo de Fábrica de Muebles Enríquez a ver si me da la oportunidad de presentar otro tema del Cholo Berrocal y en esa ocasión poderte colocar el tema, ¿no? Ya listo, de acá en unos 15 minutos, aproximadamente otro tema del Cholo Berrocal. Un saludito para Luis Soto. Servicio dice, generales el rey Salomón. Miren, qué tal ingenio, qué tal creatividad de nuestros amigos, para colocarle al negocio el rey Salomón. Excelente, buena marca, mi estimado. Fidel Fabián, en Pucallpa, que es uno de los embajadores criollos. Excelente tema, hermano, María del Carmen, saludos. Marco Reyes, familia Seña Riojas, en San Juan del Urigancho. Acá en Olmos, para John Benítez. Para mi gran amigo Jesús de San Roque, del Colegio San Marco de Mocape, a todo volumen, La gente del Colegio San Marco de Mocape, el Colegio Gustavo Momellona, en la Capilla Central. Ahí está como director el profesor William Rimarachín Rivera. Un abrazo para la linda gente de Capilla Central, de parte de su amigo Armando Nieto.
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3: Los Diamantes del Norte.
1: ¡Sufre, peruano! ¡Sufre, sufre! Llegaron los Diamantes del Norte. ¡Tu partida!

Saludo para Sonia Marines. Gracias, Sonia Marines. Héctor Rinaldo, gracias. Profesora Marianela, gracias por los mejores deseos. De igual forma para usted. Estamos en Radio Huracán todos los días, de 7 a 8 de la noche.

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1: familia Seña Riojas en San Juan del Lurigancho, gracias por seguirnos. De igual manera, la gente de Moyobamba, los saludos van para Carrasquillo Borropón. Y tengo que agradecer y saludar a la maestra, a la maestra Marianela. Gracias, maestra. La invitamos siempre a seguir nuestro programa, ya sea por la red o también usted se encuentra, creo, con el Chiclayo, ¿no? Nos puede seguir ahí en la página web de Radio Huracán. 105.1, somos Radio Huracán. Saludito para Luchito Rioja Santisteban, ¿no? Está medio romántico, ¿eh? Hola, Martín, saludos en Pucallpa. Gracias.
2: 7:30.
1: Para mi gente de Ñaupe, Ñaupe en Olmos, la gente del Virrey, La Matanza, Piura, Chalaco, Borropón.

0: don Julio Jaramillo, aquí en el programa Sentimiento de la Noche. Y por las ondas sonoras de tu radio Huracán.
1: 7:31. 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
0: Hola Luana Naomi, saludos de Catacao. Catacao. Ay, rica chicha.

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1: Estaba mirando el almanaque hoy día y la verdad que se está cortando ya el tiempo para las elecciones regionales y alcaldías, ¿no? Alcaldías tanto provinciales como distritales. Oye, hay que votar en 4 recuadros, ¿no? Un recuadro para tu distrito, el otro recuadro para tu provincia, otro recuadro para los consejeros y otro recuadro para el gobernador regional. Así están hechas la ley, la verdad que es muy complicado, ¿no? O mejor dicho, más que complicado, bien tedioso esto, ¿no? Bueno, la verdad que tenemos que ir a elegir, pues, por cada uno de nuestros candidatos en nuestros distritos. Hoy, hace instantes, acabo de estar en mi distrito de Pácora, estuve a eso de las 5, y hemos hecho una entrevista ahí en plena Plaza de Armas, ¿no? Hemos entrevistado, la verdad que por primera vez que lo hago, una entrevista política, he entrevistado a un candidato que va a la provincia de Lambayeque por el partido de la R, va como regidor, ¿no? De acá un saludo para el licenciado Fran González Másquez. Todos los éxitos, mi estimado, y suerte en tu postulación para la candidatura como regidor a la provincia de Lambayeque por el partido Renovación Popular. 7:35. A ver, voy a leer por acá unos saluditos que me llegan al chat del programa para Giancarlo Puescas. Ah, para Giancarlo Puse, ¿no? Para Giancarlo Puse. Ya, para Giancarlo Puse, para el Centro Poblado Menor Ñaupe, para la familia Puse Jaramillo, la canción Tres Marías. Listo, mi hermano. Una canción también de Ana Lucía Proaño nos están pidiendo, ¿ah?
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2: 7:35.

0: Saludos para Luchito Odar, acá en Olmos, candidato a la alcaldía. Buena, Luchito Odar, solo los éxitos.
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0: Está creciendo Luchito Odar, ¿eh? Aquí crece Lucho Odar.

0: 7:37.
1: En vida, en vida. Para la linda gente de Tumán.

Esta es la canción original, ¿eh? Ya después Corazón Serrano la ha cantado ya. Y música sanjuanera, cumbia.

0: 41.
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3: Gracias a Fábrica de Muebles Enrique, presentamos otra vez el disco de El Cholo Berrocal. Un oyente lo había pedido, mi paisano Marcos Vázquez Cipión. Aquí está el tema, Mi Pobreza, con El Cholo Berrocal.
0: 7:43.
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0: A la gente de Chochope.
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0: Saludos para el profesor Darwin Vega.
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2: 7:44.
3: La número.

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2: 7 de la noche con 46 minutos, 7:46. Llegaron las tres Marías. Hermana Sangurima. Como Radio Huracán.
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2: Hola, Ronald Riojas.
3: Haz locura es.
2: Buenas noches, Ronald.

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2: 7:48.

0: 7 y 48.
1: Saludos para la gente de Frutería Valderrama. Gracias a Frutería Valderrama por la sintonía del programa. Saludos para la gente que trabaja en alta mar. Para mi compadre Tomás Cipión Montero, el que dice Tomis. El popular Tomis, él es Tomás Cipión. Pescador. Está en las profundidades. O mejor dicho, claro, está en alta mar, ¿no? Exacto, está en alta mar, ahí en su embarcación. Los compañeros, que Dios los proteja, ya están internados como casi una semana ya que están internados en el mar. Y según como vaya la pesca, ¿no? Están una semana más, o quién sabe, dos semanas más, o quién sabe, hasta un mes, ¿no? Probablemente, bueno, que Dios los cuide a los pescadores que se internan en alta mar. A 250 millas afuera, ¿no? Prácticamente están ya fuera de territorio peruano, ¿no? Muy bien. Jorge Alberto Calvay, saludo para la

0: para la familia Rodas Rojas.
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0: En Pasabar la Granja Olmos.
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0: Ya vienen los saludos.
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2: 7:51.
0: Hola Maximira, saludos en Cajamarca, en Cutervo. ¡Arriba Cutervo! ¡Familia Siesquén Rivadeneira! ¡Eso, Mario!

sacó un comunicado. Atención, ¿quieres comprar un lote para tu vivienda? ¿Quieres de repente tener otro lote más, no? ¿Quieres invertir? Porque ustedes saben, amigos, que invertir en terrenos, en lotes, es mirar hacia un futuro, ¿no? A un buen porvenir. Es plata bien invertida. Es plata ahorrada ahí. Tú compras y el terreno está ahí. Luego, tal vez de pasando un tiempo, puedes venderlo y ganas un poco más, ¿no? Te doy una dirección. Están vendiendo un lote de terreno en la prolongación Corazón de Jesús, en el distrito de Pacora. Cuenta con acceso a una calle donde hay también servicio de agua potable y desagüe, que es lo muy importante, ¿no? Porque ¿para qué vas a comprar un lote donde no hay servicio de agua y desagüe, no? En este caso sí lo hay. Y también al mismo tiempo, pues, tiene acceso a luz eléctrica, ¿no? Para que puedas construir ahí una residencia, una casita, ¿no? Muy bonito. Listo, amigos, te puedes contactar a mi número. Luego ya te comunico con la persona que está interesada en la venta. Ya está apurado el hombre que quiere venderle el terreno, ¿no? Porque quiere irse a otro sitio, ¿no? Y es un lote, pues, así que hay que aprovechar de repente para hacer un buen negocio, ¿no? ¡Uy! No me di cuenta la hora. 7:54, ¡nos vamos! ¡Qué penita! De tanto hablar se nos acabó el programa.

0: en Pasábar la Granja.
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0: Para el niñito Carlos Daniel Roda Rojas.
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0: este 26 de septiembre está de cumpleaños, 5 añitos.
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0: Saludos de su papito Carlos

Gracias, maestra Marianela. Grandes recuerdos en la institución educativa Miguel Grau Seminario. Su casa, pronto de aniversario. Para la linda gente de Ferreñafe, saludos para la maestra Cristina Alvarado.

Gracias, familia Gómez Timaná. Julio Tinoco, gracias. Somos Radio Huracán. Familia Tinoco, Malta, Malca, en Tumán.

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1: Estimados amigos, llegó el momento de despedirnos. Muchas gracias, pasen ustedes muy buenas noches. Dios mediante será, si Dios lo permite, el día de mañana. Estamos de lunes a viernes de 7 a 8 de la noche. Mil gracias. Último saludito para el Nero Josecito. Gracias, maestra Marianela. Gracias, saludo para usted. Para Charo, familia Gómez Timaná, también para Cristina Alvarado, allá en Ferreñafe. Gracias. Saludo para Marujita.

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0: hoy miércoles.
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2: Son las 8 y 8 minutos.
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0: Son las 8 y 14 minutos.
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0: Son las 8 con 21 minutos.
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0: Son las 8 con 30 minutos.
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0: Son las 8:50.
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2: Son las 9:04.

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1: Son las 9:15.

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1: Son las 9:19.

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3: Son las 9:25.

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1: Son las 9:30.

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1: Son las 9:34.

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1: Son las 9:38.

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1: Esa recién comienza, Bernal, por ello. ¡Baila!

0: Está por acá grabando lo mejor en Piura. ¿Dónde está la...
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2: Son las 9:48.

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1: Son las 9 con 53 minutos.
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1: Son las 9 con 53 minutos.

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3: Son las 10:07.
4: Ahora sí, a gozar salsa con su orquesta Zaperoco, la resistencia salsera del Callao, aquí en Santa Anita.
5: Ángelo. Oye, joven.

0: Muy bien. ¿Quieren otro tema? Dale un poquito de clave, por favor, Brady. Dale una clave, por favor.
1: Manuel.
0: A ver. Vamos con otro tema, pero van el coro de la revancha rapidito. Para ir preparando el otro tema, dice.
1: ¿Cómo se llama esta orquesta? No escucho, ¿cómo se llama esta orquesta? Vaya.
0: Muy bien. Y el corito dice así. Sigue.
1: Usted.
0: Fuerte. Otra vez dice así. Sigue. Fuerte.

0: Gracias, mi gente de Santa Anita, gracias por el cariño. Somos su orquesta, Zaperoco, la resistencia salsera del Callao. Gracias, Juancito Piratex.
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2: Son las 10:21.

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3: Son las 10 con 25 minutos.

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1: Son las 10:29.

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1: Son las 10:38.

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1: Son las 10:49.

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3: Son las 11:07.

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1: Son las 11 con 11 minutos.

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1: Son las 11 con 17 minutos.

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1: Son las 11:22.

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3: Son las 11:26.

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1: Son las 11:30.

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1: Son las 11:34.

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1: Son las 11:36.

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1: Son las 11:46.

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1: Son las 11:50.

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3: Son las 12 con 29 minutos. Son las 12 con 29 minutos.

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1: Son las 12 con 34 minutos. Son las 12 con 34 minutos.

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2: Son las 12:37. Son las 12:37.

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1: Son las 12:46. Son las 12:46.

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1: Son las 12 y 50 minutos. Son las 12 y 50 minutos.

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2: Es la una con dos minutos. Es la una con dos minutos.

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3: Es la una con 13 minutos. Es la una con 13 minutos.

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1: Es la 1:18. Es la 1:18.

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3: Es la 1:23. Es la 1:23.

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1: Es la 1:27. Es la 1:27.

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2: Es la 1:36. Es la 1:36.

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1: Es la 1:47. Es la 1:47.

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1: Es la una con 51 minutos. Es la una con 51 minutos.

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2: Es la 1:54. Es la 1:54.

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3: Son las 2 y 6 minutos. Son las 2 y 6 minutos.

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3: Son las 2 y 26 minutos. Son las 2 y 26 minutos.

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1: Son las 2 y 31 minutos. Son las 2 y 31 minutos.

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1: Son las 2:36. Son las 2:36.
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1: Son las 2 con 47 minutos. Son las 2 con 48 minutos.

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2: Son las 3 con 36 minutos. Son las 3 con 36 minutos.

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2: Son las 3 y 39 minutos. Son las 3 y 39 minutos.

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1: Son las 3 con 52 minutos. Son las 3 con 52 minutos.

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1: Son las 4 con 7 minutos. Son las 4 y 8 minutos.

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1: Son las 4 con 21 minutos. Son las 4 con 21 minutos.

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3: Son las 6:24.

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1: Son las 6:45.

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1: Son las 6:50.

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1: Son las 7:04.

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1: Son las 7 con 9 minutos.

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1: Son las 7:13.

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1: Son las 7:18.

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3: Son las 7:23.

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1: Son las 7:30.

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1: Son las 7:34.

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1: Con 38 minutos.
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1: Son las 7:47.
2: Adriana Álvarez.

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1: Son las 7:52.

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0: para drogas. Fuertes aplausos para Cristo en el
1: 8:07.
0: Para drogas. Fuertes aplausos para Cristo en el Salvador. Gloria al Señor. Amén. Gloria a Dios. Ahora sí, busque la enfermedad por allí. El que se sanó quiere dar su testimonio. Pase acá adelante. Pase. Busque la enfermedad. El que no podía caminar, camina. A ver, ese hombre que vino con bastón, a ver, háganlo caminar. Si ya no le duele, camina en el nombre de Jesús. Y si le falta un poquito, le hagan una oración para que se sane. Algunos no se sanan porque no oran, no hablan con Dios. ¿Entiende? Gloria al Señor, no entiende. Pero ayúdelo, el colaborador ahí. Esa mujer no camina, ahora está caminando, ¿no? A ver, caminando, camina más. Dios le bendiga. Aplauso para Cristo. Aleluya. Mira esa mujer, esa ancianita. Ha venido con un andador y ahora está sin andador caminando. Gloria a Jesús. Aleluya. Oyente, es tremendo. Una anciana de unos 80 años ha venido con un andador. Ese andador, gloria al Señor, de aluminio, donde ella caminaba, sin ese andador no podía caminar. Y ahora está caminando sana y curada. A ver, por favor, un ratito. Ahorita vamos a conversar con usted. Un permiso, permisito para acá, por favor. Ya vamos a conversar. Pero vamos a hablar con esta mujer, que es algo emocionante, oyentes, con el andador. A ver, páseme el andador por aquí. Gloria al Señor, pasa. Haga ahí, levántelo para que lo vean ahí en la cámara. Gloria al Señor, para los que nos están viendo por la página web. Gloria al Señor, en la página web de la iglesia. Esta señora ha tenido ese andador que lo están viendo ahí.
2: Estoy, vamos a conversar. 30 años. ¿Ah? 30 años con el andador de los niños. 30 años.
0: ¿Con ese andador?
2: Con ese andador.
0: ¿No podía caminar sin ese andador?
2: Solo con el andador.
0: ¿Y ahorita?
2: Ahorita ya estoy caminando.
0: ¿Quién le hizo caminar?
2: Diosito.
0: Aplauso para Cristo Jesús. Aleluya. Ahí está el andador. 30 años esta mujer con este andador que están viendo acá. 30 años. Hoy día miércoles llegó a la iglesia Pentecostal a Cosecha, aquí en calle Juan Fanny, 457, Chiclayo, Lambayeque, Perú, y está sana y curada, caminando después de 30 años sin ese andador. Está llorando como un niño. ¿Por qué llora?
2: Tantos años que estoy sufriendo.
0: ¿Llora de alegría?
2: Sí, de alegría.
0: ¿Ya no nos va a necesitar andador?
2: Ya no, yo escucho todos los días acá en mi radio.
0: Le faltaba que no, venga para orar por
2: que
0: usted.
2: No hay quien me traiga para acá.
0: Y ya le trajo.
2: Sí, hoy me trajo.
0: Y ahora camina sin andador.
2: Con su enfermo también mal.
0: Ahora
2: está mal de la cabeza.
0: Se va a ir caminando sin andador usted.
2: Ya, gracias. Gracias a Dios.
0: 30 años caminando con ese andador.
2: 30 años.
0: ¿Y qué pasaba? ¿Le dolía sus pies?
2: Las rodillas, las dos.
0: La rodilla.
2: Las dos, sí, las dos.
0: Y ahorita ya no duele.
2: Duele, sí.
0: A ver, camina un poquito más. Gloria, Señor. Aplauso para Cristo, nuestro Salvador. Camina, camina, levanta tus manos. A ver, camina para allá camina. Aleluya. Camina, camina para allá. Da gloria a Dios. Da gloria a Dios. Glorifica, glorifica a Dios. Aleluya. Mira, mira. Después de 30 años, esta mujer aquí en la iglesia Pentecostal de la Cosecha camina sin andador. Gloria a Jesús. Bendito sea el Señor, regresa, regresa, aleluya. Emocionante, oyente la radio, lo que Dios hace. Gloria a Jesús. Dios le bendiga. Retorne allá, ya el andador, guárdenlo por otro lugar, nunca más con ese andador. Amén. Ya sanó. Ya sanó.
3: Yo vengo a dar mi testimonio de mi hijo.
0: ¿Cuál es su nombre?
3: María Vances. Mi hijo el día viernes llegó a las 7 de la noche, trabaja manejando moto. Y llegó y merendó y después de un ratito me dice, mamá, me duele la cabeza, me duele la barriga, lo mató. Y de un ratito...

0: como 2 minutos y me quedó muerto.
1: Así se quedó.
0: Se quedó y yo lloraba, orando a Dios, orando. Yo le pedí a Dios, yo te doy un voto de 20 soles, tú me devuelves mi hijo, y ya no reaccionaba, ni abría nada, ni la boca. Mi hijita le digo, alcanza la morada, que echarle como sea, y que echarle un poquito para que pueda pasar. Y cuando medio pasó un poquito, cuando reaccionó, mi hijito
1: me dijo, reaccionó su hijo.
0: Sí, a los 2 minutos, que yo oraba, Dios, yo lloraba. Tú, mi Señor, me devuelves mi hijo de donde estés. Yo daré mi voto de 20 nuevos soles, con la morada que yo le di. Volvió mi hijito y le dijo, hijo, ¿qué has tenido? ¿Qué has venido de noche? Y dice, no, mamá, yo viniendo por el camino se me ha cruzado un animal y me ha venido siguiendo. Ahí le dolía la cabeza y la barriga y en 2 minutos se quedó tirado.
1: Se quedó como muerto.
0: Nada, nada, reaccionaba, lo sentaba.
1: Usted tenía agua orada que había traído a la iglesia que iba a la cosecha para orar y con esa agua que le echó, reaccionó.
0: Reaccionó.
1: Y orando por el programa La Voz de Salvación.
0: No, yo solita oraba, ni la radio se habrá malogrado en ese momento. Yo oraba, oraba y hasta que volvió, mijito, que medio poquito de agua pasó.
1: Y está sano.
0: Está sano, me dice mamá.
1: Sano, aplauso para Cristo nuestro Salvador. Gloria al Señor, aleluya. Emocionante, oyentes, esta mujer, su hijo. Llegando a su casa se le cruzó por el camino una cosa media rara y de allí quedó a comenzar enfermo y cuando llegó a la casa se desmayó y como que se murió. Ella dice, se murió mi hijo, y ella oraba, Señor, no permitas que mi hijo pues se muera. Y dice que tenía agua que había traído a la iglesia para orarla y le echó el agua y a los 2 minutos su hijo reaccionó y quedó sano y curado. Cuando ella le pregunta, ¿qué te ha pasado, hijo? Por el camino se me cruzó algo y de allí quedé enfermo. ¿Qué cosa le dolía?
0: La cabeza y la barriga le dolía. La cabeza.
1: ¿Vio un bulto por ahí?
0: Sí, un animal, como un perro grandísimo.
1: Ya, es una brujería que el diablo ha hecho. Alguien le hizo brujería y con eso lo iba a matar. Pero como usted conoce a Dios, confió en Dios y le pidió y Dios lo sanó.
0: No me ayudaba su papá, para nada no me ayudaba. Más bien se puso a discutir, yo no le hacía caso. Yo, como sea, lo sentaba para orarlo.
1: Está contenta que Dios le sanó a su hijo.
0: Sí, me quedé con mi corazón, de mi dolor, de mi corazón, pero ahorita ya me pasó. Sí.
1: Dios le bendiga. Damos gracias por su testimonio para la gloria y la honra de Dios Jesús. Tremendo milagro, oyentes, que recibe el hijo de esta mujer a través de las oraciones. El diablo quería matarlo, pero Cristo lo sanó. Vamos a conversar con otra persona. ¿Su nombre?
2: Dora Roja Sánchez.
1: Cuente el milagro que acaba de subir aquí en la iglesia, pende otra cosecha, hoy día miércoles, ¿de qué sanó?
2: Sané de mis canillas, que me dolía bastante, me ardía ardencia y dolor bastante, que ya no se lo podía soportar. Y ahora vine a la iglesia, estoy ya sana.
1: ¿Ya no duelen sus canillas?
2: No, ni las canillas, ni mi arde.
1: ¿Cuánto tiempo enfermo?
2: Ya he estado dos semanas recién.
1: Mucho dolor.
2: Porque yo siempre vengo acá a la iglesia.
1: Y ahora está sana y curada.
2: Sí, sana y curada.
1: Aplauso para Cristo nuestro Salvador. Gloria al Señor. Esta mujer con dolor de las canillas y también con picazones, Cristo le sanó a través de las oraciones en la iglesia Pentecostal La Cosecha. Hoy día miércoles en la campaña Guerra contra las Brujerías. ¿Su nombre?
3: Carla Patricia Quiroz Serrano.
1: Cuenta el milagro que acaba de subir aquí en la iglesia Pentecostal La Cosecha. Hoy día miércoles, ¿de qué sanó?
3: Dolor de los huesos.
1: Vino con dolor de sus huesos. ¿Y ahorita?
3: Ya no siento nada.
1: Ya no duele nada. No. Aplausos para Cristo nuestro Salvador. Esta mujer, madre de familia, vino con dolor en sus huesos y ahorita, después de las oraciones en la iglesia, Pentecostal La Cosecha, queda sana y curada. Gloria al Señor. ¿Cuánto tiempo enferma?
3: Siempre sufrió dolor de huesos.
1: Siempre ha sufrido dolor de huesos. Y ahorita ya no hay nada.
3: No, no hay nada.
1: Milagro de Dios.
3: Sí.
1: Milagro de Dios. Aplauso para el Señor Jesús. Otra persona. Gloria al Señor. ¿Su nombre?
4: La madre es Marlene.
1: Cuenta el milagro que acaba de subir aquí en la iglesia Pentecostal La Cosecha el día miércoles, ¿de qué sanó?
4: Tenía dolor ardido hace 2 días que no podía comer, pero ahorita ya me pasó.
1: ¿Dolor a dónde?
4: Dolor antes
1: en el estómago.
4: Sí.
1: 2 días y no podía ni comer.
4: No, no podía.
1: Y ahorita ya le pasó.
4: Ahorita ya me
1: ya
4: pasó.
1: Está sana.
4: Sana, sí.
1: ¿Quién le sanó?
4: Dios.
1: Dios le ha sanado en la iglesia Pentecostal La Cosecha. Damos gracias por su testimonio para la gloria. La honra del Señor Jesús, otra persona, su nombre.
5: Dios, que la van a sustentar.
1: Cuenta el milagro que acaba de recibir aquí en la iglesia, Pentecostal La Cosecha, el día miércoles, ¿de qué sanó?
5: Dolor
6: dolor de cabeza. Cuando venía y me dolía la cabeza.
1: ¿Y ahorita?
6: Ya no me duele.
1: ¿Ya no duele su cabeza?
6: No,
1: ¿mucho dolor de cabeza?
6: Sí, tiempo tenía con dolor de cabeza.
1: ¿Tiempo?
6: Sí.
1: Mucho tiempo, oyente de la radio, aquí presentes con dolor de cabeza y ahora está sana y curada. ¡Aplausos para el Señor Jesús! ¡Alábale, alábale, aleluya! La gloria postrera de esta casa será mayor que la primera, dice la palabra de Dios. Bendito sea el Señor. Otra persona, ¿su nombre?
7: Julia.
1: Cuenta el milagro que acaba de recibir aquí en la iglesia Pentecostal Cosecha hoy día, miércoles. ¿De qué sanó?
7: Para amanecer hoy día, pastor, amanecí soñando con culebras que caminaba por un camino ancho, un callejón en una moto y veía las culebras y las culebras caían por mi brazo. Para amanecer hoy día, miércoles. Y venía mi vida de dolor.
1: Pero no ha venido con ninguna dolencia.
7: Sí, con dolor en mi pierna, en mi cabeza, con mi brazo.
1: ¿Y ahorita?
7: Ahorita ya no tengo nada.
1: ¿Ya está sana?
7: Sí.
1: Aplausos para el Señor Jesús. Aleluya. El Señor, nuestro Dios es nuestro pronto auxilio. Esta mujer ha tenido sueño con culebras, caminaba en un camino ancho y había culebras. Hay que tener cuidado, ese camino ancho lleva a la condenación. ¿Usted es miembro de la iglesia?
7: Sí.
1: Ya, analice bien sus caminos, porque si ha soñado con camino ancho y culebras, no es buen sueño. Claro, soñó las culebras y amanece enferma, pero llegó a la iglesia, pende botar la cosecha, Cristo ya le perdonó y ya le sanó. Amén. Pero sigue usted, como se llama, confiando en Dios y arreglando su vida. Amén. Para ir a la vida eterna no hay que caminar en camino ancho, sino en el camino angosto. Jesús es el camino angosto. Esa mujer no camina, ahora está caminando, ¿no? A ver, caminando, camina más. Dios le bendiga. Aplausos para Cristo. Aleluya. Mira, mira esa mujer, esa ancianita. Ha venido con un andador y ahora está sin andador caminando. ¡Gloria a Jesús! Aleluya. Oyente, es tremendo. Una anciana de unos 80 años ha venido con un andador. Ese andador, gloria al Señor, de aluminio, donde ella caminaba, sin ese andador no podía caminar. Y ahora está caminando sana y curada. A ver, por favor, un ratito. Ahorita vamos a conversar con usted. Un permiso, permisito para acá. Por ya vamos a conversar. Pero vamos a hablar con esta mujer, que es algo emocionante, oyentes, con el andador. A ver, páseme el andador por aquí. Gloria al Señor, pasa. Haga ahí, levántelo para que lo vean ahí en la cámara. Gloria al Señor, para los que nos están viendo por la página web. Gloria al Señor, en la página web de la iglesia. Esta señora ha tenido ese andador que lo están viendo ahí.
8: Vamos a comer. 30 años.
1: ¿Ah?
8: 30 años con el dolor de los rodillas. 30 años.
1: ¿Con ese andador?
8: Con ese andador.
1: ¿No podía caminar sin ese andador?
8: Solo con el andador.
1: ¿Y ahorita?
8: Ahorita ya está caminando.
1: ¿Quién le hizo caminar?
8: Diosito.
1: Aplauso para Cristo Jesús. Aleluya. Ahí está el andador. 30 años esta mujer con este andador que están viendo acá. 30 años, hoy día miércoles, llegó a la iglesia Pente Botara Cosecha, aquí en calle Juan Fanny, 457, Chiclayo, Lambayeque, Perú, y está sana y curada, caminando después de 30 años sin ese andador. Está llorando como un niño. ¿Por qué llora?
8: Tantos años que estoy sufriendo.
1: ¿Llora de alegría?
8: Sí, de alegría.
1: ¿Ya no nos va a necesitar andador?
8: Ya no, yo escucho todos los días acá en mi radio.
1: Le faltaba que no, venga para orar por
8: que
1: usted.
8: No hay quien me traiga para acá.
1: Y ya le trajo.
8: Sí, hoy me trajo.
1: Y ahora camina sin andador.
8: Con su enfermo también mal.
1: Ahora
8: está mal de la cabeza.
1: Se va a ir caminando sin andador usted.
8: Ya, gracias. Gracias.
1: 30 años caminando con ese andador.
8: 30 años.
1: ¿Y qué pasaba? ¿Le dolía sus pies?
8: Las rodillas, las dos.
1: ¿Las rodillas?
8: Las dos, sí, las dos.
1: Y ahorita ya no duele.
8: Me duele, sí.
1: A ver, camina un poquito más. Gloria, Señor. Aplauso para Cristo, nuestro Salvador. Camina, camina, levanta tus manos. A ver, camina para allá camina. Aleluya. Camina, camina para allá. Da gloria a Dios. Da gloria a Dios. Glorifica, glorifica a Dios. Aleluya. Mira, mira. Después de 30 años, esta mujer aquí en la iglesia Pentecostal La Cosecha camina sin andador. ¡Gloria a Jesús! Bendito sea el Señor. Regresa, regresa. ¡Aleluya! Emocionante, oyente la radio, lo que Dios hace. ¡Gloria a Jesús! Dios le bendiga. Retorne allá, ya el andador, guárdenlo por otro lugar, nunca más con ese andador. Amén. Seguimos conversando porque hay muchísima gente que quiere dar testimonio el día miércoles. Su nombre.
9: Ramírez Superti.
1: Cuenta el milagro que acaba de decir aquí en la iglesia Pentecostal Cosecho el día miércoles. ¿De qué sanó?
9: De los riñones, venía con un fuerte dolor de riñones y después de la oración no me duele nada.
1: Ya no duelen los riñones. Aplausos para el Señor Jesús. Esta mujer llegó con dolor de los riñones. Después de la oración aquí en la iglesia, frente a la otra cosecha, ya no hay dolor de riñones. El Señor Jesús dice, sobre los enfermos pondrán sus manos y sanarán. San Marcos, Evangelio San Marcos, capítulo 16, versículo 18. Y eso se está cumpliendo aquí en la iglesia, frente a la cosecha, para que usted oyente que nos escucha, crea que verdaderamente Dios es veraz y que la Santa Biblia es la palabra de Dios, que hay que confiar en ella y meditarla, y un día estaremos con la vida eterna, porque Dios, que es el que sana, también da vida eterna después de la muerte. Ya su nombre, Dios le bendiga. Otra persona, su nombre.
10: Isabel Velázquez Chocoyán.
1: Cuenta el milagro que recibía aquí en la iglesia Pentecostal Cosecho el día miércoles. ¿De qué sanó?
10: De esto, que me dolía bastante. Y de mi brazo, para que tenía piojos, todo.
1: ¿Dolía su cerebro y su brazo?
10: Sí, parece que tuviera yo piojos, pero no tengo nada. Como piojos.
1: ¿Parece que tuviera qué?
10: Como piojos.
1: No, como piojos en su cuerpo.
10: Sí,
1: no, ¿y ahorita?
10: No tengo nada, ahorita no tengo nada. Solamente.
1: ¿Ya no tiene nada?
10: No, no.
1: Ya no tiene nada porque el Señor Jesús llevó sus enfermedades a la cruz del Calvario. ¡Gloria a Jesús! Damos gracias por su testimonio para la gloria y la honra del Señor Jesús. No conversamos más porque la hora se nos vaya. Hay muchísima gente que quiere dar testimonio oyente de la radio, muchísimas personas sanadas a través de las oraciones en la iglesia Pentecostal Cosecha. Oyentes, tenemos cultos todos los días en el horario de 8 de la mañana y 1 de la tarde. El día jueves, que es mañana, a las 8 de la mañana y la tarde, traiga a todos los enfermos. Viernes, campaña en ayuno, 8 de la mañana a la tarde. Sábado, culto por la mañana de oraciones, sanidades y liberaciones, y a la 1 de la tarde el culto de jóvenes y para niños. Este domingo, campaña a partir de las 7 de la mañana. Seguimos conversando. ¿Su nombre?
11: Julio Guamán.
1: Cuenta el milagro que acaba de recibir aquí en la iglesia Pentecostal Cosecho hoy día miércoles. ¿De qué sanó?
11: Tenía un dolor de las vistas, me apañaba bastante.
1: ¿Y ahorita?
11: También estoy viendo un poquito más claro.
1: ¿Y ya no duele?
11: Ya no me duele, me dolía y me lagrimeaba bastante.
1: ¿Y no podía ver claro?
11: No podía ver claro.
1: Y ahorita se están aclarando sus ojos.
11: Claro, sí.
1: Milagro de Dios.
11: Milagro de Dios.
1: Milagro de Dios, aleluya. Milagro de Dios para este hombre que venía mal de sus vistas. Ahora está sano y curado para la gloria de Dios. ¿Su nombre? Fue el milagro que acaba de subir aquí en la iglesia Pende Autor de Cosecho el día miércoles. ¿De qué sanó?
12: Se dolía la barriga, artritis.
1: Vino con artritis, dolor en su barriga. Y ahorita, después de las oraciones en la iglesia Pende Autor de Cosecha, ¿cómo está?
12: Ya está sano, verdad.
1: Ya está sano. ¿Quién le sanó?
12: Cristo Jesús.
1: El Señor Jesucristo. Damos gracias por su testimonio para la gloria y la honra del Señor Jesús. Milagro, sanidad, liberaciones a través de las oraciones en la iglesia Pende Autor de Cosecha. Dice el apóstol Pablo, no me avergüenzo del Evangelio porque es poder de Dios. La Biblia dice que Dios hacía milagros extraordinarios por las manos de Pablo. Este Dios que hacía milagros extraordinarios por las manos de Pablo es el Dios que tenemos aquí en la iglesia Pentecostal Cosecha, que hace milagros a través de las oraciones por todos los hermanos, colaboradores, colaboradoras, miembros, miembros y aún con visitantes que vienen de corazón sincero a buscar a Dios. Gloria al Señor, tremendos milagros. Seguimos conversando. ¿Su nombre?
13: Tiene que ver.
1: Cuenta el milagro que acaba de recibir aquí en la iglesia Pentecostal Cosecha. ¿De qué sanó?
13: Tenía antes de la oración, tenía hincada por el cuerpo y no podía tocar palmas. Ahora puedo tocar palmas.
1: Dolía tanto su cuerpo que para dar palmas, a cantar las alabanzas, le dolía.
13: Me dolía las manos para tocar palmas.
1: ¿Y ahorita?
13: Ahora puedo tocar normal.
1: ¿Y ya no duele?
13: No me duele. No.
1: ¿Quién le sanó?
13: Jesucristo.
1: El Señor Jesucristo. Damos gracias por su testimonio para la gloria y la honra del Señor Jesús. Venid a mí todos los que estáis trabajados y cargados, que yo los haré descansar, dice el Señor Jesús. Amén. Otra persona, ¿su nombre?
14: María Cajuzón.
1: Cuenta el milagro que acaba de recibir aquí en la iglesia Pentecostal Cosecho día miércoles. ¿De qué sanó?
14: Me sanaba el dolor de corazón, dos semanas que me dolía bastante, no me puedo dormir, me dolía la cabeza, me dolía así, pero yo ahorita estoy tranquila, estoy bien.
1: Dos semanas que dolía su corazón, mucho dolor.
14: Mucho dolor.
1: ¿Y ahora está sana?
14: Está sana.
1: Aplausos para el Señor Jesucristo, esta mujer. Dos semanas con dolor en su corazón, llegó a la iglesia
15: pentecostal. 8:26 minutos. Pasa.

0: exacta en todo el Perú, son las 8 de la mañana con 27 minutos. Te informa la hora Radio Huracán en los 105.1 de la frecuencia modulada desde esta ciudad de Olmos, transmitiendo a esta hora de la mañana el programa La Voz de Salvación. Son 8 de la mañana con 27 minutos. Oyente de la radio, la Iglesia Pentecostal La Cosecha, con su sede nacional en la ciudad de Chiclayo, Chosica del Norte, en el distrito de La Victoria, a la altura del Paradero Morante, donde se realizan cultos todos los días, horario de 8 de la mañana y también a la 1 de la tarde, campañas en ayuno y oración los días miércoles, viernes y domingos.
1: Señor, bautízame. Señor, bautízame.
0: Nos encontramos también con la Iglesia Pentecostal La Cosecha aquí en la ciudad de Olmos, ubicado en el sector La Huaca, carretera que va de Olmos al Imperial, pasando el vivero El Imperial. Hay un letrero que dice: bienvenidos a la Iglesia Pentecostal La Cosecha. Aquí en este lugar, oyentes, se realizan campañas en ayuno y oración los días miércoles, viernes y domingos en horario de 8 de la mañana, también a partir de la 1 de la tarde, y todos los días lunes el culto de doctrina a partir de las 8 de la mañana y a la 1 de la tarde el culto de predicación de la palabra de Dios.

0: Expresidente y fundador de la Iglesia Pentecostal Acosteña, el siervo de Dios, Pastor Francisco Córdoba Rodríguez. Oyentes de la radio, a esta hora de la mañana, le saluda a su hermano y amigo en Cristo Jesús, Carlos Monje Sánchez. Le saluda a los oyentes de la radio con la paz de nuestro Señor y Salvador Jesucristo. Damos gracias a Dios, oyente de la radio, y estamos aquí en los estudios del programa La Voz de Salvación para llegar hasta sus hogares en esta mañana, hoy día jueves. Hoy día estamos jueves 17 de septiembre de este año 2026. El programa La Voz de Salvación, oyente, donde le transmitimos amor, fe y esperanza en el Señor Jesucristo. Le invitamos a sintonizarnos hasta las 11 de la mañana. Manda fuego, Señor. Ya son las 8 de la mañana con 29 minutos en todo el Perú.
1: 8 y 29 minutos.
0: Dice la palabra de Dios: buscar a Jehová mientras pueda ser hallado y llamarle en tanto que él está cercano. Deje limpio su camino, el hombre inicuo sus pensamientos, y vuélvanse a Jehová, el cual tendrá de él misericordia, al Dios nuestro, el cual será amplio en perdonar. Isaías capítulo 55, versículos 6 y 7. Oyentes de la radio, queremos invitarlo a buscar a Dios en la Iglesia Pentecostal La Cosecha. En este lugar, oyentes de la Iglesia Pentecostal La Cosecha, se estarán realizando una poderosa campaña el día de mañana, oyentes, el día de mañana viernes, de fecha 18 de septiembre, campaña en ayuno, campaña de predicación de la palabra de Dios, oraciones por todos los enfermos, la campaña que lleva por nombre Jehová derrotará a tus enemigos. Venga, oyente de la radio, a recibir la bendición de parte de nuestro Dios. Día de mañana, oyentes, el día de mañana viernes, a la Iglesia Pentecostal La Cosecha, todos son bienvenidos. Venga con toda la familia, venga con todos los enfermos, usted que está enfermo, usted oyente de la radio que está padeciendo con diversas enfermedades, le invitamos para el día de mañana viernes a participar de esta grande y poderosa campaña que se estará realizando. La campaña que lleva por nombre Jehová derrotará a tus enemigos. La campaña se da inicio a partir de las 8 de la mañana. Siente el amor que Dios me da. Y estará continuando la segunda concentración a partir de la 1 de la tarde. Ya lo saben los oyentes, esta campaña se estará realizando en dos horarios, 8 de la mañana y también a la 1 de la tarde. Así que prepárese y venga con toda la familia. La entrada es libre para todos y las oraciones gratuitamente para todos. Manda fuego, Señor, manda fuego. Anote la dirección, usted que nos va a visitar por primera vez a la Iglesia Pentecostal La Cosecha. Anote la dirección exacta del local de la Iglesia Pentecostal La Cosecha aquí en la ciudad de Olmos. Estamos ubicados en el sector La Huaca, carretera que va de Olmos al Imperial, pasando el vivero El Imperial. Hay un letrero que dice bienvenidos. Hay un letrero que dice bienvenidos a la Iglesia Pentecostal La Cosecha, donde todos son bienvenidos. Las oraciones gratuitamente para todos. Entrada libre para todos. No falte, oyente, prepárese para el día de mañana viernes 18 de septiembre. Para que usted venga a este lugar de la Iglesia Pentecostal La Cosecha a participar de la campaña Jehová derrotará a tus enemigos. También, oyentes, el día de mañana viernes estará dando inicio a 3 días de campaña por aniversario en el local de la Iglesia Pentecostal La Cosecha, que se encuentra en el caserío Ancol El Cautivo. Así que prepárense los oyentes de la radio, los oyentes que nos sintonizan a través de Radio Huracán.
2: Manda fuego, Señor.
0: Prepárense, oyente, la Iglesia Pentecostal La Cosecha en Ancol El Cautivo está de aniversario y se estarán realizando 3 días de campaña por aniversario. Esta campaña se estará realizando con unción de aceite. El día de mañana viernes se da inicio, viernes 18, sábado 19 y domingo 20 de septiembre. 3 días de campaña por el 10 aniversario de la obra de Dios en Ancol El Cautivo. Vayan preparando ese oyente con toda la familia a dar gracias a Dios por la obra de Dios en Ancol El Cautivo, que cumple un año más predicando el Evangelio del Señor Jesucristo con milagros, con sanidades, con poder de Dios.
2: Aleluya, manda fuego.
0: 8 de la mañana con 33 minutos. Ahora, oyente, le invito a escuchar milagros recientes, milagros con fecha, milagros que acontecieron el día de ayer. Estuvimos miércoles 16 de septiembre. Oyente, usted va a escuchar el poder de Dios. Escucho, oyente, para que su fe le aumente y usted se prepare y venga a este lugar de la Iglesia Pentecostal La Cosecha mañana viernes a participar de la campaña Jehová derrotará a tus enemigos.
3: ¿Cuál es su nombre y usted?
4: Secundina.
3: Cuéntenos qué milagro que ha recibido hoy día, miércoles 16 de septiembre de este año 2026, aquí en la campaña Guerra contra la brujería, hechicería, macumbería y enfermedades incurables en ayuno y oración. Y esta campaña es con unción de aceite. ¿De qué te sanaste?
4: Del dolor de mis pies y de mis brazos, que no podía moverlos. En las mañanas como amanecía, no puedo, se amanecían tullidos, no los podía. Ahorita ya los puedo mover. Ya
3: no podía mover los brazos, no podía mover sus pies.
4: Sí, cuando me sentaba en una banca pequeña ya no podía pararme, que me dolía mucho mis rodillas.
3: ¿Para sentarte te dolía?
4: Sí, me dolía.
3: ¿Para caminar?
4: Sí, también me dolían.
3: Ahora anda, camina para allá, a ver. Corre si es posible. ¡Aplauso contento para Cristo! ¡Regresa, regresa! Haga palmas para Cristo. ¡Aleluya! Y alma te alaba, Señor Jesús. ¡Gloria a Dios! O sea, ¿usted no podía caminar así?
4: No, me dolía mucho mis pies, demasiado frío, ni para mirar a mis hijos en las mañanas para que se vayan al colegio, mis manos me dolían demasiado.
3: No podías caminar así. ¿Por qué derramas lágrimas?
4: Porque ahorita ya no me duelen mis manos.
3: ¿Derrama lágrimas de alegría?
4: Sí.
3: ¿No podía hacer sus cosas?
4: No podía hacer nada, ni pinar.
3: ¿No podía mover las manos?
4: No podía, porque se me
3: dolía. ¿Y ahora?
4: Demasiado.
3: Puede mover. Aplauso para Cristo Jesús. ¿Se da cuenta o no? No podía hacer sus cosas, dice, no podía alabar y ahorita ya está que hace palmas. Gloria al Señor Jesucristo. Acerque para acá. ¿Estás contenta, alegre?
4: Sí, porque ayer fue la hermana también a orarme a mi casa y estoy demasiado mal. Me levanté de mi cama y tocó la puerta y yo estaba...
3: ¿Y ahora ya estás sana?
4: Sí, y me oró y entonces un poco me sosegó y hoy día se me invitó para venir.
3: ¿Ahora ya estás sana?
4: Sí.
3: ¿Contenta, alegre?
4: Sí.
3: Contenta y alegre. ¿Confirma tu nombre?
4: Secundina Flores Rodríguez.
3: Gracias por su testimonio. Tome su asiento. ¡Aplauso para Cristo Jesús! ¡Aleluya! Seguimos conversando. ¿Cuál es su nombre y usted?
5: Nela Salvador.
3: ¿Ah?
5: Nela Salvador.
3: Cuéntenos qué milagro acaba de recibir hoy día, miércoles 16 de septiembre de este año 2026, aquí en la Iglesia Pentecostal La Cosecha. ¿De qué le sanó?
5: Del dolor de estómago.
3: ¿Le dolía su estómago?
5: Sí.
3: ¿Y ahora?
5: Ya me dolía.
3: Después de las oraciones de los hombres de Dios, ¿ya no te duele?
5: No.
3: ¿Quién te sanó?
5: Cristo Jesús.
3: ¿Qué iglesia?
5: Iglesia Pentecostal La Cosecha.
3: ¿Contenta, alegre?
5: Sí.
3: Contenta, alegre. Damos gracias por su testimonio. Toma tu asiento. ¡Aplauso para Cristo Jesús! Milagros, sanidades, liberaciones en la Iglesia Pentecostal La Cosecha. Aquí en Olmos, hoy día miércoles 16 de septiembre de este año 2026, en el segundo miércoles de campaña con unción de aceite. ¿Cuál es su nombre y usted?
6: Yo, Cristina Álvarez Salvador.
3: ¿De qué le sanó el Señor Jesucristo día miércoles aquí en la campaña Guerra contra la brujería, hechicería, macumbería y enfermedades incurables?
6: Me he venido ya hace más de un mes, me he venido con dolores fuertes y me he sanado aquí en la Iglesia Pentecostal La Cosecha.
3: ¿Usted tenía un dolor de qué dice?
6: Yo tenía dolor de barriga, cálculos a los riñones, diabetes y dolor de cerebro.
3: ¿Y ahora?
6: Ahora ya no tengo, ya no me duele nada ya.
3: ¿Ya no le duele nada?
6: No, aquí me he sanado y me he preparado, me he bautizado.
3: ¿Ya está bautizada?
6: Sí.
3: ¿Ya está bautizada? ¿Y le sanó la diabetes, dice?
6: Sí, estoy sano, no me duele.
3: ¿Los cálculos también?
6: Sí, todo.
3: ¿De muchas enfermedades le sanó el Señor?
6: Toda enfermedad.
3: ¡Aplauso contento para Cristo Jesús! ¿Se da cuenta o no? Esta mujer dice que tenía diabetes, tenía cálculos en sus riñones, no sé qué cosa más, dice, muchas enfermedades. Y ahora ya está sana y curada para la gloria del Señor Jesucristo. ¿Ya está sana?
6: Sí, estoy sana ya. No.
3: ¿Quién le sanó?
6: Cristo Jesús.
3: ¿Qué iglesia?
6: Iglesia Pentecostal La Cosecha.
3: ¿Contenta, alegre?
6: Contento, alegre.
3: Damos gracias por su testimonio. Toma 200. Aplauso contento para Cristo Jesús. Aleluya. Milagros, liberaciones. Aquí en la Iglesia Pentecostal La Cosecha. Oyente, no se quede solamente escuchando los milagros, sino que también lo invitamos para que venga usted a la Iglesia Pentecostal La Cosecha. Estamos aquí ubicados con la Iglesia Pentecostal La Cosecha en el sector La Huaca, carretera que viene de Olmos hacia el Imperial, pasando el vivero, el imperial, hay un letrero que dice bienvenidos a la iglesia Pentecostal La Cosecha, donde todos son bienvenidos, la entrada libre para todos. Día de campaña los días miércoles, viernes y domingo en dos horarios, 8 de la mañana y 1 de la tarde. Los días lunes culto de doctrina y a partir de la 1 de la tarde culto de predicación de la palabra de Dios. Vengo oyente que la entrada libre para todos. Seguimos conversando. ¿Cuál es su nombre y usted?
7: María Santos.
3: Cuéntenos qué milagro que va a recibir hoy día, miércoles 16 de septiembre de este año 2026, aquí en la iglesia Pentecostal La Cosecha, aquí en Olmo. ¿De qué le sanó el Señor?
7: Tenía un mareo de cabeza que me mareaba, me dolía la cabeza.
3: Y después de las oraciones de los hombres de Dios, ¿cómo se siente?
7: Ya estoy bien, ya.
3: Ya está bien. ¿Quién le sanó?
7: Cristo Jesús.
3: ¿Qué iglesia?
7: Pentecostal La Cosecha.
3: Damos gracias por su testimonio. Toma tu asiento. Aplauso para Cristo Jesús. Aleluya. Milagros, sanidades, liberaciones en la iglesia Pentecostal La Cosecha aquí en Olmos hoy día miércoles. Amén. ¿Cuál es su nombre y usted?
8: Lubinda Mayanga.
3: ¿De qué le sanó el Señor Jesucristo día miércoles 16 de septiembre de este año 2026?
8: Yo con dolor de piernas adormecidas, pero ya ahorita ya me siento más. Ya se me han adormecido mal, ya para lo que viene.
3: ¿No podía caminar?
8: Sí, caminaba, pero siempre con mi adormecimiento.
3: ¿Le dolían sus pies? ¿Estaba adormecida y ahora?
8: Ya me siento más tranquila.
3: Más tranquila. ¿Todavía le tiene o ya no tiene?
8: Sí, todavía un poquito, pero ya.
3: Entonces Dios le va a confirmar, ¿ya? Siga buscándolo al Señor. Con la unción de aceite, ahí Dios le va a confirmar, ¿ya? ¿Y quién está sanando?
8: Señor Jesús.
3: ¿Qué iglesia?
8: La Pentecostal La Cosecha.
3: ¿Primera vez viene por acá?
8: Sí, primera vez.
3: Primera vez, siga viniendo, ¿ya? ¡Aplauso contento para Cristo Jesús! ¡Aleluya! ¡Gloria a Dios! Acerque para acá. ¿Quién va a testificar? ¿El niño? Ya. Niño, ¿cuál es su nombre?
9: Chero Monca.
3: ¿De qué le sanó el Señor Jesucristo?
9: De mi pierna que te acoja.
3: ¿Le dolía su pie? ¿Cojeaba? ¿Qué tenía su pie?
9: Había recargado.
3: Ay, ¿le dolía? ¿Le dolía para caminar?
9: Sí.
3: ¿Y ahora?
9: Me sanó el Señor Jesucristo.
3: ¿Ya no te duele?
9: Ya no.
3: Anda, corre por allá, a ver. Si no podías correr, a ver, corre, corre. Mira, mira. Aleluya, regresa para acá, niño, regresa. ¿Se da cuenta o no? ¿No podías caminar así?
9: No.
3: No. ¿Caminaba despacio?
9: Sí.
3: ¿Te dolía? ¿Y ahora?
9: Ya no
3: te duele. ¿Quién cree que te sanó?
9: Señor Jesucristo.
3: ¿En qué iglesia?
9: Pentecostal La Cosecha.
3: Confirma tu nombre. ¿Tu nombre?
9: Matías José Bicharumón.
3: Ah, gracias por su testimonio. Aplauso contento para Cristo Jesús. Se sanó el niño para la gloria del Señor Jesucristo. Seguimos conversando. ¿Cuál es su nombre y usted?
10: Yo me llamo Danica Monjaila.
3: Cuéntenos qué milagro acaba de recibir hoy día, miércoles 16 de septiembre de este año 2026, aquí en la iglesia Pentecostal La Cosecha en Olmos. ¿De qué sanaste?
10: De mis dos vistas me dolían y me ardían, me daban picazón. Y ahorita ya no tengo ni dolor ni picazón.
3: Sus vistas le ardían, le dolían, le picaban. ¿Y ahora?
10: Ya no me duele porque justo me dolían los huesitos de aquí. No me duelen.
3: ¿Ahora ya no le duele?
10: No.
3: ¿Quiere que te sanó?
10: El Señor Jesús.
3: ¿Qué iglesia?
10: Pentecostal La Cosecha.
3: ¿Contenta, alegre?
10: Sí, estoy contenta. Yo me
3: contenta y alegre. ¿Confiero tu nombre?
10: Danixa.
3: Damos gracias por su testimonio. ¡Aplauso para Cristo Jesús! Milagros, sanidades, liberaciones en la iglesia Pentecostal La Cosecha aquí en Olmos hoy día miércoles. En el segundo miércoles de campaña con unción de aceite, miércoles 16 de septiembre. Allí entre la radio, este y mucho más estará aconteciendo también en Ancol, El Cautivo, este día viernes 18, sábado 19 y domingo 20. Campaña por aniversario en Ancol, El Cautivo. Campaña por el 10 aniversario. Allí entre la radio, usted que nos está escuchando, lleve a los enfermos que Dios estará sanando y libertando también allí en Ancol, El Cautivo. Campaña por aniversario y los 3 días de campaña serán con unción de aceite. Lleve a los enfermos oyentes de la radio. Aquí en Olmos estamos ubicados en el sector La Huaca, carretera La Imperial, pasando el vivero La Imperial. Hay un letrero que dice bienvenidos a la iglesia Pentecostal La Cosecha. Campañas todos los miércoles, viernes y domingo, 2 horarios, 8 de la mañana y 1 de la tarde. Los días lunes, culto de doctrina, 8 de la mañana y a partir de la 1 de la tarde, culto de predicación de la palabra de Dios y oraciones por todos los enfermos. Vengo oyente de la radio y en Ancol, El Cautivo, oyentes, nos encontramos ubicados con la iglesia Pentecostal La Cosecha, cerca del hogar de la familia Mayanga Purisaca. Lleve a los enfermos oyentes este día viernes, sábado y domingo, campaña con unción de aceite por el 10º aniversario de la Iglesia Pentecostal La Cosecha, ahí en Ancol, El Cautivo. Sigan escuchando el programa La Voz de Salvación. ¡Aplauso contento para Cristo Jesús! ¡Aplausos!

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La hora en todo el Perú son las 8 de la mañana con 45 minutos, 8 de la mañana ya con 45 minutos. En el programa La Voz de Salvación, órgano informativo de la Iglesia Pentecostal La Cosecha. Así es, oyente, usted ahí ha venido escuchando los milagros, oyente, milagros con fecha, milagros recientes, milagros que acontecieron el día de ayer, miércoles, en la campaña Guerra contra las Brujerías, Hechicerías, Macumberías, Enfermedades Incurables, en el segundo miércoles de campaña con unción de aceite que ya se realizó en este lugar de la Iglesia Pentecostal La Cosecha. Nos preparamos para el tercer y último miércoles de campaña. Prepárese, oyente, prepárese con toda la familia para el tercer y último miércoles de campaña con unción de aceite, miércoles 23 de septiembre. Milagros como estos, aún mayores, oyentes, estarán aconteciendo en el tercer y último miércoles de la campaña Guerra contra las Brujerías, Hechicerías, Macumberías y Enfermedades Incurables. Y esta campaña que se viene realizando con oraciones, con unción y aceite. Vaya preparándose con toda la familia. Prepárese, oyente. Oyente de la radio, como ya le veníamos anunciando, el día de mañana también se estará dando inicio a 3 días de campaña por el 10 aniversario de la Iglesia Pentecostal La Cosecha en Ancol El Cautivo. Oyente, usted que nos sintoniza por Ancol El Cautivo y todos los lugares aledaños, todos quedan cordialmente invitados. Ahí estará presente con la ayuda de Dios el evangelista Diácono Segundo More Puse para predicar la palabra de Dios, también para orar por todos los enfermos y realizar las oraciones con unción y aceite. Oyente, esta campaña se estará realizando los 3 días de campaña con unción de aceite. Y milagros como los que usted ha venido escuchando, aún mayores, oyente, aún mayores estarán aconteciendo en los 3 días de campaña por aniversario. Así que prepárese, prepárese, oyente, prepárese con toda la familia, lleve todos los enfermos, todos son bienvenidos. El local de la Iglesia Pentecostal La Cosecha se encuentra, para mayor referencia, a un costado del hogar de la familia Mayanga Purisaca en Ancol El Cautivo. 3 días de campaña, 3 días de grande bendición de parte de Dios, 3 días, oyente, donde estaremos viendo la gloria de Dios en Ancol El Cautivo, en la Iglesia Pentecostal La Cosecha. Todos son bienvenidos. La campaña se da inicio a partir de las 9 de la mañana.

0: 8 de la mañana con 47 minutos en todo el Perú.
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2: Oyentes del programa La Voz de Salvación, los saludo con la paz de nuestro Señor y Salvador Jesucristo. Atención, atención a todos los oyentes del programa La Voz de Salvación. La Iglesia Pentecostal La Cosecha en Ancol el Cautivo Olmos está de aniversario. Oyentes, la obra de Dios cumple 10 años predicando el Evangelio del Señor Jesucristo y muchos son sanados y curados a través de las oraciones que se realizan en la Iglesia Pentecostal La Cosecha. Oyente, le invitamos desde ya para que se vaya preparando usted con toda su familia para 3 días de campaña por aniversario de la Iglesia Pentecostal La Cosecha en Ancol el Cautivo, los días viernes 18, sábado 19 y domingo 20 de septiembre de este año 2026. Esta campaña, oyente, es en el horario de 9 de la mañana. 9 de la mañana, oyente, y la campaña será con unción de aceite. La palabra de Dios dice en Santiago capítulo 5, versículo 14 y 15: ¿está alguno enfermo entre vosotros? Llame a los ancianos de la iglesia y oren por él, ungiéndole con aceite en el nombre del Señor, y la oración de fe salvará al enfermo y el Señor lo levantará, y si hubiere cometido pecados, le serán perdonados. Oyente, la unción de aceite trae doble bendición: sanidad para el cuerpo y también perdón de pecados, sanidad para el alma. Prepárese, prepárese, oyente, para que participe de esta campaña y reciba usted un grande milagro de Dios, una grande bendición de Dios. Traiga a todos los enfermos que el Señor Jesucristo le estará sanando en estos 3 días de campaña por aniversario de la Iglesia Pentecostal La Cosecha en Ancol el Cautivo. La Iglesia Pentecostal La Cosecha en Ancol el Cautivo se encuentra ubicada, para mayor referencia, al costado del hogar de la familia Mayanga Purisaca, donde todos son bienvenidos y la entrada es completamente libre para todos, y estará presente con todos vosotros para realizar estos 3 días de campaña el evangelista y diácono Segundo More Puse, a quien Dios lo utiliza grandemente con grande poder de Dios. Le invitamos, amigo católico, libre pensador y creyente de otra denominación, y todos los hermanos miembros de la Iglesia Pentecostal La Cosecha, todos a dar gracias a Dios por la obra de Dios en Ancol el Cautivo. Todos, todos a participar de esta grande campaña. 3 días de grande fiesta con Cristo Jesús. No falte, oyente, le esperamos a usted con toda su familia. Dios bendiga a todos los oyentes.
0: 8 de la mañana con 51 minutos. Así es, oyente de la radio, vaya preparándose. Estamos de fiesta con Cristo Jesús en la Iglesia Pentecostal La Cosecha en Ancol el Cautivo. Prepárese, oyente. Mañana viernes se da inicio a estos 3 días de campaña por aniversario. Escucha, oyente, la liberación de los milagros, lo que acontece en ese lugar de Ancol el Cautivo. Así, oyente, liberaciones y milagros estarán aconteciendo también en estos 3 días de campaña por aniversario. Escucha, oyente.
3: Gloria, gloria, gloria, gloria a Dios. Quema, quema, quema, quema Jesús. Quema Jesús, quema Jesús. Manda fuego, Señor. Mándale fuego al diablo. Gloria a Dios, gloria a Dios, gloria a Dios. Aleluya, aleluya, aleluya. Gloria a Dios, gloria a Dios, gloria a Dios. Quema Jesús, quema Jesús, quema Jesús. Quémalo, Señor Jesús, cae por tierra, sal diablo, libera, libera, libera, Señor, libera, Padre, libera, Señor, ¡shh! Cae por tierra. Oye, diablo, ¿qué te está pasando? Grita ahora. Oyente del programa La Voz de Salvación, comienza el diablo a desesperarse con una mujer, aquí en el segundo día de campaña por aniversario de Ancol el Cautivo en la Iglesia Pentecostal La Cosecha. Satanás, ¿qué te está pasando? Estás derrotado, Satanás. Aquí eres vencido en la Iglesia Pentecostal La Cosecha. ¿Qué te está pasando? No se asuste, oyente. No se asuste, oyente. El programa La Voz de Salvación. Son liberaciones que están aconteciendo hoy día, sábado 20 de septiembre de este año 2025. Bote esa brujería, mujer. Arroja para afuera. ¡Bota para afuera! ¡Quema, quema, quema, Jesús! ¡Quema, Jesús! ¡Manda fuego, Señor! ¡Va saliendo! ¡Bota para afuera! ¡Arrójese, mujer, afuera! Son liberaciones, oyente del programa La Voz de Salvación. En la iglesia Pentecostal La Cosecha, aquí en Ancol, el cautivo. Segundo día de campaña, oyente, véngase mañana. Mañana estará aconteciendo milagros aún mayores. Gloria, gloria, gloria. ¡Sal, Satanás! ¡Salga, diablo mentiroso! En el nombre de Cristo, ¡que hay por tierra! Gloria, gloria, gloria, gloria a Dios. Gloria a Dios, gloria a Dios, gloria a Dios. Quema Jesús, quema Jesús, quema Jesús. Va saliendo. Quema Jesús. Quémalo, Señor Jesús. Quémalo, diablo. Gloria, gloria, gloria, gloria a Dios.
4: 8:53.
3: Oyente de la radio, hemos orado por los enfermos aquí en la iglesia Pentecostal La Cosecha. Hoy día, sábado 20 de septiembre de este año 2025, aquí en la iglesia Pentecostal La Cosecha de Ancol, el cautivo. Vamos a conversar con esta mujer. Acerque para acá. ¿Cuál es su nombre usted?
5: Verónica.
3: Cuéntenos qué milagro que ha recibido hoy día, sábado 20 de septiembre de este año 2025, aquí en la iglesia Pentecostal La Cosecha, en Ancol, el cautivo. ¿De qué te sanaste?
5: Diácono, ayer que viajé de mi casa acá a su habitación, hermana Nilsa, nos dio una posada. Estaba tranquila, todo bien. Las 8 de la noche, ya para las 9, caí con un fuerte dolor de mi cabeza. Ya no soportaba, parece que se abría mi cabeza. Lloraba a Dios así, amanecí con ese dolor fuerte, vine así en el carro. Aquí en las alabanzas, gracias a Dios, me pasó un poco. Aquí las oraciones, recibí la sanidad completamente.
3: ¿Ahora ya estás sana?
5: Sí, estoy sana, para la gloria de Dios.
3: ¿Quién le sanó?
5: Cristo Jesús.
3: Le dolía su cabeza, fuerte.
5: Fuertemente, diácono, fuertemente. No podía ni cantar casi las alabanzas porque no tenía fuerza. Parece que se partió mi cabeza.
3: ¿Y ahora ya estás sana?
5: Sí, estoy sana, para la gloria de Dios.
3: ¿Quién le sanó?
5: Cristo Jesús.
3: ¿En qué iglesia?
5: En iglesia Pentecostal La Cosecha.
3: Confirma tu nombre.
5: Verónica.
3: Gracias por su testimonio. Aplauso, contento para Cristo Jesús. Aleluya. Milagros, sanidades, liberaciones en la iglesia Pentecostal La Cosecha. Ancol, el cautivo en Olmos, hoy día sábado, en el segundo día de campaña por aniversario. Amén. Vamos a seguir conversando. Acerque para acá. ¿Cuál es su nombre y usted, mi amigo?
6: César Bucuche.
3: Cuéntenos qué milagro nos quieres contar para los oyentes del programa La Voz de Salvación.
6: Hace rato di un voto de 1,000 soles porque hace tiempo yo prometí a Dios, y es que me regalaba una camioneta, y gracias a él la logré comprar y ya estoy donando lo que prometí.
3: Hizo un voto para que Dios le dé la bendición y comprar un carro.
6: Sí, una camioneta.
3: Una camioneta. ¿Y ahora ya tiene su camioneta?
6: Sí, gracias a Dios la compré y ya las tengo. Y también
3: ¿un voto de cuánto?
6: De 1,000 soles.
3: 1,000 soles, qué maravilla. Aplauso para Cristo. ¿Se da cuenta o no? Este visitante dice que se hizo un voto de 1,000 soles para que Dios le dé una camioneta, y ahora dice que ya tiene la camioneta. Milagro de Dios, ¿sí o no?
6: Sí, amigo, milagro de Dios. También prometí traer a los coros siempre allá de Cerro Falla, donde salen. Y la camioneta está afuera y los ha traído al coro de Cerro Falla que vienen. Y eso es lo que prometí y siempre lo voy a cumplir.
3: Y ahora ya tienes tu camioneta.
6: Sí, gracias.
3: Contento y alegre.
6: Sí.
3: Contento y alegre. Confiero tu nombre.
6: César Bupuchi Guamán.
3: ¿De qué lugar tú visitas usted?
6: Cerro Falla.
3: Cerro de Falla. Damos gracias por su testimonio. Aplauso, contento para Cristo. Aleluya. Gloria a Dios. Bendito sea el nombre del Señor Jesucristo.
7: Amén.
3: Gloria a Dios. ¿Se da cuenta? ¿No? Ese hombre dice que hizo un voto de 1,000 soles para que Dios le dé un carro, una camioneta. Ahora ya la tiene, dice, contento, alegre. Mire, ¿eh? Qué maravilla, ¿sí o no? Qué maravilla. ¿Ya sanó, mi amigo? Ya. ¿Cuál es su nombre, usted?
8: Lorenzo.
3: Ya, ¿y qué pasaba con usted?
8: He tenido 2 días que no he podido caminar. Estaba como tullido.
3: ¿Y ahora?
8: Ahora ya camino.
3: Ya caminas, ya corres, ¿o no?
8: Ya.
3: A ver, corre para allá, a ver. Queremos ver, a ver. Corre, corre, no tengas miedo. Mira, se agarró a correr ese hombre. ¡Aleluya! Bendito sea el nombre del Señor Jesucristo. Acerque para acá. ¿Usted no podía correr así?
8: No.
3: qué? Porque le dolía las rodillas.
8: Sí, he estado dos días.
3: Dos días, no podía caminar. No podía. No podías caminar. Ayer veniste acá.
8: Sí, ayer vine, pero ayer me sané.
3: Se sanó.
8: Ahora amaneciendo, me agarraron como una zincada, llamé a mi cuñado y me oró, y me pasó y me vine. Dije, voyme de nuevo.
3: Y ahora ya no tienes nada.
8: Ahora no, ya no me duele.
3: Ya no le duele nada.
8: No, ya no me duele.
3: Ya cree que Dios te sanó.
8: Sí.
3: Entonces sigue confiando en Dios, te invito para mañana, ¿ya? Para que Dios te confirme esa sanidad. Ya, vete mañana. Ya, ahora ya estás sano, ya.
8: Ya.
3: ¿En qué lugar te visita usted? Pasaje Sur. Confirmo tu nombre.
8: Lorenzo Mon.
3: Gracias por su testimonio. Toma tu asiento. Aplauso, contento, alegre para Cristo. Qué maravilla. Dos días dice que no podía caminar ese hombre. Ahora lo han visto caminar o no. ¿Sí o no? Ahí está caminando ya. Caminando porque Dios le sanó aquí en la iglesia Pentecostal La Cosecha en la campaña por aniversario de Ancol el Cautivo. 9 años cumple la obra aquí en este lugar de Ancol el Cautivo. Gloria al Señor. Aquí tenemos campaña los días miércoles y viernes a las 9 de la mañana. Y los días domingos, 2 de la tarde. Y el día lunes, culto de doctrina, 1 de la tarde, ¿sí? Ya vengo usted que nos está escuchando también a través del programa La Voz de Salvación. La iglesia se encuentra a un costado del hogar de la familia Mayanga Purisa, que es la dirección de la iglesia Pentecostal La Cosecha, aquí en Ancol, El Cautivo. Siga escuchando el programa La Voz de Salvación.
4: 8:59.
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0: 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Juntamente con ese letrero se encuentra un callejón y usted hace su ingreso libremente, y a pocos metros hacia adelante se encuentra el amplio local de la iglesia pentecostal La Cosecha, donde, oyentes, se realizan campañas de predicación de la palabra de Dios, de milagros y sanidades en ayunos y oraciones los días miércoles, viernes y domingo, en el horario de 8 de la mañana y 1 de la tarde, y también todos los días lunes, 8 de la mañana, el culto de doctrina, enseñanza de la palabra de Dios, y a las 1 de la tarde el culto de predicación de la palabra de Dios y oraciones por todos 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Le invitamos a todos los oyentes a buscar a Dios en la iglesia pentecostal La Cosecha en Olmos. Todos son bienvenidos en el nombre de nuestro Señor y Salvador Jesucristo, y la entrada es totalmente libre para todos. Dios bendiga a todos los oyentes.
1: Caído el justo. 9 y 2 minutos.

Ahora en todo el Perú son las 9 de la mañana, 9 de la mañana ya con 3 minutos en Radio Huracán. Bien, te queda usted cordialmente invitado para la campaña mañana viernes, campaña que estará realizando la Iglesia Pentecostal La Cosecha, esta campaña de predicación de la palabra de Dios, oraciones gratuitamente para todos los enfermos. La campaña lleva por nombre Jehová derrotará a tus enemigos. En el local de la Iglesia Pentecostal La Cosecha, aquí en la ciudad de Olmos, la campaña se da inicio a partir de las 8 de la mañana, primera concentración. A la 1 de la tarde la campaña continúa en la segunda concentración. La campaña también se estará realizando en nuestra sede nacional en la ciudad de Chiclayo, Chosica del Norte, en el distrito de La Victoria, a la altura del Paradero Morante. Horario de la campaña, 7 de la mañana y también a la 1 de la tarde. La Iglesia Pentecostal La Cosecha, que se encuentra en Tongo Rape, sector Santa Rosa, en plena Panamericana, se encuentra la Iglesia Pentecostal La Cosecha. Campaña mañana viernes, oyente, campaña mañana viernes a partir de las 8 de la mañana y también a la 1 de la tarde. La Iglesia Pentecostal La Cosecha, que se encuentra en el caserío El Milagro. El local se encuentra a un costado del hogar del hermano Antonio Siesquén Aldana. Mañana viernes estará realizando campaña, horario de 8 de la mañana y también a la 1 de la tarde. Atención, atención oyentes, la Iglesia Pentecostal La Cosecha, que se encuentra en Pasaje Norte. El local se encuentra ubicado a un costado del hogar de la familia Monja Coveña. Mañana viernes estarán realizando campaña en dos horarios, 9 de la mañana y 2 de la tarde. Atención a los oyentes que nos sintonizan por el tambor Olmos, la Iglesia Pentecostal La Cosecha, en este lugar el tambor se encuentra cerca del hogar de la familia Monja Sánchez. Mañana viernes estará realizando campaña a partir de las 11 de la mañana. Atención Cholope, la Iglesia Pentecostal La Cosecha también se encuentra en Cholope, a un costado del hogar de la familia Monja. El día de mañana viernes, mañana viernes estará realizando campaña, horario de 12 del mediodía. Atención, Iglesia Pentecostal La Cosecha, que se encuentra en Pasaje Sur, cerca del hogar de la familia Nunura Benítez. Mañana viernes realiza campaña a partir de la 1 de la tarde. También nos encontramos con la Iglesia Pentecostal La Cosecha en Cerro de Falla. El local se encuentra ubicado cerca... El local de la Iglesia Pentecostal La Cosecha en Cerro de Falla se encuentra ubicado en el sector Cerro de Falla Bajo. Mañana viernes, campaña a partir de las 2 de la tarde. Quedan todos invitados a participar de esta poderosa campaña. Mañana viernes, oyente, también en la Iglesia Pentecostal La Cosecha estarán realizando culto familiar en Hualtacal Chico, hogar de la familia Serrato Pupuche. A partir de las 2 de la tarde estará presente un siervo de Dios de la Iglesia Pentecostal La Cosecha para predicar la palabra de Dios, también para orar por todos los enfermos. Y oyente, como le veníamos anunciando anteriormente, mañana viernes se da inicio a 3 días de campaña por aniversario en la Iglesia Pentecostal La Cosecha en Ancol El Cautivo. La campaña se da inicio a partir de las 9 de la mañana. Quedan todos invitados. Lleve todos los enfermos, entrada libre para todos.

0: 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Usted puede llamar para su pedido de oración. Son las 9 de la mañana con 8 minutos. Seguimos oyentes con el programa La Voz de Salvación de la Iglesia Pentecostal La Cosecha. Más adelante ya también estaremos con la predicación de la Palabra de Dios.
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2: Vamos a conversar con esta persona. Acerque para acá. Oyente la radio, vamos a orar por los enfermos aquí. Día viernes en la campaña Jehová derrotará a tus enemigos en ayuno y oración. Vamos a conversar con esta mujer. ¿Cuál es su nombre y usted?
3: Antonia Tiquehuanca Cruz.
2: Cuéntenos qué milagro acaba de recibir hoy día viernes 4 de septiembre de este año 2026 aquí en la Iglesia Pentecostal La Cosecha, aquí en Olmos. ¿Qué te sanaste?
3: Hace 20 días que el doctor me encuentra mi glucosa casi a 300 y mi presión igual manera. Y me he ido el miércoles, ya sale negativo, no tengo nada.
2: Ahora ya está sana, acerque por acá. Ahora ya no tiene de esas cosas que le dijo. ¿Y quién cree que le sanó?
3: Dios me sanó.
2: ¿Usted hizo voto con Dios?
3: Sí, hice 100 soles de voto. Un
2: voto de 100 soles para que Dios le sane de esas cosas. ¿Y ahora ya está sana?
3: Ay, sana, me salió negativo mi examen.
2: ¿Ya no tiene nada?
3: No, gracias.
2: ¿Quién cree que le sanó?
3: Dios me sanó.
2: Aplauso contento para Cristo Jesús. Milagros, sanidades, liberaciones en la Iglesia Pentecostal La Cosecha, aquí en Olmos, hoy día viernes 4 de septiembre de este año 2026. Amén. ¿Qué es lo que tenía usted, me dijo?
3: Yo tenía la glucosa bien alta, ya me llegaba a 300, me dijo el doctor, y la presión igual manera.
2: La presión estaba bastante.
3: Estaban casi igual.
2: Ya, y ahora usted hizo un voto.
3: Una bolsa de pastillas, pero no lo tomé.
2: No. ¿Recetó pastillas?
3: Sí, una bolsa me recetó.
2: ¿No las tomó?
3: No, yo dije, voy a hacer un voto de 100 soles. Pues me sané.
2: Ahora ya está sana. ¿Por qué derrama lágrimas?
3: Porque Dios me sanó.
2: ¿De alegría?
3: Sí.
2: De alegría. ¡Aplauso contento para Cristo! ¡Aleluya! ¿Se da cuenta o no? Esta mujer derramando lágrimas de alegría porque ya está sana. El doctor recetó un poco de medicina, pero ella no la tomó, dice. Solamente confió en Dios, hizo su voto y ahora ya está sana. Ahora ya está sana.
3: Estoy sana y agradezco a Dios.
2: ¿Y cómo sabe que ya está sana?
3: Me saca un examen nuevamente.
2: ¿Se fue al doctor?
3: Sí.
2: ¿Qué le dijo el doctor?
3: Que sale negativo todo, dijo.
2: Y ya está todo, ya está sana.
3: Sana, me dijo, ya no tiene, está cero, me dijo ya. Sí, ya había bajado mi glucosa.
2: ¿Te preguntó que si tomaste las pastillas?
3: Sí, me preguntó, le dije, no, alguna, le dije yo, sí, ¿no? Algunas le he tomado, le dije, pero no le he tomado.
2: ¿No ha tomado nada?
3: No.
2: ¿Dios le sanó?
3: Ni Dios me sanó.
2: ¿Estás contenta, Ale?
3: Contenta y
2: alegre. Síguelo buscando a Dios, que Dios no solamente quiere sanar, sino también quiere darte la vida eterna, ¿ya? Confiero tu nombre.
3: Antonia Tiquehuanca Cruz.
2: ¿De qué lugar nos visita usted?
3: De acá de Olmos, la calle Tarata.
2: Damos gracias por su testimonio, estamos a 200. Aplausos contentos para Cristo Jesús. Milagros, sanidades, liberaciones en la Iglesia Pentecostal La Cosecha, aquí en Olmos. Hoy día viernes 4 de septiembre de este año 2026. Oyente de la radio, no se quedan solamente escuchando los milagros, sino que también lo invitamos para que usted venga y también reciba un milagro de parte de nuestro Señor y Salvador Jesucristo. Campaña los días miércoles, viernes y domingo en dos horarios, 8 de la mañana y 1 de la tarde. Venga, oyente, usted que nos está escuchando a través del programa La Voz de Salvación. Estamos aquí en sector La Huaca, carretera que viene de Olmos hacia el Imperial. Pasando el vivero al Imperial, hay un letrero que dice: bienvenidos a la Iglesia Pentecostal La Cosecha, donde todos son bienvenidos, le trae libre para todos. Seguimos conversando, acérquenme para acá. ¿Cuál es su nombre y usted?
4: Ali Maza.
2: Cuéntenos qué milagro acaba de recibir hoy día viernes 4 de

0: 2026 aquí en la iglesia pentecostal La Cosecha, aquí en Olmo. ¿De qué te sanaste?
1: Del dengue.
0: ¿Tenía el dengue?
1: Sí.
0: ¿Y cómo sabía que tenía dengue?
1: Tenía fiebre, malestar. Me saqué la prueba y salió positivo.
0: Ha salido que tenías
1: Sí.
0: dengue. ¿Y qué te dolía?
1: He tenido 5 días de fiebre. Hoy día he venido, me dolía toda la espalda de acá y la cabeza se me daba vuelta.
0: ¿Y ahora?
1: Sentía débil, ahorita ya no.
0: ¿Ya no te sientes débil?
1: No.
0: ¿Te cansabas para caminar?
1: Sí, me
0: ¿Y
1: cansaba.
0: ahora?
1: Ya no, ya.
0: ¿Te dolía los cuerpos?
1: El cuerpo sí me dolía.
0: ¿Los pies?
1: El dolor de cintura y la espalda.
0: ¿Y ahora?
1: Ahorita ya no me duele ya.
0: Ya no te duele ya. Anda, corre para allá, a ver. A ver si ya te cansas, ¿no? ¡Aplauso contento para Cristo Jesús! ¡Regresa, regresa! ¿Se da cuenta o no? Es el poder de Dios, pues. Acerque para acá. Usted antes no podía correr así. Así, o sea, cuando le cayó el dengue, no podía correr así.
1: Paraba en cama nomás,
0: Paraba en
1: estaba, me
0: cama.
1: llamaba a la cama nomás.
0: 5 días estaba en cama.
1: Sí, no, anoche no he podido dormir, todo el día, en la noche, 2 de la mañana, estaba caminando porque no podía dormir por la espalda.
0: Ya, y ahora no podías, te cansabas para caminar.
1: Sí,
0: Y ahorita ya corriste, ya no te cansas.
1: no.
0: ¿Quién te sanó?
1: Señor Jesucristo.
0: El Señor Jesucristo sanó del dengue. ¿En qué iglesia?
1: Pentecostal La Cosecha.
0: Contento, alegre.
1: Contento.
0: Confiero tu nombre.
1: Alex Massa.
0: Damos gracias por su testimonio. Estamos todos haciendo. Aplauso contento para Cristo Jesús. Aleluya. Gloria a Dios. Oyente la radio, no se quede solamente escuchando. Venga, que los del. Usted tiene dengue, véngase que el Señor le sana el dengue aquí en la iglesia Pentecostal La Cosecha. Ese hombre, contando que tenía dengue, ahora ya no tiene ya. Se cansaba para caminar, ahora ya se agarró a correr o saltar, ahora ya está sano para la gloria del Señor Jesucristo. Venga, se oyente, aquí campaña los días miércoles, viernes y domingo en 2 horarios, 8 de la mañana y 1 de la tarde. Los días lunes, culto de doctrina, 8 de la mañana y 1 de la tarde, culto de predicación de la palabra de Dios y oraciones por los enfermos. Venga, si usted con toda la familia de la dirección de la iglesia, estamos aquí en Olmos, sector La Huaca, carretera que viene de Olmos hacia el Imperial, pasando el vivero, el Imperial, hay un letrero que dice: Bienvenidos a la iglesia Pentecostal La Cosecha, donde todos son bienvenidos, la entrada libre para todos. Aplauso contento para Cristo Jesús.

0: Ya son las 9 de la mañana con 15 minutos, oyente. Lleve usted venido escuchando los milagros que acontecen en las campañas de los días viernes, oyente. Milagros, sanidades, liberaciones, todo eso y mucho más acontece en la iglesia Pentecostal La Cosecha, porque esta es la iglesia de Dios. Dios responde la oración, la iglesia profetizada en la Santa Biblia, libro de Isaías, capítulo 17, versículo 11. Isaías capítulo 17 versículo 11 dice la palabra de Dios: el día que las plante las harás crecer y harás que su simiente brote de mañana, pero la cosecha será arrebatada en el día de la angustia y del dolor desesperado.
1: Señor, bautízame. Señor,
0: le invitamos, oyente, para mañana viernes, para que usted venga a este lugar de la iglesia Pentecostal La Cosecha, aquí en la ciudad de Olmos, sector La Huaca, carretera que va de Olmos al Imperial, pasando el vivero El Imperial. Hay un letrero que dice: bienvenidos a la iglesia Pentecostal La Cosecha, aquí en este lugar de Olmos, oyente. La campaña mañana viernes, horario de 8 de la mañana y también a la 1 de la tarde, en dos horarios, en dos concentraciones, para que usted venga a este lugar. Entrada libre para todos.
1: Gloria a Dios. Amén.
0: Venga también, oyente, para que alimente el alma con la palabra de Dios, porque escrito está: no solamente de pan vivirá el hombre, sino de toda palabra que sale de la boca de Dios. Oyente, mañana viernes, venga para que usted escuche la palabra de Dios y alimente su alma con el mensaje de la palabra de Dios. 9 de la mañana ya con 17 minutos en todo el Perú. Oyentes, ahora llegó el momento ya de alimentar nuestras almas con la palabra de Dios. Vamos en este momento a escuchar el himno Tu Palabra, oh Señor, y luego estaremos escuchando el mensaje de la palabra de Dios en la voz del presidente y fundador de la iglesia Pentecostal La Cosecha, el pastor Francisco Córdoba.

0: 9:21.
1: Vamos a la palabra de Dios. Les invito a leer la palabra de Dios en San Lucas, capítulo 8, versículo 4 adelante. Parábola del sembrador. Gloria al Señor. Abra su Biblia. La Biblia es la palabra de Dios, que el que quiere ser salvo después de la muerte debe de leer la Biblia. Si no la lee la Biblia es como un ciego que anda con los ojos cerrados. Aleluya. Tiene ojos, pero no ve. No ve las cosas que van a venir. No ve las cosas de Dios. Y es engañado por los hombres. La gente cree en Dios, pero no lee la Biblia y está engañado por los hombres. Por eso la Biblia dice, maldito el hombre que se confiere en el hombre. Si hay tantas religiones, tantas cosas, porque están confiándose en el hombre, y no en Dios. El que confía en Dios, lee la Biblia. Aleluya, que me ven. El que cree en Dios debe leer la Biblia. Yo soy católico, creo en Dios, pero leo la Biblia, para que nadie me engañe. Católico quiere decir universal. Hay católicos que rezan porque están engañados por los hombres. Hay católicos que oran porque no está engañado por los hombres, sino está en la luz de la palabra de Dios. La Biblia no habla de rezar, ni de confiar en María, sino la Biblia de confiar en Dios y en el Señor Jesucristo, quien murió y resucitó por nosotros. Que vive. Para que todo aquel que en el que no se pierda más tenga la vida eterna. Pero hay un enemigo que ahora lo va a conocer. Vamos a la palabra de Dios en el Evangelio de San Lucas, capítulo 8, versículo 4 adelante. Parábola del sembrador. Juntándose una gran multitud y los que de cada ciudad venían a él, les dijo por parábola: el sembrador salió a sembrar su semilla, y mientras sembraba, una parte cayó junto al camino y fue hollada, y las aves del cielo la comieron. Seguimos, versículo 6. Otra parte cayó sobre piedra y nacida se secó porque no tenía humedad. Otra parte cayó entre espinos, y los espinos que nacieron juntamente con ella la ahogaron. Y otra parte cayó en buena tierra y nació y llevó fruto a ciento por uno. Hablando estas cosas, decía a gran voz: el que tiene oído para oír, oiga. Y sus discípulos le preguntaron diciendo: ¿qué significa esta parábola? Y él les dijo: a vosotros es dado conocer los misterios del reino de Dios, pero a los otros por parábolas, para que viendo no vean y oyendo no entiendan. Esta es la parábola: la semilla es la palabra de Dios, y lo de junto al camino son los que oyen. Y luego viene el diablo y quita de su corazón la palabra, que para que no crean y se salven. Vamos ahora, levanta su mano para Dios. Comienza a decir: gloria, gloria, gloria a Dios. Gloria al Padre, gloria al Hijo, gloria al Espíritu Santo. Gracias, Señor. Dios eterno y todopoderoso. Aleluya, aleluya, aleluya. Gloria a Dios, gloria a Dios, gloria a Dios. Bendice a todos, Señor. Háganos entender y comprender esa vida alto. Alimenta vuestras almas, Señor Dios mío, porque escrito está: no solamente de pan vivirá el hombre, sino de toda palabra que sale de la boca de Dios. Aleluya, aleluya, aleluya. Gloria a Dios, gloria a Dios, gloria a Dios, gloria a Dios. Y reprendo demonios, reprendo espíritu y confusión en el nombre de Jesús. Sal, demonio, sal, demonio, salga en el nombre de Jesús. Amén y amén. Tomen asiento. Siéntese, los hermanos y hermanas que se encuentran aquí en la casa de Dios, Iglesia Pentecostal. La cosecha hoy en el culto de doctrina, amén. La palabra de Dios dice que un pueblo sin doctrina se descarría. Aleluya, por eso todos los lunes nos reunimos aquí los miembros que ya somos bautizados, otros se van a bautizar. Hoy día también estamos para orar por los que se van a bautizar. Va a haber bautismo el día 13 de septiembre de 2026, para el que quiere esperar al Señor Jesucristo, preparado para irnos a la vida eterna. Amén. Gloria al Señor. Aleluya. Aquí el Señor Jesucristo nos está hablando en este capítulo 8 de San Lucas. Hace 2000 años que Jesús habló estas palabras y siguen teniendo autoridad porque la palabra de Dios no pasa. La Biblia dice, cielos y tierras pasarán, pero mis palabras no pasarán. La palabra de Dios no pasa nunca. Que los hombres no la leen es cosa de los hombres, pero este es el alimento para el alma, como lo conocemos a través de la Biblia. Hay personas que no se preocupan por la muerte porque no sabe, piensa que esto es todo. No, esto no es todo, esto es pasajero, esto es como una flor que nace, se marchita, se seca y se cae. Este es el cuerpo, este se llama barro, porque del barro formó Dios al hombre que somos nosotros. ¿Quién vive? Aleluya. Entonces nosotros somos barros, pasajeros, como una nube que se aparece y desaparece. Pero hay una eternidad. Y nosotros, por la Biblia, sabemos somos cuerpo, alma y espíritu. El cuerpo lo ha hecho Dios del polvo de la tierra. Y morimos y nos entierra y al polvo volveremos. ¿Dónde lo conocemos? En la Biblia. Gloria al Señor que vive. Por la Biblia sabemos que Dios formó al hombre hace 6000 años. Lo formó. Una cosa es formar y otra cosa es crear. Al hombre lo creó cuando creó el universo. Pero no lo había formado así como somos ahora. Gloria al Señor que me ve. ¿Cómo lo conocemos? A través de la Biblia. Y el que no lee la Biblia no sabe nada de estas cosas, pues. Y mata su alma con el pecado. Y no respeta a Dios porque no lo ve, no lo conoce a Dios. Hay que respetar a Dios. Dios nos ha creado perfectos, no con esta vestimenta. Esta vestimenta es por causa del pecado. Dios creó al hombre con una vestimenta celestial que ni ellos mismos la veían, pero no estaban desnudos. Pecaron los primeros padres, la primera creación, Adán y Eva, y la vestimenta desapareció, y se vieron desnudos, tuvieron vergüenza, y se escondieron. ¿Quién me ve? Alabado sea el Señor. Entonces, pues, esa es la naturaleza que tenemos nosotros, pecaminosa, pues. Romanos 5:12 dice, el pecado entró en el mundo por un hombre, y por el pecado entró la muerte. ¿A dónde lo conocemos? En la Biblia. Y el que no lee la Biblia no sabe nada, ni a dónde está parado. ¿Quién vive? Pero ese universitario, profesor de universidad, pero está ciego. Y un ciego no puede guiar a otro ciego. Ambos van a caer al hoyo. ¿Quién vive? El pecado entró en el mundo por un hombre y por el pecado entró la muerte. Ese es Adán y Eva. Y por cuando todos pecaron, todos están destituidos de la gloria de Dios. Nosotros somos descendientes de Adán y Eva, y Adán y Eva pecó y por eso morimos nosotros. Y la Biblia dice, después de la muerte viene el juicio de Dios. ¿Por qué? Porque cuando muere, por la Biblia sabemos que el alma sale del cuerpo. Sépalo usted también, oyente de la radio, católico, ateo o libre pensador, sepa. Dios no quiere que usted se pierda. Aleluya. Y entonces, en la muerte sale el alma. Mientras el alma no sale, lo puede atropellar un carro, se puede caer de un edificio bien alto, pues no pasa nada porque su alma está ahí. Aleluya. ¿Quién vive? Su alma está allí, y mientras el alma está ahí, no muere la persona. La persona llega a morir aunque esté sentado, porque su alma salió. ¿Y quién es el que hace morir? Dios. Dice Dios, yo soy Dios que hago vivir, yo hago morir, yo hiero y yo sano. Y no hay quien libre de mi mano. La gente reza y piensa que está conversando con Dios. Ese engaño del hombre. La Biblia no habla de rezar, la Biblia habla de orar. Habla de orar. Si usted cree en el verdadero Dios, ore, porque en el verdadero Dios no dice que reces, sino que ores. Y la mayoría cree en Dios, como cree en Dios y reza, al rezar no está creyendo en el verdadero Dios, está creyendo en el hombre que le engañó con esa palabra de rezar. A un ídolo le llama santo, el ídolo no es santo, sino es pecado, porque la Biblia dice, no te hagas imagen. Esta palabra que es la guía que te lleva a la vida eterna, dice, no te hagas imagen, porque Dios no es una imagen, pues. Dios no es una imagen. Las imágenes las cargan, le hablan, no contesta porque es imagen. Aleluya, ¿quién vive? Dios no es una imagen, Dios es Dios Todopoderoso, el creador del universo. Y Él dice, no te hagas imagen de lo que está en el cielo, ni en la tierra, ni bajo la tierra. Y el hombre se hace imagen porque no lee la Biblia, pues. Porque está ciego. Y cree en Dios. Aleluya, que me ven. Y cree en Dios. ¿El Papa cree en Dios o no cree en Dios? Pues su nombre. Y Él no salva a nadie. El que salva se llama Jesucristo. Y Jesucristo ya murió hace 2000 años y resucitó y está en el cielo y Él escucha y aquí está con nosotros también. Usted está enfermo, Él te va a sanar. No te va a sanar el Pastor Córdoba, no. Pastor Córdoba es un mortal igual que usted. El Papa es un mortal igual que usted. Y al pastor no se le rinde culto ni se le aplaude. Se le aplaude solamente a Dios. ¿Y por qué la gente le aplaude al Papa? Porque es ignorante, pues está ciego y está guiado por un ciego. Y el Papa recibe porque no sabe a dónde se va a ir después que se muere. Así es así. Algunos creen que el Papa es Dios. El Papa no es Dios, ni intercesor de Dios. Es un pecador peor que el ateo. ¿Quién vive? Pero le rinden culto y le hacen imagen por ahí. Aleluya. Y a Dios lo dejan aparte. La Biblia dice, bienaventurada la nación cuyo Dios es Jehová, Dios de los ejércitos. ¿Quién vive? A su nombre. La gente se confía en el hombre, pero por eso está engañado. Por eso se muere, se va al infierno. Pero cuando viene a Jesucristo y comienza a leer la Biblia, se bautiza, porque aquí dice que hay que bautizarse para salvarse. Pero no bautizar niños, porque la Biblia no habla de bautizo de niños, habla de bautizo de adultos, así como se bautizó el Señor Jesucristo. De Él hay que aprender. El Señor Jesús dice, aprendan de mí. Y Jesucristo se bautizó mayor de edad, que era 30 años en Israel. Allí se bautizó Él. Aquí en la iglesia pentecostal, la cosecha, la mayoría de edad es de 18 años. Se bautiza de partir de los 18 años. El 13 de septiembre va a haber un bautismo, si Dios lo permite, si no viene Jesucristo, entonces hacemos el bautizo. Si viene el Señor Jesucristo, ya pues nos vamos. Ya que bauticen otros que se quedaron, es cosa de cada uno. ¿Quién me ve? Pero nosotros vamos con el Señor, el arrebatamiento de la iglesia de Cristo. ¿Quién me ve? Hace 2000 años que tuve el Señor Jesucristo enseñando en diferentes lugares. Y aquí dice, juntándose una gran multitud y los que de cada ciudad venían a él, les dijo por parábolas. El sembrador salió a sembrar su semilla y mientras sembraba una parte cayó junto al camino y fue hollada y las aves del cielo la comieron. Gloria al Señor Jesús. Seguimos en el versículo 6. Otra parte cayó sobre la piedra y nacida se secó porque no tenía humedad. Otra parte cayó entre espinos y los espinos que nacieron juntamente con ella la ahogaron. Y otra parte cayó en buena tierra y nació y llevó fruto a 100 por 1. Hablando de estas cosas, decía a gran voz, el que tiene oído para oír, oiga. Hay algunos que tienen oído para oír, pero no oyen. Aleluya. No oyen. Escuche, pero como si no le hubieran dicho nada. Oír quiere decir que usted lo hace, porque escuchó, creyó y lo hace. Cuando se convierte el Evangelio, en el mundo saludaba de una manera como saluda el mundo. Cuando viene el Evangelio ya no saluda como saluda el mundo, sino la paz del Señor Jesucristo. Es el saludo de un verdadero cristiano. Entonces, esa persona está oyendo y haciendo y creyendo. El oír quiere decir que usted escuchó y lo hace. Pero si usted escuchó y no lo hace, es como si no hubiera oído. Tiene oídos para oír, escuchó, pero no escuchó nada. Bien, bien. ¿Por qué no escuchó nada? ¿Por qué no lo hace? Vio milagros y siguió en el pecado. Vio el milagro, pero no se arrepintió porque no lo vio. Es lo que está diciendo aquí. Gloria al Señor. El que tiene oídos para oír, oiga. Porque Jesús dice, algunos tienen oído, pero no oyen. Otros ven, pero no están viendo. No están viendo porque no está haciendo lo que Dios dice. Y se está yendo al infierno. ¿Quién vive? Y aquí sus discípulos le preguntaron diciendo, ¿qué significa esta parábola? Y él dijo, a vosotros os he dado a conocer los misterios del reino de Dios, pero los otros por parábolas, para que viendo no vean y oyendo no oigan. Ya su nombre. Aleluya. Versículo 11. Esta es pues la parábola, la semilla es la palabra de Dios. ¿Cuál es la semilla? Ya, si usted es hacedor de la palabra de Dios, usted siempre se va a acordar de eso. Y va a hablar a otros que la semilla es la palabra de Dios. ¿Semilla para qué? Para que nazca una nueva criatura para vida eterna. El 12. Y lo de junto del camino son los que oyen. Luego viene ¿quién? El diablo. Grábese bien eso. ¿Y a dónde está el diablo? No lo vemos, porque es un espíritu inmundo. El diablo no lo vemos, a Dios tampoco lo vemos, pero él está aquí con nosotros. Si hay un enfermo y le pide, Señor, sáname, él lo sana, porque él es un Dios vivo. ¿Qué es espíritu? Es espíritu, y nosotros no podemos ver al espíritu. ¿Quién vive? Y lo de junto al camino son los que oyen, luego viene el diablo y quita de su corazón la palabra para que no crean y se... Ahí habla de salvación. El diablo es astuto. El diablo no quiere que nos salvemos. ¿Por qué? Porque él nos tiene envidia. Él es el que muchas veces te ciega para que no lees la Biblia. Porque el diablo sabe que si tú lees la Biblia, te vas a ir con Dios y no lo vas a acompañar a él en el lago de fuego. ¿Quién vive? El diablo ya está sentenciado, como dice Apocalipsis 20:10, va a ser echado en el lago de fuego. Y aquí me está escuchando, porque el diablo también está acá, por si acaso, no va a creer que no está. Está Dios y está el diablo. Aleluya, ¿quién vive? Pero no puede hacer nada porque todo tiene control. Dios tiene control de todo. Si pudiera hacer algo, ya nos hubiera matado, pues nos hubiera desaparecido. Él nos tiene envidia. Porque el diablo sabe que Dios nos ha creado a su imagen. El diablo fue un ángel que Dios crió, pues no lo crió a su imagen. Y le entró vanagloria, quiso ser igual a Dios y le robó la gloria, y por esa causa hubo una guerra en el cielo y el diablo del cielo fue arrojado a la tierra antes que el hombre sea formado. El hombre es formado hace ¿cuánto tiempo le dije? Ah, hay dos cosas. Una es la creación, cuando Dios creó el mundo, lo creó el hombre, pero no estaba formado así como estamos ahora, pues. Estábamos en espíritu. Y hace 6,000 años que Dios formó al hombre del polvo de la tierra. Gloria al Señor. Y lo hizo un ser viviente. Y le puso su alma. Por eso que nosotros somos imagen de Dios, porque Dios tiene alma. Y esa alma nosotros tenemos que cuidarla, no mancharla con el pecado, porque el pecado ofende a Dios. ¿Quién vive? Y por eso el diablo nos tiene envidia. El diablo nos tiene envidia y nos odia y quiere que moramos condenados con el pecado, porque el diablo sabe que con pecado no va a entrar a la vida eterna, porque Dios es tres veces santo. El Señor Jesucristo dice: sin santidad nadie verá a Dios. ¿Y quién nos santifica si estamos destituidos de la gloria de Dios? Se llama Jesucristo. Él es el que nos perdona nuestros pecados que hemos cometido desde la edad, desde el pecado de Adán y Eva, y lo que hemos cometido actualmente. Él nos perdona y nos lava, nos limpia y nos hace hijos de Dios para tener esperanza de vida eterna. ¿Quién vive? Él se llama Jesucristo. Jesucristo murió por nuestros pecados. Él es el postrer Adán. Por Adán entró el pecado y por Jesucristo vino el perdón de pecados y la herencia entre los santificados. ¿Y a su nombre? Pero el diablo, que no lo vemos, y la gente a veces ni sabe que hay un diablo, porque no lo ve. Pero si usted lee la Biblia, aquí lo va a conocer. ¿Y cómo trabaja el diablo? El diablo es astuto, te engaña. El diablo engañó a Eva, y a través de Eva lo engañó a Adán. Y toda la descendencia de Adán y Eva viene a ser pecaminosa. Gloria al Señor. ¿Ya su nombre? Toda la descendencia. Por eso morimos, vivimos a un tiempo y morimos porque por el pecado. Gloria al Señor, que vive. Entonces, pero el diablo no quiere que nosotros nos muramos y nos salvemos. Y el diablo sabe que Jesucristo es el Salvador, que él lo ha vencido, lo ha derrotado, pero sigue luchando. No vaya a creer que no sigue luchando. Está derrotado. Usted lo puede derrotar en el nombre del Señor Jesús, pero usted tiene que convertirse al Evangelio, bautizarse y obedecer a Dios. Y Dios va a estar con usted. Y la Biblia dice: si Dios es con nosotros, ¿quién contra? El diablo no puede hacer nada. El diablo es un Dios, por si acaso. Un Dios, pero mayor es el Dios que tenemos nosotros los cristianos que el diablo. Aleluya, ¿quién vive? El mundo está con el diablo, pero si usted está con el diablo hoy día, escápese del diablo y venga a Cristo Jesús. Dígale: Señor, perdóname, ten misericordia de mí. Gloria al Señor, y el Señor te va a perdonar, y el diablo tiene que salir de tu cuerpo, porque es un espíritu. Usted está enfermo, diga al Señor: perdóname y sáname. Porque está enfermo es porque Dios lo está disciplinando para traerlo a los pies de Jesucristo y se salve. ¿Quién vive? Porque Dios lo ama. Aleluya. El diablo trabaja de una y otra manera. Gloria al Señor. Ayer había un caso por acá, por la Victoria. Yo estaba en Chota orando. Y por ahí hay una familia que tiene sus hijos, y uno de sus hijos ha estado jugando ouijas. Tenga cuidado usted con las ouijas, no le dé jugar esas cosas, no lo deje. Ya. Gloria al Señor. El celular también, por el celular también entran los demonios. Aleluya. Usted tiene celular, sepa manejar su celular. No entre a cosas pecaminosas. Lamentablemente aquí hay miembros que se ponen a ver ahí pornografías. ¿Qué es eso? Hoy día vamos a hablar sobre eso. El salmista dice: no, limpia mis ojos del pecado. Gloria al Señor. En Europa y en Francia ya los gobiernos se han unido y no permiten que un niño hasta los 15 años le den celular. Está prohibido. Porque por los ojos entra el diablo. Y el diablo es astuto, pues. Te pone pantalla pecaminosa y el diablo está metiéndose. Y usted ni cuenta se da porque usted no lee la Biblia, pues. Los padres no se dan cuenta. Y al niño que tiene 2 años ya le están comprando celular. ¿Qué clase de padre es usted que le compra celular a su hijo de 2 años? Usted no ama a su hijo ni a su hija, porque lo está condenando, lo está llenando de demonios. ¿Quién vive? El celular no es prohibido, ya, pero hay que saberlo usar, pues. Hay que saberlo usar. Acá hay miembros que no saben usar el celular y a veces entran a mirar pornografía. Oye, un hermano, hermano, hermano, sé que mi pastor, estoy mal de mi cabeza, dice, quiero volverme loco, loca, no sé si es hermano, hermano, me olvidé. ¿Y a qué está haciendo usted, Len? Pastor, desde un día que abrí el celular y comencé a ver pornografía, ahí mi mente quedó media, y de cuando en cuando tengo pensamientos malos. ¿Por qué? Porque ya se le metió el demonio. Y ayer había un caso por acá, por la Victoria, una familia, no sé de cuántas familias, uno de los hijos, de repente está acá porque le han dicho que venga, porque ayer han ido, lo han libertado algo. Pero como todavía tiene el celular allí, y todavía su casa está pues llena de brujerías, porque el demonio de brujerías entra por el pecado también. ¿Qué me ven? Entonces yo estaba orando en Chota, y ese joven ya quería matar a su familia, creo que a su mamá, a sus hermanos. O sea, de cuando en cuando reacciona y quiere matar. ¿Ya? El diablo dice al Señor Jesús que ha venido para hurtar, matar y destruir. Es una obra diabólica. Entonces, siempre estaba intentando matar a uno de sus familiares. Pero ayer ya no han soportado, en las mañanas. Entonces yo estaba orando en Chota. A partir de las 6 estuve ahí orando. Y ellos en desesperación, algo le he dicho, ora, pon cadena radiovisión y ponte a orar con el pastor. Y justo yo estaba orando ahí. Y a la hora que me puse a orar, ese hombre que quería matar a la familia, el demonio se manifestó ahí en su casa. Gloria al Señor. Ellos se pusieron a orar, a poner la radio y a escuchar, y con la oración el Espíritu Santo comenzó a operar en ese joven. Y el diablo no soportó y comenzó a dar voces terribles, que hasta los vecinos creo que han escuchado. Y daba voces, y el diablo gritaba, así como grita acá. Pues. La oración. La oración del justo puede mucho, dice la Biblia. Ya su nombre. Y se liberó. Quedó liberado. Después de un rato, otra vez. Y lo han llevado a Juan Fanny. De repente están aquí, esa familia, levante la mano si están aquí. A ustedes uno, aleluya. ¿Y cuál es el? Ahí está bien. Para que vea que no es mentira lo que estoy hablando. ¿Quién me ve? Aleluya. Ya. Pero el diablo haciendo mal no va a salir todavía. ¿Por qué? Porque uno está mal vestido. Hay que vestirse normalmente. Usted es imagen de Dios. Y no puede andar así en chorpe, sobre todo donde está Dios. Dios condena la desnudez. Le han dejado entrar, bueno, pues los hermanos le dejan entrar porque se deja entrar a todos. Pero hay que decirle, vístase normal. Dios te ha creado esa imagen de Dios, pero no denigre la imagen de Dios. No ofendas a Dios con eso. ¿Cómo voy a entrar a una iglesia semidesnudo? No, no se permite. Afuera, porque está con el diablo. El diablo, si lo ve sin camisa, mejor para el diablo, porque el diablo mismo le pone eso para que peque delante de los ojos de Dios. Y para que haga pecar a los demás. Como este anda sin camisa, yo también ando sin camisa. Como este anda con chor, yo también ando con chor. La mujer se usa pantalón porque hay otras mujeres que el diablo las hace usar pantalón, cuando el pantalón para mujer está prohibido en la palabra de Dios. La mujer que usa pantalón y murió con pantalón, lamentablemente en ese mismo instante su alma sale y se va al infierno. Y ahí recién se da cuenta que el diablo le ha engañado. Que me vean. Porque el diablo se va a reír en su cara. El diablo se va a reír y te va a atormentar. Ahora, Señor, que me vean. A su nombre. Entonces creo que se fueron a la iglesia en Juan Fane, le han orado, pero el diablo es diablo. Ya, y no se cree que un vecino o vecina escuchando la bulla le ha llevado algo de comer o de beber. Aleluya, con apariencia de piedad le ha dicho, denle esto que le va a hacer bien. Y le dieron otra vez endemoniado. Porque ya estaba liberado. Otra vez por lo que le dieron. ¿Y cómo sabes si es el que te ha hecho brujería? ¿Por qué? Para que esté esa persona así, porque está con brujería. Y la misma brujería le hace que vea pornografía. Hace que peque. La misma brujería. Gloria al Señor. Porque el diablo quiere tu alma. Tu cuerpo se va al zanjón cuando mueres, pero el diablo quiere llevarte al infierno. ¿Quién vive? Después han mandado a la casa, creo, a orar, no sé si a dos discípulos del Señor Jesucristo, y estaba orando, orando, y el diablo seguía luchando, seguía trabajando, hasta que el hombre de Dios, como ya sabe las cosas de Dios por la Biblia, sabe cómo son las cosas, entonces le dice, acá hay algo. Por algo, esta persona no sirviera. Y que le dice que confiese. Entonces le dice que, bueno, alguien de los vecinos le dio algo para de tomar o comer, no sé qué cosa. Y le han recibido y le han obedecido. Y por no leer la Biblia, han creído en el hombre. En el hombre no se cree. Esa misma persona puede haber hecho brujería a la persona. Y como ya sabe que está recibiendo liberación, y el diablo utiliza a esa persona para que le dé algo y le vuelva nuevamente. Así es así. La Biblia no, dice, no te confíes en el hombre. No te confíes que mi vecino, que buena gente. ¿Cuál buena gente? La Biblia dice que no hay ninguno buena gente. Ni al mismo Señor Jesucristo dijo, ¿por qué me llamas bueno? Bueno en la tierra no hay. Usted no lee la Biblia, se confía en el hombre y el hombre te puede llevar al infierno. El diablo a través del hombre. El diablo engañó a Eva a través de la serpiente porque no había otra persona. Pero ahora utiliza las personas, hasta los animales los utilizan. ¿Quién me ve? Hay animales que te muerden, te patean porque el diablo los utiliza. Gloria al Señor. Hay perros que mueren, que muerden. ¿Por qué muerden? Porque está endemoniado. Por eso te muerden. Gloria al Señor, que me ve. Aleluya. El diablo es un espíritu y ese espíritu está metido en todo. Los brujos trabajan con animales, con lechuzas, con perros, con gatos, aleluya, con serpientes. Eso son los brujos. Aleluya. Y a veces se aparece por ahí un conejo por su casa. ¡Ay, qué bonito conejito! O un gato, ¡qué bonito gatito! O un perro, ¡qué lindo perrito! Y no sabes que el brujo te lo embró, te lo envió para que lo metas a tu casa y llegue a la brujería así. Porque no lee la Biblia, está ciego. ¿Quién vive? Viene el diablo después de que conoce la verdad y quita lo que fue sembrado en su corazón. ¿Qué fue sembrado? La palabra de Dios. Y el diablo te la quita de una o de otra manera. Gloria al Señor. Por eso que de cada tres personas que hay en la tierra, dos se van a perder y uno se va a salvar. De cada tres personas, uno se va a salvar y dos se van a perder. ¿Por qué se va a perder? Porque no leyó la Biblia para hacer lo que la Biblia dice. Pues. No se cuidó su salvación. ¿Qué me ven? La Biblia dice, sométete a Dios, resístelo al diablo y de vosotros huirá. Al diablo no lo vemos, pero las obras sí las vemos. Y hay que resistirlo. ¿Quién vive? A su nombre. El que fue sembrado en el camino, oyó la palabra de Dios, la recibió con gozo. Se convirtió en el evangelio. Luego el diablo utiliza a alguien por ahí. ¿Para qué te has ido a los evangélicos? Tú eras católico, ¿y por qué no sigues católico? Y a veces la persona tiene vergüenza y se apaga ahí. Ya no sigue. Si es mujer y ya no anda con pantalón, ¿por qué no te pones pantalón? Qué bonita te ves con pantalón. ¿Por qué usas falda, vestido? Es una mujer antigua, claro que somos la antigüedad, se vestía como mujer. Ahora, como el diablo ya envenenado le ha puesto en su mente que si no usa pantalón, la mujer no está de moda. La moda la ha creado el diablo. ¿Quién vive? Acá, para ser miembro de esta iglesia, solamente con ropa de mujer, porque la Biblia condena de Deuteronomio 22:5. A ver, póngala ahí. Ahí tenemos esa pantalla que Dios nos ha bendecido. No vestirá la mujer traje de hombre, ni el hombre vestirá ropa de mujer, porque abominación es a Jehová, tu Dios, cualquiera que esto. Eso está en la luz de la palabra de Dios. Y por eso acá las miembros que son miembros no vienen con pantalón, porque el pantalón es del hombre. Y no hay ningún hombre que venga vestido de mujer, porque no es mujer sino hombre. Aleluya. Dios ha criado al hombre bien hombre y a la mujer la creó bien mujer. Gloria al Señor. Y le dice que la mujer debe vestirse como mujer, no como hombre. Y el hombre debe vestirse varonilmente como hombre, respetando a Dios, porque es imagen de Dios, y no como mujer. El homosexualismo, el lesbianismo, es el obra del diablo. La persona lo practica porque tiene libre albedrío, pero le señala los caminos. Hace lo que quieres, te vas a la condenación eterna. Te niegas a sí mismo, lees mi palabra y haces conforme mi palabra, vas a tener la vida eterna. El Señor Jesús dice, el que quiere venir en pos de mí, niéguese a sí mismo y haga lo que yo digo. ¿Qué dice Jesús? Que la mujer no debe vestirse de hombre. Pues por eso acá tratamos de guardar la palabra de Dios, por eso que Dios está con nosotros. Dios no está con pecadores, por si acaso. ¿Quién vive? Pero si usted está en pecado, hoy día lave sus pecados en la sangre del Señor Jesucristo. Gloria al Señor. Si seguimos leyendo, Jesús explica la parábola. El sembrador es el que predica la palabra de Dios. Jesús vino a sembrar, por eso que va a cosechar. La cosecha, dice la Biblia, será arrebatada en el día del gusto y la dulce prado. ¿Cosecha de qué? De almas. ¿Qué sembró? La palabra de Dios a cada persona. El sembrador es el que predica. La semilla es la palabra de Dios. El campo es el mundo. Gloria al Señor. Y en ese campo cayó en el camino. Esos son los que creen por un tiempo, pero como no tenía raíz, se secó y allí quedó. Y se perdió. Otra parte, cayó en pedregales. Cayó en pedregales. Igualito, no tiene raíz. Vienen las aves y se la comen. No dio fruto. En espinos, cayó en espinos. Nacen los espinos juntamente con la semilla y la ahogan. Gloria al Señor. Aleluya. Y otra parte cayó en buena tierra. Ese que cayó en buena tierra dio fruto a 100 por 1. Ese es el que se salva, que llega hasta el fin. El Señor dice, muchos son los llamados, pocos los escogidos. ¿Cómo lo está llamando? A través de la siembra y la palabra de Dios. ¿Quién vive? Muchos son los llamados, pocos los escogidos. El que persevere hasta el fin, este será salvo. Ya su nombre. Ahora vamos a Tesalonicenses. Vamos a el consejo que nos dice la palabra de Dios en el libro de Tesalonicenses. Como cristianos debemos de saber eso. Gloria al Señor. Aleluya. Para poder ser salvos. Porque la Biblia dice que hay caminos que al hombre le parecen buenos, pero su fin es camino de muerte. Los judíos creían que estaban bien con Dios, pero eran hipócritas. Y por hipócritas crucificaron a Dios. No han crucificado a Dios, no han crucificado al que persona que vive. Aleluya. A Jesucristo. Jesucristo es Dios que se hizo carne, se despojó de su gloria, pero Él es Dios. Él al resucitar, Él está arriba sentado a la diestra de Dios, y Dios es Padre, Hijo y Espíritu Santo, un solo Dios. ¿Quién vive? Y ahí encontraron, dice así, la vida que agrada a Dios. ¿Cómo lo conocemos? Por la Biblia. Eso no te lo dice otras personas. O el Papa te dice así que hagas esto, no. Pero te habla de Dios. Condena el pecado, no lo condena. Aleluya. Más bien los presidentes que no son, que tienen diferentes religiones, ellos se preocupan por los niños para que no los envenenen. Francia dice, están matando a los niños. Y ese presidente francés no es evangélico. ¿Qué religión tendrá? Pero esa es la verdad, pues. ¿Y el Papa? ¿Dónde está el Papa? Él debe de cuidar a esos niños. Preocuparse por los niños. Ahora es un buen ejemplo. Aleluya. Ya encontraron, dice así. Por lo demás, hermanos, os rogamos y exhortamos en el Señor Jesús que de la manera que aprendiste de nosotros, como os conviene conduciros y agradar a Dios, así abundáis más y más. Pablo está hablando aquí, él está diciendo que lo que aprendieron de él, hay que hacerlo. Y Pablo daba un buen ejemplo. Pablo andaba un buen ejemplo, por eso Dios hacía milagros con Pablo. La Biblia dice, Dios hacía milagros extraordinarios por las manos de Pablo, Hechos 19:11. Dios es el que hace milagros, no lo hace el pastor, no, es Dios. ¿Quién vive? Seguimos. Porque ya sabéis qué instrucciones os dimos por el Señor Jesús, pues la voluntad de Dios es vuestra santificación. ¿Vuestra qué? ¿Y quiénes son los santos? Nosotros, los que invocamos el nombre del Señor Jesús. A ver, ponga 1 Corintios capítulo 1, versículo 2. Hay gente que no sabe quiénes son los santos. Y algunos son profesores catedráticos de universidad. Yo pasaba, estaba conversando con dos catedráticos. Yo no sabía que eran catedráticos. Yo pensé que eran personas así, que hacían sus negocios. Por motivo de negocio yo estaba conversando, ¿ya? Pero después me dice, tal persona es catedrática de la universidad, no sé qué. Catedrática y desea rezar. Aleluya, ¿quién vive? ¿Ya? Y es catedrática. Yo no he estudiado, pero no soy ni catedrático, no, pero tengo para enseñarles a los catedráticos. ¿Quién vive? Y estuvimos hablando ahí, hablando de varias cosas. Porque me decían de rezar, me hablaban de rezar. Y le digo, la palabra de Dios no dice rezar, es un invento de los hombres. La palabra de Dios dice orar, y orar no es lo mismo que rezar. Rezar son vanas palabrerías, o sea, repetición. Los que rezan repiten lo mismo, ¿ya? Repiten lo mismo, repiten lo mismo. Por ejemplo, Santa María, Madre de Dios, ruega para nosotros pecadores. ¿De dónde saca eso? En la Biblia no está eso. Dios no mandó a rendir culto a María. Jesús no dijo que le rindan culto. Al contrario, una mujer le gritó, bienaventurados los senos que mamaste y el vientre que te traje, hablando de María, su madre de Jesús. Él respetaba a María, pero María no intercede a nadie. Es la madre de Jesús. ¿Ya? Entonces Jesús le dice, le contesta a esa mujer, Antes bienaventurados los que oyen la palabra de Dios y la guardan. De otra manera, lo hacen, pues, lo que dice la palabra de Dios. Y eso hay que hacer, pues. Hay que guardar la palabra de Dios. El Señor dice, el que me ama, mi palabra guardará, y mi Padre le amará, y vendremos a Él y haremos morar para Él. El que ama a Dios no se confía en los hombres, porque Jeremías 17:5 dice, maldito el hombre que se confiere en él. Hombre, el hombre te enseña que los santos, los ídolos son santos, y la palabra de Dios no te enseña así. ¿Qué te enseña? Pablo dice, a la iglesia de Dios que está en Corinto, a los santificados en Cristo Jesús, llamados a ser ¿qué? ¿Quiénes son los santos? Los que invocan el nombre del Señor Jesucristo, porque Él te perdona para que no seas inmundo y pases a ser santo. Para que nazcas de nuevo, que me ven. Con todos los que en cualquier lugar invocan el nombre del Señor Jesucristo, Señor de ellos, y esos son los santos. Y el mundo entero está engañado por los hombres, haciendo creer que los ídolos que no hablan son santos. Son santos. Gloria al Señor. Está engañado, pues, y se murió y se fue al infierno. ¿Por qué? Pues se dejó engañar por el hombre, porque no leyó la palabra de Dios, no tuvo la luz en sus ojos para salvarse. ¿Quién vive? Y Pablo dice, porque ya sabéis qué instrucciones os dimos por el Señor Jesús,

tu oído Dios, para que cada hombre que no tiene don de continencia se case con una mujer, y la mujer es ayuda idónea. Y la mujer respeta al hombre porque Dios no la sacó de la cabeza ni de los pies, sino la sacó de la costilla. Formó al hombre del polvo de la tierra, pero a la mujer no la formó. Le puso sueño a Adán y le sacó una costilla, y de esa costilla formó a la mujer. No, la señora que me ve. ¿Usted cree eso o no? Y por eso cuando se casan, el hombre es la cabeza, su señor. La mujer es la costilla. Y el hombre debe de amar a su mujer como a su mismo cuerpo. Porque cuando se casan ya no son dos, se está recuperando la costilla que Dios le sacó a Adán. Cada hombre le falta una costilla. Usted va al médico que le saca una radiografía, usted va a saber que le falta una costilla. ¿Y por qué le falta? Porque Dios se la sacó, pues. De un lado nomás le sacó la costilla. Le puso sueño, le sacó la costilla y cerró en su lugar. Y de esa costilla crió a la mujer. Para que sea yo de donde estamos aquí en la carne. Cuando salimos para arriba, ya no hay hombre ni mujer. Todos somos con un cuerpo similar a los ángeles. El hombre similar a los ángeles, la mujer similar a los ángeles. Y arriba ya no hay matrimonio. ¿Quién vive? Así que no se jure usted amor por la eternidad, porque el amor, claro, el amor divino sí, pero el amor carnal es temporal, pues hasta están casados hasta la muerte. Oración. Y el matrimonio es hasta la muerte, porque es el juramento que usted hace. Ora, Señor, para estar en las buenas y en las malas, en la enfermedad y en la sanidad. Y eso sí agrada a Dios. Y no tener pasiones carnales como los gentiles que no conocen a Dios, es lo que dice acá. Cada hermano que quiere ser salvo, o cualquier hombre, debe tener su propia esposa en santidad. Y luego dice en versículo 5, no en pasiones de concupiscencia como los gentiles que no conocen a Dios. El gentil es el mundo, pues, que todavía no aceptaba al Señor Jesucristo. ¿Quién vive? Porque ninguno agravie ni engañe en nada a su hermano, porque el Señor es vengador de todo esto, como ya hemos dicho y testificado, pues no nos ha llamado Dios a inmundicia, sino ¿a qué? A santificación, porque Dios es santo, y Dios no mora con cuerpos inmundos, así de sencillo. Pues usted, un pecador se pone a orar, Dios no le escucha. La Biblia dice, Dios no escucha al pecador, pero si usted viene a Jesucristo, que Dios te perdona y te pones a orar, ahí te va a escuchar. Porque el Señor dice, pedir y se os dará, buscar y hallaréis, llamar y se os hará. Y algunos dicen, pero pido, y por eso que hay ateos que no creen en Dios, porque están orando y no reciben nada de parte de Dios, porque están en pecado, pero Dios no escucha al pecador, que vive a su nombre. Porque Dios es santo, y usted también puede ser santo cuando acepta al Señor Jesucristo, sus pecados son perdonados y echados hasta el fondo del mar cuando usted se bautiza. En el bautismo y para purificación de los pecados que cometimos, esos pecados se van en el agua hasta el fondo del mar, y la Biblia dice que Dios no se acuerda más de esos pecados. Lo que tiene que tener cuidado es que después que aceptó a Jesucristo y se bautizó, vivir una vida agradable a Dios. Porque ir para adelante, sí, el Señor le va a tomar cuenta de esos pecados. Aleluya. ¿Quién vive? A su nombre. Cristo va a venir a arrebatar su iglesia. Vamos a leer algo para que usted sepa cómo va a ser el arrebatamiento y en qué tiempo va a ser. Estamos viviendo, aleluya, en el 12 sello. Hay sellos acá. Primeramente, hay sellos, trompetas, y hay, ¿cómo se llama? Ahora, Señor. Copa de la ira. Y estas tres cosas son siete. Ahorita estamos en los sellos. En los sellos

0: En Apocalipsis capítulo 6, versículo 12, habla sobre el arrebatamiento, cómo va a ser en un solo versículo. Y eso me lo enseñó el Señor antes que yo sea evangélico. Yo siempre pensaba en Dios. Yo tuve un sueño y por sueño me enseñó la luna convertida en sangre, oscuridad en todo el universo, oscuridad. Y la voz de Dios que me hablaba, que yo no le puedo decir. Lo único que sí le puedo decir es lo último, que en la oscuridad aparece una luz en la oscuridad. Y me dice, acércate a esa luz para que alumbres al mundo porque el fin viene. Hace más o menos 35 años o 36 años. Después de poco tiempo conocí el Evangelio y supe que la luz se llama Jesucristo. Él es la luz. Él dice, yo la luz he venido al mundo para que todo aquel que en mí crea no permanezca en tinieblas y sepa dónde va a ir. ¿Quién vive? Entonces, esto que voy a leer, esto me lo enseñó. La luna convertida en sangre. Y la voz de Dios, yo no estaba aquí en la tierra porque en el sueño es que yo fui arrebatado a un lugar que no sé a dónde porque estaba oscuro todo. Y ahí estaba la voz de Dios. Y luego aparece la luz y me dice, acércate a esa luz para que alumbres al mundo porque el fin está cerca. Este versículo 12 es el que me enseñó ahí. Escuchen. Apocalipsis capítulo 6, versículo 12 dice así. Miré cuando se abrió el sexto sello. El sexto sello, son siete sellos. El sexto es el arrebatamiento de la iglesia. Ya. Miré cuando se abrió el sexto sello y aquí hubo un gran terremoto. Un gran terremoto en toda la tierra, en los cuatro extremos. ¿Para qué? Para que se abran los sepulcros y los que han muerto en Cristo resuciten para vida eterna. Los otros no, sino los que han muerto creyendo en el Señor Jesucristo y santificaron su alma. ¿Quién vive? Ya, aquí dice, miré cuando se abrió el sexto sello y aquí un gran terremoto, cual nunca lo ha habido. Este terremoto está en Isaías 24 también, usted lo puede leer. Y aquí un gran terremoto y el sol se puso negro como tela de silicio. ¿El sol se puso qué? Negro. Y según los científicos, el sol ya entraba a un túnel. Y va a llegar el momento donde 4 días no va a haber sol. Y la tierra va a estar sin sol 4 días. Y va a estar oscuro, como si usted cierra los ojos. A veces de noche vemos porque los reflejos de las estrellas alumbran, por eso vemos algo. Pero cuando el sol se oscurece, ya, ¿qué reflejo va a haber, no? Todo lo que refleja la luna también da su resplandor por el sol. Pues. Gloria al Señor que me ven. Entonces aquí dice, aleluya, el sol se puso negro como tela de silicio y la luna se convirtió toda en sangre. Es lo que el Señor me hizo ver. Yo no leía la Biblia. Leía la Biblia, pues no la entendía. Cuando acepté al Señor Jesucristo en una iglesia, ahí comencé a entender estas cosas. Comencé a leer esto, lo que el Señor me enseñó. La luna convertida en sangre. Gloria al Señor. ¿Y cómo sabemos que el arrebatamiento? Abra su Biblia en Apocalipsis capítulo 7, versículo 44. Estamos hablando del mismo sello. Todavía no pasamos al octavo, al séptimo, el sexto sello. En el último sello habla de lo que va a acontecer. Gloria al Señor. Aleluya. De las copas de la ira de Dios. Ahí va a venir ya la tribulación. Aleluya, ¿quién vive? Así como está aquí escrito, la iglesia va a estar cuando Cristo venga y la venida de Cristo está a las puertas. Pues el Señor está haciendo muchas cosas que todos los días vemos cosas diferentes. Eso que le pasaba a esa familia, porque Dios quiere salvarlos. De una o de otra manera, Dios quiere salvarlos, porque la venida del Señor está bien cerquita. Ahora sí, que me ven. Ya encontraron, dice así. Después de esto vi a cuatro. ¿A dónde estamos? No, no, no. Esos son los 144.000. Capítulo 7 de Apocalipsis, versículo 9. La multitud de ropas blancas. Después de esto miré, y aquí una gran multitud, la cual nadie podía contar. Cuando se arrebata la iglesia, va a haber una multitud que usted ni se imagina. Acá vemos unos cuantos que lo podemos contar. Pero allí va a haber una multitud, porque desde que Cristo murió y resucitó, y los que habían muerto antes de Cristo también resucitaron, esos también están arriba. Pero eso no va, eso no es lo que dice acá. Eso ya están arriba, y son judíos. Y los judíos no nos conocen, no nos van a conocer nosotros porque nosotros somos naciones gentiles. ¿Quién vive? Entonces dice, después de esto miré, y aquí una gran multitud, la cual nadie puede contar, porque son millones, miles y millones de personas vestidas de blanco, lo que se van a salvar. La cual nadie puede contar de todas las naciones, tribus y pueblos y lenguas que estaban delante del trono y de la presencia del Cordero, vestidos de ropas blancas y con palmas en las manos. O sea, la iglesia ya no está acá, está arriba. Y Juan las vio que el ángel le enseñó lo que va a acontecer. Oración. Versículo 10. Y clamaban a gran voz diciendo, la salvación pertenece a nuestro Dios. ¿A quién pertenece la salvación? A nuestro Dios, aleluya. Que está sentado en el trono y al Cordero. ¿Quién es el Cordero? El Señor Jesucristo. Él es el Cordero. Y todos los ángeles estaban en pie alrededor del trono y de los ancianos y de los cuatro seres vivientes, y se postraron sobre sus rostros delante del trono y adoraron a Dios, diciendo, amén, la bendición, la gloria y la sabiduría, y la acción de gracias, y la honra, y el poder, y la fortaleza sean a nuestro Dios por los siglos de los. Aleluya. Entonces uno de los ancianos, escucha acá. Pablo está escribiendo aquí. Entonces uno de los ancianos, esos ancianos que hablan que está aquí, ya han sido salvos ya en la época de Jesucristo. Esos ancianos están arriba, son judíos. Y los judíos entre ellos se conocen. Pero nosotros no quedamos porque no somos judíos. Aleluya, que viven. Somos de las naciones gentiles. Entonces uno de los ancianos habló diciéndome, estos que están vestidos de ropas blancas, ¿quiénes son y de dónde han venido? Le preguntaron a Juan Bautista, a Juan el apóstol, a Juan el apóstol, no el bautista es un tocayo del otro Juan. ¿De dónde son esta multitud que está vestida de ropa blanca? ¿De dónde son? ¿Y qué dijo Juan en el versículo 14? Yo le dije, Señor, tú lo sabes. ¿A cuál Señor le está diciendo? A Jesucristo. Él está allí. Ya lo vamos a ver cara a cara. Señor, tú lo sabes. Porque Juan no sabía. Gloria al Señor. Tú lo sabes. Y él me dijo, estos son los que han salido de la gran tribulación y han lavado sus ropas y han emblanquecido en la sangre del Cordero. Por eso están aquí delante del trono de Dios y les servirán día y noche en su templo. Y Él está sentado sobre el trono extenderá su tabernáculo sobre ellos. Ya no tendrán sed, hambre, ya no tendrán hambre ni sed. El sol no caerá sobre ellos, ni calor alguno. Cuando ya estamos en la presencia de Dios, ya no va a haber sol, ya no va a haber calor. Ahora estamos los últimos meses en Capota muriéndose la gente de calor. En España, miles de personas se han muerto por el calor. Por el Señor. Otros, hay incendios y miles de hectáreas de incendios. Porque es, el Señor está diciendo, yo ya vengo, es el toque de trompeta. Está avisando a la gente que se arrepienta porque el fin se acerca. ¿Quién bebe? Ya no tendrán hambre ni sed. El sol no caerá sobre ellos, ni calor alguno. Acá conocemos al sol porque estamos en la tierra. Ahí no va a haber sol. ¿Quién es el sol? Dios. Dios es el sol. Él nos va a dar la, ¿cómo se llama? La vida eterna. Y Él nos va a alumbrar. ¿Quién vive? Ya no tendrán hambre ni sed, y el sol no caerá más sobre ellos, ni calor alguno, porque el Cordero está en medio del trono, los pastoreará y los guiará a fuente de aguas de vida, y Dios enjugará toda lágrima de los ojos de ellos. ¿Quién vive? Acá en el Evangelio tenemos pruebas, luchas, y algunos lloran por algún motivo, por alguna enfermedad, alguna prueba, o porque alguien le habló mal. Entonces a veces se pone a llorar. O está orando por algún familiar para que se convierta al Señor y está orando con lágrimas en los ojos. Esas lágrimas, en el tiempo final, allá Dios mismo se las va a enjugar. ¿Quién vive? Es el Dios que tenemos, un Dios de amor, de gran misericordia. Aquí, por todo lo que hablamos ayer, estamos viendo la iglesia de las naciones gentiles que fue arrebatada. ¿Y en qué sello? En el sexto sello. Todas esas cosas, el terremoto, que el sol se oscurecerá, esas son las señales de la venida de Cristo. Ahora nosotros no vamos a saber cuándo se oscurece. Se va a oscurecer para el mundo, para nosotros no. ¿Quién vive? Por eso que el Señor Jesús dice, aquí yo vengo como ladrón en la noche, bienaventurados los que velan y guardan sus ropas para que no andes desnudo y vean sus vergüenzas. ¿Ya su nombre? Ahora vamos al reglamento interno, los que se van a bautizar y los miembros que tienen su reglamento, hagan su reglamento. Usted que se va a bautizar, es necesario que tenga un reglamento. Ya, lo que está en el reglamento son versículos que están en la Biblia para que usted los pueda encontrar rapidito y usted sepa que lo que Dios dice, eso es. Vamos a la página 47, versículo, o sea, donde dice no mirar cosas inmundas. No mirar cosas inmundas. Aleluya. Busque su reglamento. Vamos a leer, dice así: no está permitido a los miembros de la iglesia pentecostal la cosecha mirar cosas pecaminosas en los aparatos de la ciencia, en los aparatos que la ciencia ha creado, televisión, internet, celular, etcétera, ni tampoco leer revistas pornográficas e inmorales que no contribuyen a nuestra santificación. ¿Escuchó, sí? Salmos 103, versículo 101, versículo 3. A ver, abra su Biblia y si es posible, márquelo y enseñe también a sus niños. En Francia han prohibido hasta los 15 años que los niños utilicen celular. Porque por los ojos entran muchas cosas pecaminosas. Salmo 101, versículo 3 dice, no pondré delante de mis ojos cosa inmunda. ¿Usted quiere ser salvo? No ponga una promesa al Señor que le ayude a no poner sus ojos en cosas inmundas. Gloria, Señor. Hay en diferentes cosas, hay cosas inmundas. Usted ve, está viendo televisión, de repente noticias, de repente te sale cerveza y no sé qué. Eso no se ve. Se te rechaza. Mujeres desnudas, nada. Nada. En el celular, nada. Usted quiere salvarse, no utilice Facebook. Es para enterarse de la vida ajena. Puede utilizar un estado, en el estado puede poner algo de la iglesia, algún versículo bíblico, usted puede ponerlo, utilice su celular para bien, no para mal. ¿Quién vive? Para que su alma viva y no para que usted mate su alma. No pondré delante de mis ojos cosa inmunda. Y escuche lo que dice después. Aborrezco la hora de los que se desvían, ninguno de ellos se acercará a mí. ¿Usted está haciendo eso, no? Esa es la palabra de Dios. Por eso aquí no se permite, hermanos, que converse con uno que está disciplinado o que tenga comunión con el mundo, con conversaciones como si fueran mundanos. Y si alguien se tuvo en el Evangelio y se desvió, usted no se junte. Haga lo que dice esa misma. Aborrezco a la obra de los que se desvían. ¿De qué se desvía? Del camino de Dios. Aleluya. Ninguno de ellos se acercará a mí. Eso dice el salmista. Por eso el salmista agradaba a Dios, porque él cuidaba su santidad, cuidaba su comunión con alguien. Otro pasaje. Gloria al Señor. San Mateo 18:9. ¿Qué dice en San Mateo 18:9? Si tu ojo te es ocasión de caer, sácalo y échalo de ti. Mejor te es entrar con un solo ojo a la vida que teniendo dos ojos ser echado en el infierno de fuego. ¿Usted quiere ver cosas pecaminosas con sus ojos? Mejor sácatelos. Mejor es que entres con un ojo menos antes que con todo tu cuerpo echado. ¿A dónde? Al infierno. Cuide sus ojos, cuide sus pensamientos, cuide sus oídos, cuide su boca también. Gloria al Señor. Aleluya. Algunos se van a ir al infierno por la boca, porque habla cosas que no debe hablar. Aleluya. Habla palabras inmorales, groseras. Eso no se hace. ¿Quién vive? ¿Quiere ser salvo? No haga eso. 1 Corintios 7:35. 1 Corintios 7:35. Esto lo digo para vuestro provecho, no para tenderos lazos, sino para lo honesto y decente, y para que sin impedimento os acerquéis al Señor. Cuando ponemos cosas delante de nuestros ojos que son pecaminosas, nos acercamos a Dios, pero Dios no nos recibe. Así es así. Aleluya. Usted necesita confesarle su pecado. La Biblia dice: el que confiesa su pecado y se aparta recibirá misericordia de parte de Jehová, mas el que los encubre no prosperará. Gloria, Señor, que me ven. Otro pasaje, Santiago 4:4. Santiago 4:4. Oh almas adúlteras, ¿no sabéis que la amistad del mundo es enemistad contra Dios? Cualquiera, pues, que quiera ser amigo del mundo se constituye enemigo de. Cuide sus palabras con el mundano. No converse como si usted fuera mundana. Su conversación es hablar de Jesucristo. No la escuches, cosa del mundano, pues ya simplemente no le hable. Pero no se ponga a hablar como el mundano. Pues. El mundano se pone a hablar de su vecino, su vecina, de su familia, de su esposo, de su esposa. Usted no lleve esa conversación. Usted habla de Cristo. Si te habla de alguien, diga lo que dice la Biblia. No juzgues para que no seas juzgado. Usted está hablando palabra de Dios y le está enseñando. Eso hace el cristiano. Porque el mundano te habla cosas, pues habla cosas y usted se contamina, comienza a contestarle. Usted está ¿cómo se llama? Adulterando con el mundo. Oh almas adúlteras, ¿no sabes que la amistad del mundo es enemistad contra Dios? ¿O pensáis que en vano el Espíritu Santo ha hecho morar en nosotros? Dios nos anhela celosamente, Dios es celoso con su pueblo. Usted quiere vida eterna, cuide su santidad, no se contamine, respételo a Dios. Sin santidad nadie verá a Dios. Usted tiene comunión con el mundo, se leuda, se mancha su ropa. Gloria al Señor, mancha su ropa. El mundo está bajo el maligno. Nosotros estamos en Cristo Jesús, por eso que tenemos que cuidar la amistad con el mundo. Estamos en el mundo para predicarle al mundo, a decirle que Cristo lo ama y si quiere vida eterna, la puede encontrar en Cristo Jesús. Ese es nuestro deber. No quiere, no se le exige nada. Porque Dios deja libre albedrío y nosotros también tenemos que dejar a libre albedrío. Porque Dios dice, el que es justo siga todavía injusto. El que es santo siga todavía santo, siga practicando. El que es injusto siga todavía injusto. El que es inmundo siga todavía inmundo. He aquí yo vengo pronto y a cada uno le voy a dar según sus obras, según lo que hizo. ¿Quién vive? Yo no te prohíbe, algunos dicen, Dios prohíbe. No, Dios no prohíbe a nadie. Dios deja libre albedrío al hombre. Si quiere ser salvo, debe amarle naturalmente, sin que alguien le esté empujando o diciendo que ame a Dios. No, no, eso no vale. Usted de corazón debe de amar a Dios. Y de acuerdo a esas obras, Dios le va a juzgar. ¿Quién vive? Para terminar. Primera de Juan, capítulo 2, versículo 15-17. Aquí una vez más nos va a hablar que no amemos al mundo ni las cosas que están en el mundo. Si alguno ama al mundo, el amor del Padre no está en él. Aleluya, sigue. Porque todo lo que hay en el mundo, los deseos de la carne, los deseos de los ojos, la vanagloria y la vida, no proviene del Padre, sino del mundo. Y el mundo está perdido, creyendo en los hombres, engañado por los hombres, practicando idolatría porque el hombre lo tiene engañado, practicando vicios porque el mundo lo tiene engañado, viendo pornografías porque el mundo ha creado todas esas cosas para pervertir al hombre. ¿Quién vive? Alabado sea el Señor. ¿Quién vive? Sigue. El mundo pasa y sus deseos, pero el que hace la voluntad de Dios permanece para. El mundo pasa y sus deseos. Cuando nosotros morimos, ahí terminó todo el mundo. Pero si hacemos la voluntad de Dios, no morimos para siempre, sino vivimos para siempre con el Señor. Ahora, Señor, así de sencillo. No ame usted al mundo. Usted converse con el mundo, pero háblele de Dios. ¿Usted quiere conversar con un mundano? Pregúntele, ¿usted es católico? Si le dice sí, sigue usted católico, pero lea la Biblia. Y quiere decirle usted, yo también soy católico o católica, puede decirle, porque ser católico no es malo, o si es malo. No es malo. Ser católico quiere decir soy universal, y el Evangelio es universal. La Iglesia Católica dice católico porque también es universal. Mal no están, ahí no están mal. Pablo dice, yo me echo de todo para ganar muchas almas. Entonces yo también converso en un taxi, me voy conversando. ¿Usted es católico amigo? Sí, me dice. Si es evangélico, ya no le digo nada. Ni le pregunto de qué iglesia entra, ¿para qué? Pues si es evangélico. Pero si es católico, yo le digo, sí, católico. Pero te recomiendo que leas la Biblia. Yo también soy católico igual que tú, pero yo leo la Biblia y hago lo que la Biblia dice y ya le estoy predicando. Estoy conversando con un mundano, pero le estoy hablando de la Biblia, bro. Aleluya. Y leer la Biblia no es malo. Malo para el diablo que no quiere que lea la Biblia. Porque si lee la Biblia tienes esperanza de salvación. Pues. No lee la Biblia, ¿qué salvación? Tu alma está muerta. Porque la Biblia te alimenta el alma. No solamente de pan vivir el hombre, dice el Señor Jesucristo, sino de toda palabra que sale de la boca de Dios. Y eso está en la Santa Biblia, pide la palabra. El pan del cielo, ¿quién vive? Y este pan, ¿qué te alimenta? El alma, que no la vemos, pero la tenemos acá. Pues. Nosotros somos cuerpo, alma y espíritu. Y el alma es eterna. Dios te puso el alma para ser imagen de Dios. ¿Quién vive? Aleluya. Entonces, usted pecó con su alma no va a heredar el reino de Dios, si no se va al infierno. Cuando el alma sale, comienza a sentir, el cuerpo ya no siente. ¿Por qué te es barro? Sentimos porque el alma está dentro de nosotros, el Espíritu de Dios está dentro de nosotros, por eso sentimos. Usted está vivo de peñizca, le va a doler. Se hinca con una aguja, te va a doler. Aleluya. Te atropella un carro, te va a doler. Pero ya cuando moriste, tu alma sale. Y tu cuerpo te puede hincar con aguja, con un cuchillo, te puede atropellar un carro. Ya estás muerto ya. No sientes nada. Porque ya tu alma no está. Ya, pero el alma está sintiendo en el momento que salió. El cuerpo de aquí inerto se va al polvo a descansar si es que aceptó a Jesucristo. Y, pero el alma es el que va a vivir eternamente, ya sea en el cielo o abajo en el infierno. ¿Quién vive? Jesús no vino para salvar el cuerpo, Jesús vino para salvar el alma. Para sanar tu cuerpo, que es temporal, te lo sana. Te lo sana. Para libertarte, te liberta. Para bendecirte, te bendice. Y si usted es fiel con sus diezmos y sus ofrendas, te bendice hasta que sobreabunde. Y la promesa de Dios es, tendrás para prestar, pero tú no pedirás prestado. ¿Cómo vas a prestar si estás hasta que sobreabunde? ¿Quién vive? A su nombre. Y usted está en una iglesia que da ejemplo. Esta iglesia comenzó con $200 hace 34 años. Ahora miren los locales que tenemos. Tenemos más de 200 locales, algunos más grandes que estos, otros más pequeños. Pues ahí están los locales. Y muchos de los locales son propios de la iglesia. ¿Por qué? Porque tratamos de guardar su palabra y Dios nos bendice conforme la promesa de Dios, hasta que sobre, tendrás para prestar y tú no pedirás prestado. ¿Por qué? Porque Dios te bendice. Dios es el que bendice. Y la nación que está con Dios, que invoca el nombre de Dios, también la bendice en todo. Bienaventurada la nación cuyo Dios es Jehová, porque va a tener bendición. Cuba, son ateos, ellos no creen en Dios. No sé en qué crean, pero son ateos. ¿Tienen bendición? No tienen nada. Por último, ni para botar la basura tienen para utilizar un carro que bote basura, porque no tienen petróleo ni nada. Están sin Dios, pero al estar sin Dios, están sin la bendición de Dios. Dios es el único que bendice. Y Dios es espíritu, no es un ídolo, por si acaso. ¿Quién vive? Hugo Chávez le cayó la maldición de Dios por maldecir a Israel. Y cuando ya iba a morir, se fue por ahí para Yavaca. Dice que se arrimó a un ídolo. Aleluya. Más sonso. Y le dice al ídolo, Señor Jesús, perdóname. Y le pidió que le sane. En vez de sanarse, se murió. Se murió porque había maldecido a Israel. A Israel no se le maldice, porque la promesa de Dios está acá. Malditos a los que te maldijeren, le dijo Dios a Abraham. Israel es el pueblo de Abraham. Usted cuide su lengua. Usted habla mal por la política de Jerusalén o de Israel, olvídese. Hombre muerto. ¿Quién vive? Así de sencillo. No es que no te bendice, nada más, no, te mueres. Hugo Chávez, Polanco. mal por la política de Jerusalén o de Israel, olvídese. Hombre muerto, ¿quién vive? Así de sencillo. No es que no te bendice, nada más, no, te mueres. Hugo Chávez, por lanzar una maldición por política, le vino el cáncer. Aleluya, sáname. Ni te perdonó, ni te sanó porque es un ídolo. Al contrario, pecaste mal. Te moriste en ese ídolo, te mandó al infierno. Los idólatras tendrán su parte en el lago que arde con fuego y azufre, dice Apocalipsis 21. Que vivan. No sea idólatra usted, no se dejen engañar por los hombres. Adore a Dios solamente. Que Dios bendiga acá, hermano, que hermana, no se pongan de pie. Hasta aquí nomás la palabra de Dios. Gloria al nombre del Señor. Aleluya. ¿Quién vive? ¿Quién sana? ¿Quién viene pronto? Cristo Jesús. Todo de pie. Todo de pie. Aleluya. Incline su rostro. Comienza así. Gloria, gloria, gloria a Dios. Gloria a Dios, gloria a Dios, gloria a Dios. Aleluya, aleluya, aleluya. Padre nuestro, te damos gracias, Señor, por tu palabra. Ayúdanos, Señor, a entender y comprender esa verdad. Santifícanos, Señor. Salve nuestras almas, Señor. Escribe nuestros nombres en el libro de la vida. Nuestra vestimenta esté blanca, resplandeciente, Padre, de tu venida. Gracias, Padre, gracias, Hijo, gracias, Espíritu Santo. Gloria a Dios, gloria a Dios, gloria a Dios. Derrama tu bendición, Señor, derrama tu bendición en el nombre de Jesús. Y reprendo demonios imitadores. Sal, demonios, suelga. En el nombre de Jesús. Amén y amén. Todos digan amén, Señor Jesús. Gloria a Dios. Quiero hacer una oración de reconciliación para los que ya han aceptado al Señor Jesucristo y para los que no han aceptado y quiere usted aceptarlo hoy día para que Dios, aleluya, le perdone sus pecados a través de Jesucristo. Levante la mano el que quiere reconciliarse. Reconcíliese con Dios. Pídele perdón. Diga, Señor mi Dios, Dios eterno y todopoderoso, te doy gracias por tu palabra de verdad, Señor. Te pido, Señor, misericordia. Límpiame, Señor. Señor Jesús, yo te confieso con mis labios que tú eres el Señor. Y creo en mi corazón que Dios Padre te ha levantado de los muertos. Señor Jesús, límpiame de mi pecado. Límpiame con tu sangre que derramaste en la cruz del Calvario. Lávame más y más. Y que mi nombre quede escrito en el libro de la vida. Mi vestimenta esté blanca y resplandeciente para el día de tu venida. Gracias, Padre. Gracias, Hijo. Gracias, Espíritu Santo. Amén y amén. Aplauso para el Señor Jesús. Gloria a Dios. Aleluya.
1: 10:46 minutos.

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1: La hora exacta son las 10 de la mañana con 50 minutos en Radio Huracán, el programa La Voz de Salvación de la Iglesia Pentecostal Acostadas Oyentes. Hemos venido escuchando la predicación de la Palabra de Dios en la voz del presidente y fundador de la Iglesia Pentecostal Acostadas, el pastor Francisco Córdoba Rodríguez. Le invitamos oyente para el día de mañana viernes para que usted venga a participar de la campaña Jehová derrotará a tus enemigos, horario de 8 de la mañana y también a la 1 de la tarde, dos horarios en dos concentraciones en la campaña el día de mañana viernes.
0: Señor Bautista,
1: amigo oyente, le invitamos a participar de 3 días de campaña por el 10 aniversario de la Iglesia Pentecostal La Cosecha en Angola del Cautivo. Mañana viernes se da inicio a las oraciones, mañana viernes se da inicio a los 3 días de campaña por aniversario. La campaña se estará realizando con unción de aceite a partir de las 9 de la mañana. Se da inicio a las oraciones.
0: Manda fuego.
1: Prepárese oyente con toda la familia.
0: Gloria.
1: Ya son las 10 de la mañana con 51 minutos. Oyente, seguimos con el programa La Voz de Salvación, órgano informativo de la Iglesia Pentecostal La Cosecha.
2: Estamos de fiesta con
3: oyentes del programa La Voz de Salvación, los saludo con la paz de nuestro Señor y Salvador Jesucristo. Atención, atención a todos los oyentes del programa La Voz de Salvación. La Iglesia Pentecostal La Cosecha en Ancol el Cautivo Olmos está de aniversario. Oyentes, la obra de Dios cumple 10 años predicando el Evangelio del Señor Jesucristo y muchos son sanados y curados a través de las oraciones que se realizan en la Iglesia Pentecostal La Cosecha. Oyente, le invitamos desde ya para que se vaya preparando usted con toda su familia para 3 días de campaña por aniversario de la Iglesia Pentecostal La Cosecha en Ancol el Cautivo, los días viernes 18, sábado 19 y domingo 20 de septiembre de este año 2026. Esta campaña, oyente, es en el horario de 9 de la mañana. 9 de la mañana, oyente, y la campaña será con unción de aceite. La palabra de Dios dice en Santiago capítulo 5, versículo 14 y 15: ¿está alguno enfermo entre vosotros? Llame a los ancianos de la iglesia y oren por él, ungiéndole con aceite en el nombre del Señor. Y la oración de fe salvará al enfermo y el Señor lo levantará. Y si hubiere cometido pecados, le serán perdonados. Oyente, la unción de aceite trae doble bendición: sanidad para el cuerpo y también perdón de pecados, sanidad para el alma. Prepárese, prepárese, oyente, para que participe de esta campaña y reciba usted un grande milagro de Dios, una grande bendición de Dios. Traiga a todos los enfermos que el Señor Jesucristo le estará sanando en estos 3 días de campaña por aniversario de la Iglesia Pentecostal La Cosecha en Ancol el Cautivo. La Iglesia Pentecostal La Cosecha en Ancol el Cautivo se encuentra ubicada, para mayor referencia, al costado del hogar de la familia Mayanga Purisaca, donde todos son bienvenidos y la entrada es completamente libre para todos, y estará presente con todos vosotros para realizar estos 3 días de campaña el evangelista y diácono Segundo More Puse, a quien Dios lo utiliza grandemente con grande poder de Dios. Le invitamos, amigo católico, libre pensador y creyente de otra denominación, y todos los hermanos miembros de la Iglesia Pentecostal La Cosecha, todos a dar gracias a Dios por la obra de Dios en Ancol el Cautivo. Todos a participar de esta grande campaña. 3 días de grande fiesta con Cristo Jesús. No falte, oyente, le esperamos a usted con toda su familia. Dios bendiga a todos los oyentes.
2: Y todos reunidos en la fiesta.
4: 10:55.
5: Así que ofrezcamos siempre a Dios, por medio de Él, sacrificio de alabanza, es decir, fruto de labios que confiesan su nombre.

0: Ahora en todo el Perú son las 11 de la mañana con 00 minutos. Oyente de la radio, usted viene escuchando las alabanzas que se canta en este lugar de la iglesia Pentecostal La Cosecha, aquí en la ciudad de Olmos. Oyente, le invitamos para el día de mañana viernes, campaña en ayuno, Jehová derrotará a tus enemigos, horario de 8 de la mañana y también a partir de la 1 de la tarde, dos horarios, para que usted venga a este lugar a participar de esta grande campaña. Oraciones gratuitamente para todos, entrada libre para todos. Haciéndole recordar a los oyentes de la radio que el día de mañana viernes se da inicio a 3 días de campaña por aniversario de la Iglesia Pentecostal La Cosecha en Ancol, El Cautivo. 3 días de campaña, oyentes, donde Dios estará glorificando grandemente. Le invitamos, quedan todos invitados, entrada libre para todos. Nuestra sede nacional se encuentra en la ciudad de Chiclayo, Choseca del Norte, en el distrito de La Victoria, a la altura del Farero Morante, donde se realizan cultos todos los días, horario de 8 de la mañana y 1 de la tarde, campañas en ayuno y oración los días miércoles, viernes y domingos. Aquí en la ciudad de Olmos, la iglesia Pentecostal La Cosecha se encuentra en sector La Huaca, carretera que va de Olmos al Imperial, pasando el vivero El Imperial. Hay un letrero que dice: bienvenidos a la iglesia Pentecostal La Cosecha. En este lugar, oyentes, se realizan campañas en ayuno y oración los días miércoles, viernes y domingos, horarios de 8 de la mañana, también a partir de la 1 de la tarde, y los días lunes, el culto de doctrina. El presidente y fundador de la Iglesia Pentecostal La Cosecha, el siervo de Dios, Pastor Francisco Córdoba Rodríguez. Oyente, de esta manera hemos llegado a la parte final del programa La Voz de Salvación. Quedamos agradecidos por su sintonía. Le invitamos a sintonizarnos el día de mañana en horario de 8 de la mañana. Hablo para todos vosotros, su amigo y hermano en Cristo Jesús, Carlos Monje Sánchez. Me despido de los oyentes de la radio con la paz de nuestro Señor y Salvador Jesucristo. Dios le bendiga a todos los oyentes.
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0: Son las 11 con 3 minutos.
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3: Son las 11:10.

0: Son las 11 con 13 minutos.
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0: Son las 11 y 14 minutos.

0: Son las 11 y 18 minutos.
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0: Son las 11 y 18 minutos.

0: Son las 11 con 21 minutos.
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0: Son las 11 y 22 minutos.

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2: Hola, hola, hola, hola, hola, hola, hola. Amigos, ¿qué tal? Muy buenos días. Señoras y señores, ya estamos listos aquí en la radio para poder de esta manera nosotros llegar con la información. Se escucha muy mucho el ventilador, ¿no? A ver, vamos un ratito, por favor.

0: Hola, hola. Bueno, ¿qué tal, amigos? Muy buenos días, bienvenidos al programa. Estamos ya listos y preparados para poder llegar con las informaciones el día de hoy. Estamos jueves 17 de septiembre del año 2026. Bienvenidos a cada uno de ustedes, damas y caballeros, a esta edición 4 de la semana. 17 de septiembre del 2026. Y como todos los días, damos gracias a nuestro Dios Todopoderoso. Gracias, Padre Santo, Padre nuestro, que estás en el cielo, por brindarnos tu bendición. A nuestra Madre Santísima, la Madre de Jesús, la Virgen María. Gracias por cubrirnos con su manto bendito y permitir estar aquí frente de estos micrófonos de Radio Huracán 105.1. Vamos rápidamente con los titulares. 11 de la mañana y 38 minutos, 11 con 38 minutos en Radio Huracán 105.1. Un saludo para los amigos de Urbanización El Imperial. Qué bonito que está quedando, avanza este proyecto, ¿no? Qué bonito, observen ahí cómo avanza el proyecto de Urbanización El Imperial, ¿no? Y bueno, ya están haciéndose las respectivas instalaciones de las puertas, de las ventanas. Todo está avanzando en diferentes lotes, ¿no? Y bueno, un saludo para nuestro gran amigo, el gerente general de esta empresa, ¿no? Mayanga Express, Frank Mayanga. Un saludo muy especial. Bueno, vamos a continuar entonces nosotros, como siempre. Estamos aquí listos y preparados para poder desarrollar esta edición 4 de la semana, señoras y señores, para todos ustedes. Un saludo muy especial a la gente que nos se conecta a los 105.1. Bueno, con ustedes, ya me conocen, su amigo de hoy y siempre, Lino Sánchez Pupuche, aquí en la radio. Gracias por la sintonía.
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0: Bienvenidos, señoras y señores. 11 de la mañana, 40 minutos. Bienvenidos. Vamos con los titulares del día de hoy, jueves 17 de septiembre del año 2026, amigos oyentes. Vamos con los titulares que nos traen los diarios. Vamos con el diario El Correo, señoras y señores. Vamos con César Astudillo, ministro del Interior. Es interpelado de manera reservada. ¿Ah? Vamos con esta información que tenemos que brindarles, amables oyentes de la FM. Muchas gracias también por la sintonía. Muchas gracias a todos ustedes, amigos que están reincorporándose a la sintonía de repente, después de mucho tiempo, algunos de vacaciones. Bueno, vamos a hablar de el pleno de la Cámara de Diputados, señoras y señores. De esta manera, hoy jueves 17 de septiembre, el ministro del Interior, César Astudillo, de acuerdo con la agenda oficial, César Astudillo debe dar cuenta al pliego interpelatorio relacionado con unas funciones y acciones de su sector. Así, el ministro del Interior responde 27 preguntas sobre la seguridad ciudadana y la actuación de la PNP, así como el incremento de la ola de violencia, extorsión y sicariato en el país. El ministro solicitó que su intervención en la sesión se realice de manera reservada. Ante ello, la mesa directiva de la Cámara de Diputados le recomendó que en todo caso podría pedir que la sesión sea secreta. Ante ello, Óscar Reto, titular de la Cámara de Diputados, pidió a todas las personas retirarse del hemiciclo del Congreso, con excepción del invitado y diputados. ¿Ah? Es ahí donde nosotros también, en esta información, donde César Astudillo, el ministro del Interior, debe responder un pliego de 27 preguntas sobre la seguridad ciudadana y la actuación de la PNP, así como el incremento también de la ola de violencia, extorsión y sicariato en el país, señoras y señores. Son las 11 de la mañana y 43 minutos. Oiga, el alza del combustible sigue, digamos, este incremento, ¿no? De verdad que es preocupante. Ahora, esto no, no es nomás que está afectando a los transportistas, sino también que el golpe al bolsillo de todos los peruanos. El precio del azúcar viene registrando un fuerte incremento en las últimas semanas y la subida ya comienza a sentirse tanto en los mercados mayoristas como en las compras diarias de las familias. Y no solamente ha subido el azúcar, ¿eh?, por si acaso. Pero estamos hablando del azúcar aquí en esta información. El azúcar rubia nacional al por mayor pasó de aproximadamente 2.10 al por mayor, ¿eh?, 2.10 a 3.05 por kilo. Un incremento cercano al 45%. Comerciantes también reportan que el saco de 50 kilos, que hace unas semanas costaba alrededor de 114 soles, ahora puede encontrarse entre los 170 y hasta 190 soles, señoras y señores. A ver, escuchen bien, de 114, ¿ah?, que estaba, costaba, ¿no?, ahora lo encuentran entre los 170 hasta 190. El aumento también empieza a trasladarse al consumidor final, generando preocupación porque se trata de uno de los productos habituales de la canasta familiar. Por ahora, productores azucareros señalan que no existen elementos suficientes para responsabilizar directamente al fenómeno El Niño y se evalúa otros factores relacionados con el comportamiento del mercado. Ahí está. Ahora es la situación del azúcar. Y no solamente el azúcar. Vamos al mercado, a ver cuánto cuesta un choclo, porque todo parece mentira, se transporta por el medio, pues todo viene de la alza de combustible, ¿no? Entonces, señoras y señores, ¿qué está haciendo? Yo entiendo que tampoco no le podemos echar la culpa al gobierno, pero cuando menos, ¿qué estrategia para que de esta manera poder, digamos, cuando menos estabilizar? Mira, ha venido 22, 23, 24, hablo del petróleo, ahora ya está en 25.40, creo que está el galón de petróleo. Imagínate, bueno, nosotros tenemos más conocimiento del combustible y del petróleo por motivo de que nosotros pues siempre, digamos, abastecemos con este combustible, ¿no? ¿No? Entonces, señoras y señores, es preocupante, ¿no? Es preocupante porque no solamente va a subir el azúcar. Aquí ya pensemos que va el arroz, todos los alimentos van a subir, mis estimados amigos de Radio Huracán. Yo estoy con mi amigo Aldo, no sé si de repente alguna inquietud. Vamos a ver si podemos hablar con él. Aldo, ¿cómo estás? Qué gusto escucharte, Aldo Sánchez.
1: ¿Cómo estás, Lino? Un gusto saludarte.
0: Qué gusto, de verdad, escucharlo. Estoy en el programa, estamos en el aire, Aldo. Somos grandes amigos.
1: Dígame.
0: Somos grandes amigos de muchos años, Aldo. Y bueno, un poco preocupados porque empezó a subir el azúcar. Imagínate el reporte que estamos teniendo. Todos sabemos el alza de combustible, ¿no? Y esto de verdad que es preocupante. Mira, por ejemplo, en Andes se encontraba la bolsa de azúcar 114 soles. Ahora ahora se puede encontrar desde los 170 hasta los 190 soles, ¿no? Entonces, preocupa, Aldo. No sé, podemos hacer un análisis, aunque hemos improvisado, porque no pensaba que me llamaras, pero usted viene siempre, digamos, analiza mucho estos temas, mi querido Aldo. Aldo, ¿cómo estás? Qué gusto escucharte.
1: Gracias, Lino. Y bueno, llamaba por temas un poco más personales, tú sabes que siempre estamos en contacto.
0: Así es.
1: Ah, pero te puedo decir que son varios factores, Lino, de la subida de los productos. Estamos, no te olvides, en una época de libre mercado y los precios en muchos de los aspectos se mueven a nivel mundial, ¿no?
0: Correcto.
1: Hoy día veía inclusive un informe del tema del arroz, que alguien decía que uno de los principales problemas para que el arroz esté tan bajo era la importación. Pero no necesariamente eso, Lino. Tú muy bien sabes que del petróleo salen otro tipo de productos para fertilizar a ciertas plantas productoras. Según ellos es el arroz, como la urea, ¿no? La urea ha subido tremendamente. Y justamente porque entenderás que hay un problema en el mundo por tema de petróleo, ¿no?
0: Así es. Pero Aldo, pero yo digo, bueno, a mi analizar, ¿no? Yo lo analizo así. Pero ¿alguna estrategia puede hacer el gobierno para que no, digamos, se sienta esta alza? Por ejemplo, mira, sabemos que todos, por ejemplo, en este caso, todos nosotros aportamos el impuesto, ¿no? Tenemos un IGB. ¿Por qué no se les puede exonerar, cuando menos de repente, a los establecimientos o a los grifos, digo yo, o a los grifos, que puedan, o sea, temporalmente, ¿no? Tampoco no va a ser definido, porque también usted sabe que nosotros tenemos que, digamos, de nuestros impuestos, también se hacen las obras para nuestro país. Pero temporalmente, a los establecimientos o a los grifos, ¿por qué no se les puede, digamos, una exoneración de impuesto para poder un poco, mantener algo menos el precio del combustible? Bueno, es mi forma, no sé cómo lo analizas este tema, Aldo.
1: Lino, eso se ha dado en la selva, últimamente ha habido un paro.
0: Ya.
1: Y ahí ha habido una atención del gobierno de la que justamente ha liberado ciertos impuestos para poder amortiguar los precios ahí.
0: ¿Ves?
1: Y entonces
0: ¿Pero por qué no se puede hacer general, Aldo? ¿Por qué solamente, o sea, no lo vamos a hacer al pueblo que reclame, en este caso en la selva?
1: No, claro, yo lo que te digo es que ya se ha dado. Ahora, es que el tema, Lino, el tema es en conjunto. Justamente, ese tipo de problemas, Lino, hoy debería ser debatido en el Congreso y justamente aquí en la Cámara de Senadores. Mira, esas formas del Estado y de quienes hoy día nos representan. Justamente tú has dicho un tema que debe ser de discusión allá.
0: Claro.
1: Se tiene que llamar, por ejemplo, el Congreso tendría que llamar al ministro de Agricultura, en todo caso, a intervenir, porque es que los precios se están disparando así del azúcar. Uh-huh. Tiene que haber una respuesta para el pueblo. Nosotros estamos justamente esperanzados, Lino, a ello, a que en nuestras autoridades justamente tienen que estar viendo los problemas y dándole solución a la gente. No de, ya estar perdiendo el tiempo en entredichos, en cosas que no son útiles, Lino, para el progreso, no progresa, no hay progreso.
0: Así
1: es. Estamos prácticamente abandonados de nuestras instituciones. Y eso debe de cambiar, Lino.
0: Claro. Entonces,
1: ahí tenemos un tema que político que la población ya hoy día debería de o los congresistas, ¿no?, o diputados deberían de ya haber hecho un tema para poder desarrollarlo y para darle a la población un informe de lo que ellos van a fiscalizar.
0: Claro,
1: ¿no?
0: Correcto.
1: Ese es el tema. Ahora, tú mismo has dicho que hay un tema de que puede el Estado de alguna manera intervenir para manejar para pagar algún tipo de ayudar a que el precio del combustible no se dispare. Entonces el Estado puede poner un cierto porcentaje y mantenerlo. Como se ha hecho justamente en este paro que ha habido en la selva, el Estado ha intervenido. Ahora habría que, me imagino que este problema van a tener que tomarlo en cuenta.
0: Que
1: nosotros, Lino, justamente cuando se dan ciertos problemas, Lino, nosotros es allí donde vemos de qué están hechos quienes nos representan. Es allí de donde recién nos damos cuenta de los temas que les son útiles al pueblo.
0: Mira.
1: Pero si llevamos gente, Lino, al como diputados que no saben nada,
0: ahí
1: ¿qué
0: está?
1: Espera al país. Ese es el tema, Lino, porque lo que debe haber aquí es un enganche de todo el mundo, porque el Estado se tiene que beneficiar en todo el pueblo.
0: Mira, un tema importante que has tocado, Aldo, por ejemplo, tú lo has dicho, y que nos escuche la población lambayecana, porque Radio Huracán nos escucha todo Lambayeque. O sea, qué importante es saber elegir a nuestras autoridades. Como tú lo has dicho, gente que verdaderamente sabe desenvolver su cargo. ¡Oh, sorpresa! Acá, en Olmos, por ejemplo, tenemos candidatos que están inhabilitados. Por ejemplo, están inhabilitados, están haciendo carrera. Ahora, van a llegar, por ejemplo, un ejemplo, ¿no?, que de repente les dé la oportunidad al pueblo. Lleguen, por ejemplo, ya, que ganen. Ahora, están inhabilitados. ¡Oh, no se les va a dar la credencial! ¿Quién va a gobernar? El candidato a primer regidor entra como alcalde, ¿correcto? ¿Me dejo entender, claro, algo? Ahora, ¿y si no sabe de la administración pública qué gobierno van a hacer para este pueblo? O sea, ¿qué
1: van a ser manipulados? Dino, yo no sé si tú te has dado cuenta. Yo he dicho siempre y sigo diciendo, si ahora la campaña de candidatos, para puntualizar en Olmos nada más, en Olmos hay una campaña política que no se conversa con el pueblo ni se le dice lo que hay que hacer y con qué y cómo. Ahí veo, como siempre, todo folclórico, bailes, paseos, ¿qué más? Ciertas
0: entretenimiento, digamos, entretenimientos, porque así entretienen a la gente, ¿no?
1: Pero discúlpame, Lino, discúlpame, pero al pueblo no le estás diciendo qué le vas a hacer y con qué. Yo a todos los he visto casi haciendo un análisis al pueblo, no le están diciendo nada. Y más aún, el pueblo ya conoce a quienes han gobernado, ¿cierto?
0: Uh-huh.
1: Ahora, deberían por lo menos decirle al pueblo, aquí tengo un equipo de técnicos, aquí vos cuento, aquí tengo un gerente, ya, porque quienes llegan a manejar una municipalidad allí no son los técnicos, los
0: así
1: especialistas.
0: Es, así es.
1: Entonces, aquí tengo mi ingeniero de obra, que es un máster, es un tipo que me va a desarrollar el tema de la infraestructura, en fin, ¿no? Tengo, por ejemplo, a un contador que es máster y que maneja la economía y que sabe. No le estás diciendo al pueblo quién es tu equipo técnico, qué hay por dentro y qué vas a hacer.
0: Uh-huh.
1: El tema pasa ahí, y ojo, Lino, ¿cuáles son las consecuencias? Después se ven las consecuencias. Sí, pues. Cuando ya las personas dicen, bueno, ya no los encuentras, ojo, y hay muchos que lógicamente ya casi no viven en Olmos. Yo veo ciertas cosas de ciertos candidatos que van a caseríos a decirles que nada. O sea, a proponerles que hay un fenómeno que se nos avecina, Lino, en Olmos, y muchos pobladores de la zona rural, si este fenómeno se da como se está anunciando, van a quedar aislados.
0: Mira, un tema muy importante menos, que has tocado del fenómeno, Aldo. Ahora, nadie dice nada al respecto del fenómeno. Todos están aquí haciendo su campaña y mira, por ejemplo, lo que le ha pasado en este caso a la presidenta Keiko Fujimori, ¿no? Ella llegó, ha llegado a gobernar, mira cómo ha encontrado el país con la inseguridad. Ahora, mira, ahora cuáles han tenido que cambiar, por ejemplo, el general de la PNP, ¿no? O sea, buscar la forma, porque el señor Arriola, él ya ha venido haciendo pues desde los anteriores gobiernos, pero y no se notaba nada. Más bien al contrario, habían abundado los asaltos, las extorsiones. O sea, esos puntos debe de evaluar la población. ¿Quién es el candidato que se está preocupando en todos estos temas? Porque como tú lo has dicho, se viene un fenómeno. ¿Quién nos auxilia, como dijo el chavo? ¿Quién es, quién está revisando los ríos, si se están haciendo mantenimiento o todo lo que se tiene que hacer al respecto de para podernos, digamos, siquiera cuando menos en algo, proteger a la población, mi querido Aldo?
1: Exactamente. Mira, los futuros, los que ahora están de candidatos, uno de ellos será alcalde en pleno fenómeno del Niño, en pleno desarrollo del fenómeno del Niño.
0: Así es.
1: Entonces, deberían ya por lo menos estarle diciendo cuál es la capacidad para contrarrestar los problemas que se van a dar de salud, por ejemplo, aislamientos, el traslado de alimentación para mucha población, el derrame de mucha cantidad de agua que va a dejar aislada a mucha gente y que ojo, es importante tener de toda forma cosas para poder apoyar a la gente, llámese terrestre, quizá aérea, por si acaso. En lo que es medicinas, por lo menos deberían ya estar viendo de qué maneras en cada uno de los lugares van a implementar un botiquín con lo básico, a fondo, ¿no? Porque imagínate si hay un aislamiento, ya tú sabes cómo es la geografía de Olmos, ¿no es cierto? Entonces, claro. Van a haber almacenamiento de agua, va a haber problemas de zancudos y así por el estilo. Va a haber inclusive, Lino, los ríos se van a llevar un montón de postes de cableado que hay de energía eléctrica, que mucha gente va a quedar aislada, como ya ha pasado, sin servicio. Entonces, a la gente tienes que ir diciendo qué le vas a hacer, qué le vas a hacer, con qué le vas a contrarrestar sus problemas. Yo veo de que no es cuestión de ir a bailar, voten por mí, honestamente, casi a todos he visto que no le estás diciendo nada al pueblo, no le estás enfocando los problemas reales, no le estás diciendo con qué y cómo, y creo que hasta muchos no saben cómo está la municipalidad por dentro, con qué cuenta y con qué recursos van a tener. Entonces, debería, por lo menos ya los que están como candidatos, decir aquí tengo mi equipo técnico para que lo vayan conociendo, quién va a ser su gerente, quién va a ser su jefe de obras, quién va a ser su, en diferentes áreas. Entonces, así como el Niño nos va a traer problemas, pues también busquemos la solución y sacarle provecho. Lo he dicho siempre, que se está desperdiciando mucha cantidad de agua y es el momento ya que hubiese habido formas de hacer un mecanismo para embalsar mucha agua y darle utilidad cuando hay un poco de sequía. Pero nadie se está preocupando, Lino, por cosas que le ayudan, que le son útiles a la gente y para el futuro. Estamos solamente en algo fantasioso, en pequeñas cositas y así por el estilo. Entonces, no hay alguien que realmente diga lo que le va a ayudar y ser útil a la población. A miles de jóvenes, ¿no es cierto? Así miles es. De jóvenes inclusive van a quedar aislados porque no tienen un servicio de cómo pasar a sus trabajos, ¿no? Miles. Debería haber una coordinación, por lo menos, o un curso ya de gente de cómo poder nadar, de cómo poder buscar un tipo de transporte como hacen en la selva. Así con botes, con, ¿me entiendes?
0: Aldo.
1: O sea, algo, Lino, yo lo que te quiero decir, algo dímele a la gente, pero no escucho nada.
0: Aldo, ¿ves? Es preocupante. Dime. Y a veces decimos así, términos criollos, en Olmos todo sale mal. Mira, por más que se hemos comentado aquí en la radio, no, por ejemplo, se han hecho pavimentos de calles aquí en Olmos. Ahora, las calles bien reducidas están a las orillas de cada calle donde están las casas. Ahí, por ejemplo, y está quedando peligroso ahí porque no hay nada, está más bien al contrario, han quedado, digamos así, en términos creo, hueco, porque han acabado para hacer el pavimento. Ahora, si llueve, imagínate esas casas que tienen de material rústico.
1: No hay un acabado técnicamente, todo rústico, algo así.
0: Todo rústico, así es. Mira, y no pero, solamente la calle, por ejemplo, yo te hablo porque aquí la calle Maximiliano Yola han hecho, por ejemplo, un estudio, un expediente, hasta la calle Santa Cecilia, ¿no? Mira, hasta dónde están los profesionales que tiene la municipalidad. La Víctor Raúl, ¿desde cuándo esa calle por ahí, con todas las deficiencias que ha tenido, hasta el día de hoy ni siquiera se inaugura? Y la gente está tranquila, nadie se da cuenta, ya quedó acá, han hecho mal la calle. Pero mira cómo quedan las obras. Y yo no estoy en contra de nadie, Aldo, pero como tú también me conoces, solamente hablo la verdad al pueblo. Mira, o sea, ¿qué nos pasa a nosotros para saber elegir a nuestras autoridades? Esto es aquí en Olmos. Si hablamos de la zona rural, hermano de mi corazón, ¿Cómo estarán construyéndose? Si se está haciendo, porque se hacen todavía unas aulitas todavía en época de... Y que ahora, pues, como han salido estos ladrillos grandes, estos de cemento, ¿cómo se llaman estos? Bueno, adoquines.
1: Tipo King Kong, algo así,
0: tipo, ¿no? King Kong, ¿no? Ahora, con eso, o sea, todo estamos, hermano, aquí. Para mí, no, las cosas no andan bien. Ahora, se aproxima para saber elegir una nueva autoridad, y tú lo has dicho, la gente anda bailando, la gente anda por ahí que en entretenimiento, fantasía, porque a Olmos lo han llenado de fantasía. ¿Qué nos espera al futuro, mi hermano Aldo Sánchez?
1: Bueno, una de las cosas que tú dices, tú tienes un equipo de regidores que si esos regidores hicieran su función, si fuese gente un poco capaz y que quieren trabajar y que quieren que esto sea útil, porque yo debo entender que esos regidores beben una dieta, ganan una dieta, claro. Y me parece que solo, escúchame, se conforman con eso. ¿Sabe por qué? Porque ese equipo de regidores debe estar pechando al alcalde y a sus funcionarios, cualquiera de ellos. O sea, yo no entiendo qué hacen esos regidores, y me encantaría, ¿sabes qué lindo? Que la población los denunciara a todos los regidores, a todos, ¿para qué? Que lo denuncian, que ya sabes, ¿para qué? Para que en otro momento ellos tengan y piensen que utilizar un cargo de esa naturaleza no es un juego. ¿Entiendes? Porque ellos tienen que hacer su función. Yo no sé si hasta ahora alguno de ellos visita las obras, fiscaliza, da un informe al pueblo. Están llegando gente ahí hacer lo que quieren y se van, hacer lo que quieren y se van, como siempre han venido, como funcionarios que van a llegar de afuera y que han llegado siempre a hacer lo que quieren y se enriquecen en un momento. ¿Por qué? Porque nadie los fiscaliza, porque nadie hace una función, e inclusive quienes postulan una vez pasadas las elecciones se olvidan también, no siguen haciendo labor política. Una de las demostraciones es de los que todos que están candidateando en el transcurrir de la gestión de un alcalde, no hacen esa vida política para poder ayudar al pueblo. Entonces, ¿cuál es el síntesis acá? Que solamente hay un interés propio, ¿no? Ahora, si tienes un grupo de regidores que preguntan, ¿no? ¿Alguien de los regidores de ahora son los que dan una información al pueblo?
0: Nada, pues. Por eso, mira, otro punto ahora, importante que has tocado, Aldo. Qué importantísimo es que los regidores, y ahora que escuchen los candidatos, qué importantísimo es saber llevar buenos regidores para que fiscalicen. Pero si no saben su cual de desenvolver su función, y en el momento pues que llegan, como tú lo has dicho, nadie dice nada, nadie se acerca a fiscalizar, tienen una dieta, están ahí en el banco para cobrar su dieta, pero imagínate, ¿y qué hace? ¿Qué hacen por el pueblo?
1: Nada. Nada, porque me pareciera que ninguno tiene la capacidad para poder afrontar al alcalde, aún siendo de su mismo color político, algo que está mal, compadrito, lo mejoramos. Igual a sus funcionarios. Nadie, por lo menos, no sé, hasta donde no se nota o no se ve, nadie pues tiene esa labor. O sea, para ellos es llegar a la municipalidad, es tener un empleo, tener un sueldo y listo. Y los que vienen serán iguales, porque el INO... Y bueno, la población, yo no sé si está perdiendo los valores, el orgullo, porque déjame decirte que hay varios candidatos con procesos y con denuncias, ¿no? Es una vergüenza realmente poder tener como un líder a alguien que no reúne las condiciones, ¿no? Que está cuestionado, hay varios.
0: Así es,
1: ¿no?
0: Así
1: es. Hay varios,
0: así es,
1: que lo único que han hecho, Lino, es enseñarle un billetito a la gente, porque no tienen conocimiento de algo más. No te dicen que hay que hacer de utilidad para el pueblo y para el campo, ¿no? No, no te dicen que tenemos que hacer una obra que genere trabajo de miles o no sé de cuántas personas jóvenes en el futuro, porque los alcaldes o presidentes regionales justamente deben preocuparse de por eso, porque hay que hacer obras que beneficien constante y permanentemente. El tema no solamente arreglar una callecita, poner una agüita, que ahora ya es un tema ni tan difícil, ¿no? Hay cosas que hay que ir más a fondo, Lino.
0: Así es, Aldo.
1: Olmos adolece de una planta tratada de agua, Olmos no tiene un camal municipal, Olmos no tiene ya hubiera una provisión de hospital, aunque sea con recursos propios, Lino.
0: No hay nada, hermano, no hay nada.
1: ¿Ves? Hay una universidad creada ahí que solamente es papel, chorro. No hay presupuesto, eso es un engaño, muchachos, quienes han creado la Universidad de Olmos, Lino.
0: Entonces,
1: ahí solamente es una resolución que le ha dado alcalde ya nada más porque se le antojó, porque no le daba más el cerebro, y tienen una resolución que ahí va a quedar en letra muerta, Lino, porque no hay presupuesto para poder crear una universidad. Y de acuerdo a ley, en cada una de las regiones solamente es posible tener una universidad nacional.
0: Muy bien. Muy bien, Aldo, de verdad me da mucho gusto, que no esperaba tu llamada, ¿no? Me has llamado para de repente saludarnos, pero me encontraste en el programa y estaba hablando pues al respecto o sea, que la gente debe saber, ¿no? O sea, el alza de combustible, el alza de los alimentos, ¿no? Y esto preocupa, y también que debe saber por quién va a votar, porque las cosas son antes. No diga después, diga después, no, ya lo vamos a sacar. Ya no, ya es algo difícil ya, cuando por eso es que las cosas son antes, no después. Aldo, muchísimas gracias, hermano.
1: Discúlpeme, Lino, yo espero que en el transcurrir de estos días el parlamento, en todo caso,

0: No conoce, no sabe.
1: Ahí está el tema.
0: No sé.
1: Ahí está el
0: Yo
1: tema.
0: Espero que eso se dé, porque el pueblo necesita justamente ese respaldo y para eso los hemos elegido. Y también es. Espero que en Olmos, bueno, sepan elegir. No hay mucho, inclusive hay mucho también, lindo decir, no hay muchos que dan la talla también, lamentablemente, ¿no? Porque hay alguien que conozca, que se pare a frente conociendo y sabiendo lo que hay que hacer, yo pienso que va por lo menos a inquietar a la población y decir esta persona tiene razón, tiene agallas, tiene con qué y lo podemos hacer. Ojalá.
1: Aldo, muchas gracias, hermano. A las 2 de la tarde te llamo o me das una llamadita.
0: Me llamas, ojalá. Sí, llamaba por un tema, pero ojalá llama cuando tengas un tiempito, Lino.
1: Muy bien, mi hermano. Un abrazo.
0: Un abrazo. Saludos para la familia. Un abrazote.
1: De igual manera, Aldo ya Sánchez de Lorriaga. Un abrazo. Muy bien. Gracias. Muy bien. Son las 12 del mediodía con 10 minutos. Vamos a ir nosotros también cumpliendo con nuestros comunicados.

Atención, invitación, participación de fallecimiento, invitación a sepelio. Atención, Jayanca. Atención, distrito de Jayanca. Atención, Jayanca. Caserío Vía San Juan de Jayanca. Invitación a sepelio. Los familiares. ¿De quién en vida fue el señor Jorge Mendoza Desiderio? Que en paz descanse y de Dios goce. Hacen la cordial invitación para el traslado de sus restos mortales a realizarse el día de hoy, 17 de septiembre, a las 2 de la tarde. Antes o previo tendrá misa de cuerpo presente. Luego, a las 3 de la tarde, saldrá el cortejo fúnebre al cementerio Divino Maestro de Jayanca para darle su cristiana sepultura. Los familiares quedan eternamente agradecidos a todas las personas que los acompañen en estos momentos de profundo dolor. Descansa en paz, señor Jorge Mendoza Desiderio, y expresar las condolencias a toda la familia allá en el distrito jayancano.

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0: ¡Escúchalo! ¡Vamos a bailar!
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0: A ver, nos están llamando por aquí. ¡Aló! Hola, buenas tardes.
1: Hola, amigo, estimado Lino Sánchez.
0: ¿Qué pasó, Jorge Hacha? ¿Cómo está? Buenas tardes, lo escuchamos.
1: Con una inquietud bien grande y creo que así también como comunicador social te debe dar una gran inquietud. ¿Por qué Lino Sánchez? Porque la verdaderamente hay identidades que suplantan, quieren suplantar la labor de otra.
0: ¿Ya?
1: Yo estoy de acuerdo con la educación, estoy muy de acuerdo con la educación, pero tú sabes que lo educativo más le compete a la municipalidad y también a la UGEL. Pero yo no sé por qué la comunidad, desde el que pasó hasta la actual, se preocupan de hacer aulitas. Dicen, apoyo a la educación. Y yo tengo el conocimiento, tú lo tienes, y todas las personas que sabemos sobre educación. Una aula bien hecha, no son cuatro paredes y tres carraminas. Una aula bien hecha tiene que tener todos los equipos, toda la infraestructura, computadoras y tantas cosas, mobiliario bueno que necesitan los niños. Como te vuelvo a repetir, estoy de acuerdo de la ayuda que haga la comunidad. Ahora yo te pregunto, Lino Sánchez, los caminos carrozables que son comunales, los badenes que son comunales, se anuncia el fenómeno del niño y la mayoría de agricultores están sembrando el banano de exportación. ¿Cómo harían para sacar su producto si se produce el fenómeno del niño? A ver, dime tú, Lino, ¿está bien la opinión o no? ¿Qué están haciendo por los caminos carrozales? ¿Cuál es la ayuda que se están dando a los agricultores? Ahora, ellos suplantan lo que le corresponde a la municipalidad y a la UGEL. ¿Por qué no se dedican a lo que es comunal? ¿Qué ayuda les están dando a los comuneros? ¿Dónde está la maquinaria supuestamente que compraron para repotenciar los caminos? ¿Estás de acuerdo, Lino, en mi crítica, pero constructiva?
0: Claro, correcto, Jorge Hacha. Bueno, yo estoy analizando, estás en lo correcto, ¿no? O sea, hay cosas, muy importantes, porque las necesidades son muchas. Pero la prioridad, por ejemplo, tú lo has dicho, ¿no? Las trochas carrozables para ayudar a nuestros hermanos del campo. En estas temporadas de las lluvias hay cosas que hacer muy importantes. Estás en lo correcto, ¿no? Estás en lo correcto. Pero también yo aquí siempre he sido también, hago críticas constructivas y no porque de repente digamos, no, quiere hacerlo quedar mal al presidente de la comunidad, ¿no? Sino que las cosas es así, ¿no? Los caminos, mira, tú has hablado de otro punto también de las maquinarias. Maquinarias, se compraron cantidad de maquinarias. El trabajo que hizo la maquinaria, Jorge y hermanos del campo, han hecho, por ejemplo, caminos así, han dado mantenimiento, han tirado ahí arena, han pasado el rodillo y listo. Eso han llamado trabajar. Y ahorita ya nuevamente está malográndose todo esto. O sea, ¿por qué no se hicieron? Yo aquí siempre dije, ¿por qué no una planta de asfalto? Para ver, mira cómo deberíamos tener estas trochas, ya carreteras, camino que sí había, porque hay millones ha tenido la comunidad campesina Santo Domingo de Olmos. Perfecto. Pero tú lo has dicho, se han dedicado a hacer aulitas, se han dedicado, o sea, un engaño de muchachos, porque eso le compete, es cierto, a la municipalidad, a la UGEL, ¿no? Le pertenece, pero verdaderamente los hermanos comuneros deberían tener sus trochas arregladas. Pero esto de las aulitas, ¿y cómo recuerdas tú también cuando Willy Cerrato fue alcalde y hacía los centros de salud, ahí cuatro paredes, techito y ahí quedaba? Sin tener personal. Ahí yo me acuerdo en el pasaje, ahí hay un centro de salud que está cerrado por años y que me gustaría, si uno del pasaje me esté escuchando, me llame. Ahí, así, o sea, engañaban a la gente haciendo cuatro paredes, un techito y le ponían centro de salud, inaugurando el centro de salud. O sea, así es la situación donde aparentan que trabajan, pero no nos vamos a la necesidad. El agua, por decir. El agua, los tanques que tanto se necesita. Pero ¿es la realidad o no es así, mi querido Jorge Hacha?
1: Sí, Lino, yo estoy de acuerdo contigo y con todas esas cosas. Lino, la realidad es esto. Yo no sé, hacen una obra de 5,000 soles y le evalúan por 20,000-30,000 soles. Ah. Cuando uno consideradamente se da cuenta, hermano, que esas obras no son de infraestructura. Olmos necesita obras de infraestructura, que los pobladores de Olmos, este pueblo va creciendo cada día más, hermano. ¿Y cuál es?
0: Pero Jorge, es claro, eso, Jorge, eso indigna. Pero a nosotros eso apoyamos, que nos sobrevaloren, que nos engañen, eso apoyamos, hay que decirlo así, aclara las cosas, eso apoyamos la sinvergüencería, mi querido Hacha.
1: Y es la realidad, Lino, porque yo te digo, mira, ve, en la parte de que conoces de aquí del Médano, las Norias, las Tierras Nuevas, la parte de la Urchía, mira, ese río pasa cerca, y yo sé que se está lanzando como el futuro alcalde de Olmo, de muchos caseríos, especialmente de la Urchía, Robeda le dejó tantos millones de soles para que hiciera el ballet. Robeda le dejó porque explotó los cerros de la Virgen, el cerro que está el Cuetero, los explotó, pero ¿dónde está
0: por
1: ese
0: eso
1: dinero? ¿Cuál es la obra que hizo?
0: Jorge, por eso te digo, o sea, así nos han gobernado y nosotros seguimos haciendo aplausos, felices de la vida. Los millones de soles ahí están, en las maquinarias, que bueno, ahí está. Y la gente está feliz, la gente se encuentra feliz. Tanque abandonados, elevados, que no se terminaron, una obra que quedó. Y está feliz la gente, siguen apoyando. O sea, eso nos gusta al pueblo de Olmos, o a los olmanos, mejor hablemos así. Nos gusta el mal, Jorge, nos gusta el mal. Y al que verdaderamente quiere hacer las cosas bien, no le damos la oportunidad. ¿Es verdad o es falso, mi querido Jorge?
1: No, estás en la pura realidad.
0: La realidad, Dino, hermano.
1: Sí, sí. Ha habido últimamente como 12 accidentes de tránsito.
0: No hay ambulancia.
1: Y la gente no tiene para trasladar, que son 50, 70, 90, 100 soles de combustible. Yo me pregunto, ¿las ambulancias no son para el servicio de la comunidad?
0: Claro que yo no, sí, claro,
1: yo no he visto,
0: que sí.
1: Yo no he visto hasta ahora, hermano, en estos últimos, ha habido 11 accidentes, anoche ha habido otro en sí, Alan García.
0: Sí. No hay ambulancia, pero la gente está, mira, la ambulancia está en filo, ¿qué? La ambulancia de la municipalidad, ¿dónde estará? ¿Dónde será su paradero? En los Algarrobos, no sé dónde, pero la gente está feliz. Hermano, el centro de salud no tiene ambulancias, la de Corral de Arena ya no hay, hermano, pero sin embargo la gente quiere nuevamente apoyar a la gente corrupta, Jorge, a la gente que nos hace daño. Esos somos los olmanos, y discúlpame porque mi pueblo de Olmos, Jorge, y mi pueblo de Olmos, por decir la verdad, hermano. Entonces, si apoyamos a la corrupción, vamos a vivir toda la vida así, nos vamos a morir así, Jorge, pueblo de Olmos, porque como lo dijo Aldo, mientras la gente baila, la gente por ahí toma, Olmos está en nada, mi hermano. Yo ojalá que en estos últimos días, Jorge, que estamos aquí, porque las cosas son antes, la gente recapacite, tome conciencia. ¿Qué han hecho? Si han hecho las cosas mal, no terminaste las obras, no rendiste cuenta, porque, hermano, analiza, hay una gente que está desesperada llegando a la municipalidad porque lo toman como una ambición, como un negocio, no por servir, Jorge, no por servir, hermano, la desesperación. Mira cómo están las obras, la Víctor Raúl, hasta ahorita ni la inauguran. Mira la calle Maximiliano Yola, no sé si te da un vueltazo por aquí, mira cómo está quedando. Todo un abandono, hermano. Pero eso, oye, queremos, pues, sí, eso queremos, sí, Jorge. Eso queremos.
1: Esa es la realidad, hermano. Esa es la realidad.
0: Por eso te digo, Jorge, yo aquí, y te lo digo, mientras nosotros apoyemos a los corruptos, de nada nos debemos quejar, Jorge. De verdad, hay que hablar las cosas claras. Olmos depende de tu voto. Olmos, pueblo de Olmos, depende de nuestro voto. Saber elegir por nuestras autoridades, Jorge H.
1: Así es, Milino. Gracias por darme este espacio. Estaré comunicándome contigo por cualquier cosa.
0: Te cuando gustes, mi hermano, llámame. Aquí yo les doy, digamos, para salir al aire, porque hay que hablar las cosas claras al pueblo de Olmos. Gracias, Jorgito. Un abrazo.
1: Ya, hermanito, ya digo.
0: Muy bien.
1: Yo pensaba que mi hermano se acercó.
0: 12:35. Es así, pues. Es así, señoras y señores. A ver, si alguien más me quiere llamar, 97-99-00-144. Un saludo para nuestro amigo Danilo Arroyo. Escucha la radio. Me dice acá, escuchando la radio. Escuchen, amigos. Para mi amigo Pepe Maco, un saludo muy especial allá en Lima, ¿no? Colega del micrófono, ahí con su grupo musical también. Un saludo para ti, mi estimado Pepe Maco. Gracias, Pepito, también por la sintonía. Entonces, ¿no? Decíamos al respecto, por ejemplo, tantas cosas, tantos problemas que hay en nuestro distrito. Aló, buenas tardes. Aló, buenas tardes. A ver. Bueno, solamente me timbraron. Ya, listo. Señoras y señores, es que los olmanos nos olvidamos. A veces hay que refrescar la memoria para decir las cosas como se llama el programa, ¿no? Siempre con la verdad.
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0: Bueno, 12:36. 12:36. Y esto lo digo, mientras, por ejemplo, ¿por qué estamos así como estamos? Es por la corrupción. Ah, tú, hermano olmano, estás ahí en tu caserío, ¿no? Necesitando de repente algo. Ahorita, bueno, en campaña todas las cosas cambian. Aló, buenas tardes.
3: ¿Cómo estás, Lino? Buenas tardes.
0: ¿Qué tal, Shaquila? ¿Cómo estás? Buenas tardes. Te escucho, Shaquila.
3: Estamos escuchando la noticia, Lino, lo que acaba de decir, ¿no? Que necesitamos una autoridad que trabaje por Olmos. Claro que queremos un... Pero aquí la que elige es los olmanos, ¿no? La gente. Ellos son los que deciden por quién votar.
0: Claro.
3: Y nosotros no tenemos por qué tanto criticar, ¿no? Y al final, salga quien salga, que sea el alcalde que Olmos necesite.
0: Shaquila, interesante lo que tú has dicho, ¿no? Tú has dicho algo importante. El pueblo es el que va a votar, el pueblo es el que va a votar, es bien cierto.
3: Exactamente, claro. ¿Por pero, qué
0: pero,
3: que están peleando, que discutiendo, que esto es
0: corrupto, ya, escúchame, que no puede, escúchame, pues, déjame hablar. Déjame hablar. Mire, escúchame, correcto. El pueblo es el que vota, pero el pueblo tiene que saber porque se olvida, Shaquila. Mira, hermano, no sé si tú conoces los caseríos de Olmos, y yo creo porque tú eres del pueblito y conoces bien cómo está el pueblito. Por ejemplo, las cosas se han dicho de mucho. Tú dices, oye, no, pero está de más decirle al pueblo. Entonces, si está de más, mejor apago la radio y que no haya noticiero, no haya noticiero a nivel nacional. Hay que brindarle información, hay que darle noticia, hay que decirle al pueblo las cosas que hacen las autoridades. Yo te pregunto, ¿Olmos está así por la corrupción o no, Shaquila?
3: Bueno, yo te digo, nosotros sabemos a quién vamos a elegir.
0: No, pero yo te pregunto, ¿es por la corrupción o no? Responde mi pregunta.
3: Aquí la que decide somos nosotros.
0: Está bien, pero está bien, pues, pero ¿cómo está Olmos? A ver, tú has visitado Motupe, a ver, de repente por lo que está cerca de Motupe, porque hay otros lugares también que trabajan sus autores. Y mira cómo está Olmos. El hospital, nomás, Shaquila. Mira el hospital, ¿cuándo nos hicieron el hospital? Motupe lo tiene.
3: Por eso te digo, queremos una persona que realmente saque la cara por nuestro pueblo de Olmos.
0: Ah, ahora sí.
3: Una persona que sea activa, una persona que tenga, que sepa gestionar, ¿no? Que hable, que toque puertas.
0: Y ahora sí. Pero yo antes te entendía, claro, Shaquila, en antes tenía entendido yo que el pueblo lo deje, que por quién va a saber y que no diga nada. No, pues, hermano. O sea, yo que vivo acá la realidad, donde mira, no hay ambulancias, no hay nada. O sea, vamos a vivir toda la vida así.
3: Por eso queremos un candidato, por ejemplo, escucho que quiere comprar la planta de asfalto.
0: Y no, solamente, yo lo he dicho, mira, escúchame, de la planta de asfalto, escúchame esta partecita. Mira, de la planta de asfalto, yo cuando por celular conversamos con Santos Montalbán, yo le dije, Santos, con los millones de soles que tiene la comunidad campesina Santo Domingo de Olmos, ¿por qué no compras una planta de asfalto? Le dije. Y si Santo me está escuchando y que me diga, oye, Lino, ¿en qué momento me ha dicho? Yo se lo he dicho aquí en mi programa. Una planta de asfalto y no, porque ahí prácticamente como se está haciendo en esos tiempos que él era presidente, prácticamente se está derrochando el dinero, porque tirar ahí el material sin un criterio técnico y pasar la maquinaria, regadito, son cosas momentáneas, temporalmente. No, tú sabes muy bien, tú que trabajas en construcción, tiene que tener un estudio técnico. Mira, entonces, la planta de asfalto es importantísimo, Shaquila.
3: Sí, Lino, déjeme también.
0: Ya, dale. Ahora sí, adelante.
3: Por ejemplo, el candidato de Lucho Boda, lo escucho que quiere comprar el asfalto, que quiere comprar la planta, ya. Dice que la materia prima la tienen ellos, la planta de la materia prima. Pero yo le pregunto a este candidato,
0: a ver,
3: ¿4 millones va a costar la planta de asfalto? Yo te pregunto, ¿4 millones no va a valer la planta de asfalto, Lino? Porque creo que el candidato no conoce los equipos que funcionan una planta de asfalto. En primer lugar, una planta de asfalto tiene que tener su chancadora. ¿Tú crees que cuánto vale una chancadora?
0: ¿Para ti cuánto para vale una planta de asfalto, mi querido?
3: A ver, déjame hablar.
0: Pero ya, sí, yo te estoy dejando, pero ¿cuánto vale una planta de asfalto?
3: Yo quiero que me escuche, porque yo he trabajado en varias empresas.
0: Ya, pero
3: una planta de asfalto no va a costar 4 millones de soles.
0: ¿Cuánto costará más o menos aproximadamente? A ver, ¿cuánto costará?
3: Yo le calculo un aproximado de 8 millones de soles.
0: A ver, voy a ingresar.
3: Porque el candidato está engañando.
0: A ver, voy ahorita
3: tiene
0: a ingresar,
3: que tener
0: ¿ya?
3: Una chancadora, escúchame, tiene que tener una chancadora, tiene que tener una imprimadora, una esparcidora, tiene que tener rodillo liso, neumático, el operador de la chancadora.
0: Voy a preguntar.
3: ¿Cuánto va a ganar?
0: Ahorita pregunto.
3: Al señor le preguntan cómo lo va a hacer, pero no sabe. Creo que no ni los tipos de la chancadora lo conoce.
0: A ver, voy a preguntar ahorita mismo. Aquí voy a preguntar.
3: Que no le engañe al pueblo de Olmos, que va a poner una. También es una planta de tratamiento de agua, que cada vez que quieren secan el río, y cómo va a funcionar esa planta de tratamiento de agua.
0: Mira, Shaquila, escúchame, Shaquila, mira, estoy preguntando ahorita la planta de asfalto, ¿no? Más o menos, y esto, mira, te das cuenta, qué importante es tu participación, cuesta de acuerdo al tonelaje, de acuerdo a las toneladas. Cuesta una planta de asfalto, hay de 80 toneladas, de 100 toneladas, y a ver, estoy preguntando aquí, mira, o sea, y vamos a ver, mientras yo
3: tengo
0: cliente
3: de
0: 50 toneladas por hora.
3: Pero le preguntan al señor cómo va a funcionar esa planta, no dice nada. ¿Qué tú crees que la planta de asfalto es fácil de hablar, pero hacerlo no, Lino? Porque una planta de asfalto trabaja a 150 grados de calor, de temperatura para el asfalto.
0: ¿Pero y qué tiene que ver eso? No, un momentito, pues. Un momentito, mi doctor. Escúcheme.
3: Él debe explicar bien cómo se va a funcionar esa planta de asfalto.
0: Escúcheme, ya lo escuché.
3: Tiene que tener el terreno donde se va a instalar esa planta. Ahora que se haga un convenio, ahí sí lo puede ser. Convenio sí lo puede, sí, yo lo veo que sí lo puede ser.
0: Ya, Shaquila, ya, ahora sí. Shakila, pero tampoco no vamos a ser también pues tan negativos, ¿no? A veces que no se puede hacer, y si no, puede hacer un convenio, si lo pueden, no,
1: yo lo que
0: pues
1: quiero que el señor explique cómo va a funcionar esa plantilla.
0: Pero ¿por qué no lo llamaste después cuando él dijo aquí? ¿Por qué no llamaste?
1: Porque está más perdido que cuy en tómbola ese candidato.
0: O sea que tú sabes más que tú sabes, no, o sea, yo no también sé, estás como no, estás yo, como el periodista visto, de la universidad.
1: Yo he trabajado en varias empresas y sé cómo funciona la planta de asfalto.
0: Una cosa es que una cosa que tú seas trabajador, escúchame pues.
1: Pero más o menos.
0: Una cosa,
1: señor, explique cómo funciona esa planta de asfalto.
0: Shakila, me vas a escuchar. Una cosa es que tú trabajes y otra cosa que sepas, por ejemplo, cuánto cuesta, ¿no? Yo tengo mis trabajadores, pero mis trabajadores no van a saber cuánto cuesta, por ejemplo, cuánto cuesta en mi equipo. Una cosa es diferente que tú trabajes, que sea en la parte de caliente, no sé a cuánta temperatura, que eso hasta yo lo desconozco, ¿no? La temperatura, bueno, tú porque tú has trabajado. Pero eso no significa que no pueda comprar una planta de asfalto. Oye, si vamos a estar con eso, entonces, pues, ¿qué queremos? ¿Tú estás feliz que estar tragándonos ese polvo, Shakila? ¿Estás feliz, hermano, así?
1: Pues, no, yo no estoy en contra, solo que yo digo que lo explique cómo funciona esa planta de asfalto.
0: Porque tú estás en contra. Estás en contra, Shakila, porque la forma que te expresas, estás en contra.
1: Yo lo que quiero que lo explique.
0: Ahora cambia la cosa. Cambia.
1: Pero él dice, no, si quiero de ser carretera, pero ¿cómo va a funcionar esa planta de asfalto?
0: El negativo nunca progresa, Shakila. Grábate bien, hermano. No hay que ser negativo.
1: Que lo explique, que no engañe al pueblo, que no, eso no lo va a hacer, que lo va a comprar. Ahora que se haga el convenio, ahí sí se puede.
0: Bueno, yo tampoco ya, no. Lino, yo tampoco. Gracias. Yo tampoco no puedo ser negativo, pero ¿qué no vamos a querer tener carretera, señor? Candidatos, ¿no? Y quienes ganan, caray, compren la planta de asfalto. Yo aquí le dije al presidente de la comunidad. ¿Por qué no se va a poder comprar la planta de asfalto? ¿Ah? Yo siempre es que veo otros pueblos. Sin ir tan lejos. Aquí nomás Ferreñafe, Mórrope, Ferreñafe, oye, ¿cómo les puedo decir? Hasta las salidas está asfaltado, señoras y señores. ¿Y por qué Olmos no? Que no lo vas a poder comprar, que no, que está engañando. No, pues, o sea, si vamos a estar con ese negocio, el que sale ganador, ojalá compre esa planta de asfalto. Queremos carretera. Mire, hermano, en antes dijo Jorge, ¿cuántos agricultores están ahorita sembrando el banano? ¿No? ¿Y cómo sacan sus productos? Mira, por eso le digo, nosotros somos negativos. Y cuando hay gente negativa, ahí vamos a estar pues así, que de ahí no vamos a pasar. Tenemos material, sí es verdad que hay material. Olmos es rico en todo, pero hay muchos que vienen por el negocio, por la platita. Hay gente de verdad, hay gente. Bueno, yo aquí, y discúlpenme por siempre yo expresarme de repente en una manera clara, pero hay gente corrupta. Hay gente corrupta que viene a acabarlo de fregarnos aquí como estamos. ¿Ah? Pero eso depende de ti, pues. Depende de usted, señor. Depende de ustedes, amigos oyentes. Vamos a ver, ¿quién me llama? Ah, no, me están escribiendo. ¿Me timbran o no? A ver. Dice por aquí. El señor Shakila siempre está en contra. A ver, ¿qué dice por aquí? Espera un ratito. Ya. El señor Shakila está en contra de el que quiere hacer las cosas bien. Del que quiere hacer las cosas bien. En tiempo de campaña, el señor Shakila se aparece y tiene la costumbre de salir a criticar a los candidatos que no le caen bien. Se tiene que respetar, señor. Bueno, es lo que nos escribe, ¿no? Y si gusta, se lo reenvío ahí a Shakila. De acá, dice por acá, me escriben, señor Lino, buenas tardes. Saludos desde Pacora. Te escucha José Valderrama. Gracias, la gente de Pacora. Mira la gente de Pacora que nos escuchan, amigos de la radio, ¿no? Y bueno, aquí estamos, hay que llamar. Qué bueno que llamen, qué bueno que llamen para debatir los temas y decir las cosas como son, ¿no? Decir las cosas como son, oiga, porque es así. Yo aquí se lo dije a Santos, y ojalá que Santos me esté escuchando y me llame y me diga, oye Lino, ¿en qué momento me dijiste? ¿Ustedes se acuerdan? Porque esto acá pues nadie es tampoco para olvidarnos, ¿no? Yo le dije, e inclusive al amigo Santos, oye, cómprate, y también algo más le dije, algo más le dije, ojalá que me esté escuchando el amigo Santos, rindes cuentas y quedas bien con los comuneros. ¿Fue así o no fue así, mi estimado Santos? Ojalá que me esté escuchando, ojalá que me esté escuchando, porque yo soy así claro, ¿no? Yo le dije, oye, mira, has comprado maquinarias, rindes cuentas y los comuneros están contigo y nadie te va a decir nada. Yo se lo dije. Y ojalá que me esté escuchando y se acuerde y me llame. Y porque a mí me gusta hablar las cosas como son, claras, amigos oyentes. No porque se me ocurre ni en tiempo de campaña, no. Yo siempre he sido una de las personas que he dicho claras las cosas. Richard Maza, ¿cómo estás? Buenas tardes.
4: ¿Qué tal, Lino? ¿Cómo estás? Buenas tardes.
0: Aquí, bueno, un poco debatiendo los temas por amor al pueblo, Richard. Por amor a este pueblo sufrido, lleno de corrupción, Richard Maza. ¿Qué hacemos?
4: Así es, mi estimado Lino, pero yo creo de que el alcalde nuevo que entra a la municipalidad de Olmos siguiera con todas las ganas de trabajar por nuestro pueblo sin corrupción, todo lo puede hacer. Así todo es. Se puede.
0: Todo se
4: cuando
0: puede.
4: Hay criterio político, cuando hay decisión política, se hace, hermano, se hace. Pero si llegas con otra misión de solamente levantarte el dinero de nuestro pueblo, jamás lo van a conseguir. Por ello que digo, y nuevamente en este prestigioso programa, lo vuelvo a decir, y les solicito, les pido a los candidatos, a los 10 candidatos, que creo que algunos ya les hice la pregunta, ¿no? Y yo les digo que por el amor de Dios, por el pueblo de Olmos, que tanto lo necesitamos, saber cómo queda la municipalidad cuando terminan su gobierno los alcaldes. ¿Qué tan difícil es traer o contratar la Contraloría para que haga la revisión de todos los periodos municipales para que el pueblo de Olmos sepan qué es lo que hicieron bien y qué es lo que hicieron mal? Pero los candidatos no se van por la tangente, no dicen esa situación. Claro que no están con la misión de que el pueblo sepa cómo encuentran las arcas municipales. Ese es el problema más grande. Yo hoy he escuchado a varios candidatos que salen a las radios, pero nadie dice que se comprometen con el pueblo de Olmos para que sepan traer la Contraloría y sepan en qué condiciones se encuentra nuestra municipalidad, porque los últimos gobiernos jamás lo han hecho. Entran y echan tierrita y siguen para adelante sus gobiernos. Y el pueblo, ansioso de saber cuál es la condición económica que se encuentra o que dejaron los anteriores gobiernos. Ojalá que los alcaldes, los regidores, los futuros regidores tengan a bien y soliciten mediante sesión de consejo, ya que el municipio, el alcalde de repente no tenga esa intención, que los regidores, alguien que salga a la palestra y cuando ya estén en la primera sesión de consejo, soliciten al alcalde por intermedio de sesión, la primera sesión de consejo, en traer, como se llama, la Contraloría, o solicitarla particularmente para saber, porque eso es lo que queremos saber, porque hay tantas cosas que se dicen, pero al final son palabras, porque no lo sabemos. Salen a rendir cuentas. ¿Acaso sabemos, lo dicen, cómo encontraron la vez pasada tantas denuncias que existen, que han puesto denuncias y quedan ahí?
0: Sí, pues.
4: Al archivo. ¿Por qué? porque la municipalidad no se preocupa por seguir esas secuencias de esos juicios. Ese es el problema, mi estimado Lino.
0: Así es.
4: Lamentablemente estamos súper mal. Ojalá, Dios quiera. Yo auguro a todos los candidatos, sin menospreciar a nadie, que el que llegue y que se ponga la camiseta, que se ponga al frente del pueblo de Olmos, pero que por favor lo hagan por Olmos y no se sigan llevando la plata de nuestro pueblo tan querido como es Olmos, mi estimado Lino Sánchez.
0: Muy bien, Richard, muchas gracias por tu participación. Ya estamos aquí, bueno, más que todo analizando con mucho énfasis, porque es preocupante, hermano, que Olmos no debe de caer en mano de corruptos. Si Olmos nuevamente cae en mano de la corrupción, de verdad que esto ya, pues, ¿qué vamos a hacer, hermano? Nos da tanta pena ver los caseríos, cómo están abandonados sus caminos, tantas cosas, tanta necesidad, sin energía, Richard. Mira aquí, por ejemplo, a un paso, caserío del Imperial, no tiene ni siquiera desagüe. O sea, tantas cosas, tanta la prioridad, la necesidad que tienen los pueblos. Pero bueno, pues es el momento de analizar, es el momento de pensar, mi estimado, de tomar conciencia, Richard.
4: Por supuesto, mi estimado amigo Lino Sánchez, es importante analizar. Pero hermano, en una parte estoy de acuerdo contigo cuando tú dices, los culpables somos nosotros. Desgraciadamente, a nuestro pueblo de Olmos lo que le gusta es el mal y no le gusta el bien. ¿Cuántas elecciones municipales, comunales han pasado? Y les interesa un comino lo que la gente, lo que los buenos comuneros o los buenos ciudadanos ven a conocer para que se reflexione antes de las elecciones. Pero nos interesa un comino. También me pongo yo porque yo también soy votante. Y nos interesa un comino, hermano, lo que suceda. Pero nos arrepentimos cuando ya está la votación, cuando sí, ya pues hay un ganador y nos dan las espaldas, nos dan ese puñal a todos los votantes que desgraciadamente ya lo dimos, ya dimos un ganador. Esa es la pura verdad, hermano. Nuestro pueblo de Olmos, no sé hasta cuándo van a reflexionar y van a cambiar ese pensamiento de que sea a futuro para nuestro pueblo de Olmos, por el bien, hermano, de todos nosotros. Dios los alumbre el 4 de octubre y que tengan la sapiencia de elegir a un buen candidato para que salga adelante nuestro distrito de Olmos y que de una vez por todas se despegue y que se haga realidad todo lo que Olmos necesita para nuestro bienestar de toda la población, estimado Lino.
0: Muy bien. Gracias, Richard. Un abrazo.
4: Gracias, hermano. Gracias a ti.
0: Muy bien. 12:57. Bueno, me estuvo llamando. A ver, me estaban llamando, sino que pues nosotros solamente tenemos un celularcito. Aquí está. Aló, buenas tardes.
5: Aló.
0: Hola.
5: Danilo, buenas tardes.
0: ¿Qué tal, Danilo Arroyo? Discúlpame que me estabas llamando, pero tenía una llamada en antes con Richard Maza. Danilo, te escucha el pueblo de Olmos.
5: Lino, saludar a tu amable audiencia y primeramente agradecer a Dios por permitirnos estar un momento con salud todavía.
0: Así es.
5: Lino, te llamaba para decirle a los señores que acaban de los dos que hablar últimos sus opiniones, decirles que pensemos en nuestro futuro de Olmos, porque si ellos tienen hijos, ahí piensen en sus hijos, ellos, en sus nietos, no piensen en cómo se llama, en cosas que no están para ellos ya, piensen en el futuro, qué van a encontrar esos nietos, esos hijos, ahí pensemos. Señores, por eso Olmos nunca va a cambiar con esos amigos así, discúlpame la palabra, con esos amigos que no sé qué tienen en su mente o en su en, pensemos, ya, pensemos en un futuro mejor para nuestros hijos. De verdad, Lino, da hasta no sé qué escuchar a esas personas así expresarse de una manera, ¿no? Que no tienen, no sé, hay un señor que, ¿qué se puede esperar? Pues como dijo la señora, ¿no? Que aparecen haciendo revocatorias, afirmando y al final no aparecen en las revocatorias. ¿Te acuerdas de un señor? No quiero mentar el nombre.
0: Ah, claro, ya, claro, entonces, claro, sí, sí.
5: Claro,
0: ¿Cómo recolectaban firmas, hermano?
5: Lógico, pues. Por eso es que te digo, Lino, nunca vamos a cambiar.
0: Pero ahora
5: nunca.
0: Lo tenemos de candidato. Danilo, ahora lo tenemos de candidato.
5: Por eso lo digo yo. Al señor, al que está ahorita alcalde, al que está alcalde le hizo la revocatoria. ¿Te acuerdas? Del señor que le hizo la revocatoria al señor Daniel Rivera.
0: Sí, no, pues.
5: Ya, pues. Por eso te digo, ya estamos cansados de estos personajes ya que andan como ¿qué te puedo decir? Porque no se puede hablar de otra cosa porque en estos días hay que tener mucho cuidado en lo que hablamos. Porque primeramente está uno la salud de uno, lo que puede pasar con uno mismo, porque Olmos cada día se viene corrompiendo más y más.
0: Muy bien.
5: Ya, bueno. Por eso le digo al pueblo de Olmos y a las próximas autoridades, que tengamos fe, vamos con fe, y el pueblo con fe va a cambiar de este ritmo.
0: Danilo, cuando tú te refieres a las últimas llamadas, por ejemplo, porque el amigo Richard, él habló en una forma, Richard Massa.
5: No estoy en contra, no estoy con él yo. Ah. El señor ha hablado muy bien. No me refiero a él.
0: Bueno,
5: al señor. Sí. Al señor Richard no. Mi saludo, no tengo el gusto de dialogar con el señor Richard, pero siempre escucho su programa y sus opiniones son bien expresadas. Diga, sobre todo.
0: Muy bien. Sí. Gracias, Danilo. Así es, gracias.
5: Vamos, hermano. por eso el pueblo de Olmos, tengan fe, vamos con fe, y la fe mueve montañas, Lino Sánchez.
0: Muy bien, Danilo.
5: Saludos, amigo Lino, saludos.
0: Un abrazo, Danilo Arroyo. Un abrazo. Danilo Arroyo desde el caserío Las Papas. Bueno, se dan cuenta cómo nuestra gente nos llama, nuestros oyentes. Para mí, oye, todos son mis amigos. Todos son mis amigos. Y de repente si retamos, hablamos, es porque de repente también, ¿quién es perfecto, no? Pero también hay que aclarar, hay que recordar, hacerle recordar la memoria, ¿no? Yo, en verdad, no estoy como se dice. A ver, me siguen llamando por aquí. Aló, buenas tardes.
6: Hola, Lino, ¿qué tal? ¿Cómo estás? Buenas tardes, ¿cómo te ha ido?
0: Hola, Chinito, se le extraña en el programa. Usted, Chino, caramba, creo que se va a hacer turismo, se desaparece del programa. A ver, cuéntenos, Chino.
6: Desaparece, aparece, desaparece. Como dice la canción. Así, Chino Sánchez, así como dices tú, en el campo también dice lo mismo, Chino. Cuando tú apareces, cuando quieres aparece, cuando no, no. Así dice.
0: Me llama la atención, Chino, caramba. Chino, ¿cómo analizas el panorama político, hermano? Cuéntanos.
6: Sí, a eso voy. En primer lugar, saludar a la gente del campo y al pueblo de Olmos. Un saludo, amigo, saludos. Y también felicito al amigo Danilo Arroyo, mi gran amigo, mi amigazo. Lo felicito, que ya cambió de ideas. Ese es bueno. Antes apoyaba la corrupción, ahora ya no. Sí, antes apoyaba la corrupción. Yo lo escuché una vez que me dio una cólera de quererle darle un puñete. Así es, oye, ahora ya no. Ya se dio cuenta que apoyar la corrupción no saca nada, pierde. Y también al amigo, el Chino Puse, mi amigo del alma también, hace años, en San Cristóbal. También lo felicito, también ya cambió de opinión y de... Ya apoya a tu candidato.
0: Chino, es que ve la realidad. ¿En qué hemos cambiado, Olmos? A ver, o sea, ¿en qué hemos mejorado? Abandonados, sí. Hermano.
6: Todo igual. Como dice el amigo Chaquila, es mi amigo, pero está bien equivocado. El amigo Chaquila todo el tiempo ha votado por la corrupción. Ahora ya se ve ganado por los buenos candidatos que hay. y por eso ataca. No debe ser así, el amigo Chaquín. Es mi amigo, yo lo aprecio bastante. Sí, pues nos encontramos, nos saludamos. Pero no debe ser así. Cada uno, como dice, cada uno agua, jala agua por su molino. No, está mal eso. Bueno, amigo Lino Sánchez, como le digo, tengo una inquietud. El candidato de Renovación Popular, ¿sigue el Carrero o no sigue?
0: Por el momento, nuevamente ha entrado a un nuevo proceso de exclusión. Nuevamente está, digamos, en un nuevo proceso. Culmina uno, ingresa, y así, o sea, ese es lo malo, hermano, ese es lo malo aquí, es que ya tienen rabo de paja, pues, Chino.
6: Claro que sí, lo entiendo. No, y si no ingresa él y la lista va.
0: Claro, pues en este caso el primer regidor ya sería el alcalde, porque, ojo, como está, aparte que digamos, está inhabilitado, ¿no? Ya ahí va a ser la retención de la credencial. Ahora, ¿a quién le van a dar la credencial? En este caso, al primer regidor, él sería el alcalde de Olmos, mi estimado Chino.
6: Entonces, si no sigue él, sigue la lista, igual sería la misma cosa. Oye, Lino, porque igual va a gobernar él, de sus escondites, de sus guaridas, va a gobernar él. ¿Es así o no?
0: Claro, Chino.
6: Claro, por supuesto. Entonces la gente igualito, pues, solo que el primer regidor de Willis Cerrato no lo conocemos. ¿Quién será? ¿Cómo se manifiesta? No sabemos qué calidad de candidato será.
0: Pero si no, nunca, creo que nunca ha llamado a ninguna, no sé si a las demás radios, pero aquí nunca ha participado para decir, bueno, tengo esta idea, tengo para que el pueblo tenga conocimiento, si sabe de lo que es la administración pública, Chino.
6: No sabe la administración pública, pues, porque esto, o sea, Willy Cerrato está acostumbrado a buscar gente, por ejemplo, que son populares en el campo. Son populares, ya, porque son emprendedores de fruta, de mango, limón, de banano, ya. Salen adelante, ya, esos administran su negocio de fruta, pero para administrar una municipalidad es muy distinto, pues, Lino Sánchez.
0: Así es, Chino.
6: Claro, por supuesto, pues. Mira, Lino Sánchez, un cambio de tema.
0: Pero bueno, sí. Bueno, como en este caso, ya tú pues siempre, es que ya tú tienes tus años, pues, Chino, y tú has analizado, te ha gustado la política también, Chino, ¿qué le dirías al pueblo de Olmos, Chino, para este 4 de octubre? Dale un pequeño mensaje de repente, improvisado, pero este mensaje, pero de todas maneras, ¿qué le dices al pueblo de Olmos y a los caseríos en especial, Chino?
6: Sí, Lino Sánchez. En primer lugar, felicitar también al amigo Richard Maza, sobre todos los candidatos, dicen, hace su propuesta, como dice, pero nadie en la Contraloría, nadie. El único alcalde que trajo la Contraloría acá a Olmos, el único fue Hugo Maza, el año 1999, y trajo la Contraloría y se descubrió un desfalco de $1,000,000. ¿A quién? ¿Tú sabes a quién, Lino Sánchez?
0: No. Adelante.
6: Ya, a Willy Cerrato. ¿Quién va a ser, pues? $1,000,000 en ese tiempo, $1,000,000 en un dineral. Y lo descubrió que un desfalco de Willy Cerrato. El único que trajo. Hay que hacer recordar a Olmos. Del puente, el pueblo de Olmos sabe eso. Hay que hacerlo recordar, fue el año 1999, hace 27 años, y hasta ahora nadie ha traído Contraloría. ¿Te das cuenta, Lino Sánchez? Bueno, dale un mensaje, pues, al pueblo de Olmos y a los caseríos, tantos amigos que tengo, cantidad de amigos. Bueno, acá en Olmos, en el pueblo de Olmos, los candidatos que van a la candidatura por tomar el primer lugar de alcalde, son cinco nomás que son notables candidatos. Me refiero a Marco Sánchez, a Lucho Odar, al Carazo, a Rito Odar y a mi amigo Severo Calvay. Pero de los cinco quedan tres, porque mi Severo Calvay, el mejor candidato, pero su partido no lo ayuda. Y mi amigo Rito Odar, que tiene dos candidatos regidores que son de la población, no lo quieren, tenía sartén del mango, pero se le cayó. Tenía la presidenta con su partido, pero se le cayó el sartén, y se quemó los huevos fritos que estaban esperándose en la mesa, pero se cayó. Pero ahora quedan tres, quedan Marcos Sánchez, Lucho Odar y Alcarazo. De los tres, unirse, por favor, para derrotar a este monstruo.

0: los demás usan la astucia del diablo, de la maldad, pero ustedes deben usar la inteligencia y la sabiduría del Dios. Con eso ganarán las elecciones. Buscar buenos personeros, en cada mesa tres o dos personeros, y así cuidar las mesas hasta el final. Terminan las elecciones y estar allí, no salir del local. Y si la policía, la OPE lo saca, te sacan a toditos, que no quede ninguno, porque los vagos, los delincuentes se meten bajo las mesas. Ya saben a quién me refiero. Se meten bajo la mesa a esconderse en las aulas para ahí salir a hacer sus travesuras, a cambiar las sedes, las copias, todas las actas. Por eso, amigos, tienen que ser bien inteligentes. Hay dos que hacen siempre el mal por otros, que se esconden en las aulas de los colegios. Así que tengan mucho y no se quiten, no se alejen de los locales de la votación hasta así sea la madrugada o amanezcan, porque esta vez sí le ganamos a la corrupción. Sí le ganamos a la corrupción. Sí o no. No o sí. Sí, sí, sí, le ganamos a la corrupción, Lino Sánchez.
1: Muy bien. Gracias, Chino. Un abrazo. Buenas tardes.
0: Lino Sánchez, y antemano saludo a unos amigos que por medio de la radio me están conociendo a mí. En estos días, al domingo pasado, un señor me escuchó conversar en la calle y se dijo, ¿usted es Chino Olazábal? Sí. ¿Por qué? Le dije yo, lo escucho por la radio, Lino Sánchez, en las noticias. Ah, mucho gusto. Por favor, un saludo. Yo escucho la radio. Y cuando no le escucho, extraño la radio de Lino Sánchez. Es el único noticiero que está que sale a las 12 del día. El único, después no. Sin embargo, en Motupe, Pacora, Jayanca, salen pueblos más chicos y salen noticieros. En el mediodía salen 2, 3, en la mañana 2, 3. Y en uno tenemos uno el mediodía. Y a veces cuando tú no sales, esa gente se extraña. Saludos, amigo Mondragón, allá en Mandoleón, que lo encontré. Y a los amigos que encontré también acá en el local, acá en el Capo Tres Batanes, en la Isla del Paraíso. Amigos, saludos para ustedes, a la familia.
1: La familia Peña.
0: Sí, Peña, mi amigo Peña, que esto. Hay para contarle a la familia de Peña. Esa familia Peña vinieron de arriba, del cuello, de la Andirca, donde estaba el terrorismo. Ahí, esos amigos vinieron de allá, son mis amigos. Vinieron a la puerta de Cali, pero uno fue emprendedor, se fue a Europa y de allá a los 8, 10 años vino e hice el recreo. Qué lindo recreo, el mejor de toda la región, creo el mejor de toda la región de Lambayeque. ¿Así es, Lino Sánchez, o no?
1: Muy bien, sí, así es. Muy bien, Chino. Muchas gracias, Chino.
0: No hay de qué. Cualquier rato, mañana pasado, nuevamente salgo, porque la gente extraña esa voz fuerte del Chino Olazábal. Saludos para Chino. Todos, amigos.
1: Gracias, Chino. Un abrazo.
0: Nos vemos, Lino Sánchez.
1: 1:13, vamos a la pausa comercial y retornamos.
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1: Muy bien, son la 1:00 p.m, 24 minutos.
2: 1:24 en Radio Huracán 105.1, frecuencia modulada. Bueno, para toda la gente que está sintonizando la radio, les recuerdo que mi número es el 97-99-00-144. 97-99-00-144, señoras y señores. Muy bien, entonces, para toda la gente que está conectada a través de el programa informativo Siempre con la Verdad, el único objetivo de este programa es que el pueblo de Olmos cambie, amigos. Sepamos elegir nuestras autoridades, ¿no? Aquí, y bueno, para conocimiento público, ¿no? Para conocimiento público, señoras y señores, ¿no? Aquí nosotros, porque es, como lo dijo Richard, ¿no? Somos nosotros los que elegimos a nuestras autoridades, ¿no? Aquí, bueno, gracias a Dios. ¿Por qué creen que muchos y todos sabemos que en este programa hablamos la verdad? Porque yo no vivo de repente, de la política. No vivo yo aquí de repente, porque hay medios que están acostumbrados a reventar cohetes a los candidatos, pero están, pues, digamos, financiados, ¿no? Están financiados, remunerados por el candidato. Acá no. Acá yo les digo las cosas como son, señoras y señores, ¿no? Las cosas como son, siempre con la verdad. Pero, ¿queremos un Olmos con desarrollo? Claro que sí. ¿Cómo otros pueblos progresan? Este es el distrito que tiene más dinero. Tiene empresas que contribuyen, empresas agroexportadoras. ¿Cuánto, imagínate, contribuyen con esta municipalidad? Y mira, pues, tú no te has puesto a pensar en esto. Lo dijo el señor, el amigo Arroyo, Danilo. Pensemos en nuestros hijos, en su educación. Pensemos en ellos, ¿no? Y en antes Chino dijo, no, mira, me alegro que antes apoyaban. Y que, de repente, también eran engañados por los medios de comunicación, ¿no? Les hacían una cortina de humo y engañaban, pues, porque así era la costumbre. Venían los periodistas, llegaban ahí a la municipalidad a cobrar, señores. ¿Ah? Así que, pero aquí, Lino Sánchez, pues, para que lo vean en la municipalidad, de repente, fin de mes. ¿Cuándo, señores? ¿Cuándo? ¿No? Eso hay que decirlo también al pueblo de Olmos. Así es. Gente que a veces han criticado a la corrupción. Y ahora están ahí, ¿no? Y si se molestan de repente por decirles la verdad, ¿qué puedo hacer? Olmos ya no soporta más. Este pueblo, los caseríos, ya no soportamos más. ¿Y por qué? O sea, hay gente que a veces no les interesa, como dijo Aldo, andan bailando y no saben a fondo que los están engañando, los están utilizando. Porque después, cuando necesitas un médico, cuando necesitas de repente una aula, ahí recién te acuerdas a criticar. Ahí recién dices, no, me lamento, como ahora muchos hacen en este lugar, que hacen marcha, que han apoyado. Y ahora hacen marcha, ¿por qué? Porque las cosas no están cambiando, pero la culpa, ¿quién la tiene? A veces uno se desgarganta diciendo las cosas como son, claras, pero no le das importancia. Yo, gracias a Dios, bueno, nosotros y todos saben, ¿no? Yo tengo mi trabajo, gracias al pueblo de Olmos que me solicitan los contratos, ¿no? que de... ¿Acaso? A ver. ¿Acaso a mí me contrata la comunidad? ¿A mí me contrata la municipalidad? Nada, ¿por qué? Porque saben que yo no comparto, no sé. Gracias a Dios y a los valores que nos dan nuestros padres, no estoy acostumbrado a decir, oye, ¿sabes qué? Este contrato cuesta tanto y lo vamos a pasar por tanto. O sea, es así. Que me estarán escuchando, pues disculpen por decir la verdad. Lo vamos a pasar por tanto. Tanta corrupción y un pueblo que sufre, un pueblo que no tiene agua, un pueblo que los desagües están ahí, como se dice, con, un pueblo que no soporta esos olores fétidos. ¿Se dan cuenta? Caseríos, igual. Trochas, lino, el camino, pues está por acá, abandonado. Como lo dijo Marcos, haciendo cruzadas, porque no hay para el médico, no hay para la medicina. Tantas cosas, mientras tantos, las instituciones como la municipalidad con presupuestos, como la comunidad con presupuestos. ¿Y la gente por qué hace cruzadas? Hay que hablar la verdad, hay que decir las cosas. Yo, sin temor a nada, sin temor a nada, digo las cosas aquí, ¿no? No, ¿sabes qué? Con este candidato no voy a chocar porque de repente no me va a contratar. Si quiere, me contratan, y si no, no. Si quiere, ¿qué más? Todo lo que yo en mi trabajo. Pero gracias a Dios, fíjense, con la frente en alto, donde me ven, lino, donde me ven, yo no, y ustedes sabrán, algunos comunicadores, a ver si los comunicadores por ahí andan paseándose tranquilos. ¿Ah? Andan unos con la frente, como si con la mirada, como que se quieren esconder. Otros hablan desde otro lugar y no se pasean en Olmos como lo hacemos nosotros. Porque estamos con el pueblo, estamos con los caseríos. Y si ustedes no se dejan ayudar, no se dejan, como se dice, hacer llegar este mensaje, pues después no nos arrepintamos. No vengan los arrepentimientos cuando es demasiado tarde. Gracias a Dios, yo estoy tranquilo, ¿no? Pero eso sí, me gustaría tener carreteras. Me gustaría, hoy, ¿quién no va a tener, gustarle tener carreteras en sus caseríos, su salida? ¿Quién no va a querer, señor? ¿Quién no va a querer tener su agua? ¿Quién no va a querer de los caseríos tener su energía? Tanta facilidad, pero ahora no, ni siquiera te ponen un panel. Ni siquiera un reflector de esos con paneles solares te ponen para que siquiera te alumbres. ¿Se dan cuenta? Los ronderos a pie. Y cuando sucede algo recién, pobres ellos, que nosotros hicimos aquí una radiotón para que ellos, si quieren algo, puedan implementarse. ¿Quién lo hace? ¿Qué autoridad lo hace? Entonces, señores, hay que decirle la verdad al pueblo de Olmos. Y lo voy a dejar ahí, ¿no? Vayan a decir, no, Lino está sacando la cara por de repente por algún candidato. No, llámeme los candidatos. Yo aquí les digo, llámeme. Ayer me llamó Severo Calvay. Llámeme porque las cosas... Es ahorita donde el pueblo ya toma decisiones. Es ahorita donde el pueblo quiere saber. Ayer dije... De los candidatos a regidores. A ver, hablo mentira de repente, señor Lino, pero yo estuve llamando, o mi candidato estuvo llamando, pero usted no le sacó la llamada al aire. No. Aquí yo tengo mi celular, señores, pero no llaman, pues. No llaman porque no tendrán la capacidad, no tendrán el reconocimiento, ¿no? Pero eso queda a criterio, ¿quién? Ustedes son los que evalúan. Son los que analizan, son los que están viendo. Ah, no, sí, mira, perfecto, ¿no? Marco Sánchez llama aquí. Marco Sánchez, Lucho Odar, Severo Calvay, ¿no? analice. Y yo, ahí pregúntenles, a ver, pregúntenles si yo algún día les he negado una llamada. Por eso cuando Severo me mandaba un mensaje en el WhatsApp, ojalá que saques mi llamada, me decía, ¿no? Eso me incomodaba. Y ojalá que me escuche Severo. Porque esta es una radio, digamos, democrática. Una radio que te dice la verdad. Yo no tengo por qué negar las cosas, señoras y señores. No tengo por qué decir. Pero, eso sí, apoyar a las personas que han gobernado y no han hecho las cosas bien, han abandonado un pueblo y todavía estar ahí, no pues, señores, ¿qué nos pasaría si tú de repente, un ejemplo, tengo yo un alguien que en mi empresa me está robando y todavía voy a seguirlo contratando? ¿Para qué? Para que me siga robando hasta que me manda a la quiebra. ¿Cierto? Es un ejemplo que yo les digo y por eso de repente después no estoy, como se dice, hablando cosas que no debo, pero en el tema político es así. Discúlpenme, de repente a algunos les incomoda que les hable la verdad. No, pues yo no estoy pues como un payaso aquí, que le voy a decir al candidato, oye hermanito, sí, tú eres lo mejor, tú eres mi candidato, de acá al siguiente, oye, tú también eres mi candidato. No, señores, es en toda cosa, es como en un hogar, no hay orden, no hay respetos, todos andan, como se dice, todos andan por la cabeza. En una empresa no hay orden, no hay lugar, los trabajadores llegan a la hora que se les da su gana, salen a la hora que se da su gana, hacen lo que quieren, y tiene que haber orden. Así es. Señores, ¿por qué creen que aquí en esta radio, acá poco lo que periodistas quieren hacer programa? ¿Para qué? ¿Para negociar? O sea, ¿en qué cabeza cabe que yo lucho para que la población sepa elegir y el siguiente programa viene el Papa, que porque está pagando? No pues. Hasta para que se den cuenta el amor a nuestro pueblo de Olmos, que nosotros, bien, hablar las cosas como son, ¿no? Decir las cosas como son. Repito una vez más, yo no vivo de política. Y gracias a Dios que desde, a veces me pongo a pensar, porque yo me he criado en el campo, en la zona rural, he andado en el campo. Y bueno, pues se sufría así, porque para estudiar venía hasta acá al pueblo, como llamamos nosotros del campo, ¿no? Me voy al pueblo, decíamos, ¿no? A estudiar. Ahí en mi cuadernito, o en esos tiempos era así, en la alforjita. Y mira, por eso cuando a veces decimos, alguien tiene todo fácil, son pocos los que triunfan. Pero si tú luchas, si tú sabes que te ha costado tu sacrificio, valoras, amigos oyentes. Dame un ratito que me están llamando por aquí. A ver. Vamos con la llamada. Aló, buenas tardes. Hola. Uy, de repente era el interno. De repente era un contrato. Y con la voz me cortó la llamada. Bueno. Entonces, señores, volviendo al tema, y para cerrar ya con este comentario, ¿no? Para que de repente el amigo que llama, no, pero que tú tienes que decirle, tú qué tienes que decirle, ¿cómo me dijo? Pues que ya el pueblo sabe por quién va a votar. O sea, vine a ordenarme. No, pues, no, pues, señoras y señores, muy cierto, amigo. Lo que dices, cuidas tu credibilidad cuando no adulas a ningún político. Así me escriben, ¿eh? Y nosotros aquí diciendo las cosas como son, ¿no? Es la verdad, amigos oyentes. Yo no vivo de política. Y aquí bueno, mi trabajo, la radio, ¿no? Los espacios contratados, porque también escuchan que también hay espacios políticos contratados, ¿no? Y bueno, aquí estamos. Aquí estamos, señoras y señores. Voy a terminar ya aquí. Yo les agradezco por la sintonía y a cada uno de ustedes. Pero sigo todavía.
3: Es la 1:39.
2: Perfecto. Tengo algo que brindarles a cada uno de ustedes, señoras y señores. Algo de que decirles en esta oportunidad. A ver, me escriben por aquí. Listo. Gracias también por esas expresiones. He visto una publicación que lo han hecho hace 2 horas y dice lo siguiente. Pongan atención. ¿Qué pasó con la transferencia de los terrenos para la universidad y el relleno sanitario de Olmos? A ver, vamos a darle lectura y luego lo analizamos, ¿correcto? ¿De acuerdo? Así es. Dice, vamos a ver, ¿qué pasó con la transferencia de los terrenos para la universidad y el relleno sanitario de Olmos? Acá sí, lo ha hecho Centro Noticias esta página, a casi un año de la asamblea de delegados, ¿ah?, que habría aprobado por unanimidad otorgar facultades para formalizar la transferencia de terrenos. A favor de la municipalidad de Olmos. Caray, que no me digan que no ha habido la transferencia, esto sería lo último. A ver, señores, otorgar las facultades para formalizar la transferencia de los terrenos a favor de la municipalidad de Olmos. La minuta y la escritura pública seguirían sin concretarse. Los predios están destinados a proyectos como la futura universidad y el relleno sanitario. La pregunta ahora es inevitable: ¿qué ocurrió después del acuerdo comunal? Continúo. El 12 de octubre del 2025, el local comunal del caserío Filo, que fue escenario de una asamblea general de delegados de la comunidad campesina Santo Domingo de Olmos, que podía marcar un antes y un después para 2 proyectos largamente esperados para la población: la futura Universidad Nacional Autónoma de Olmos y el relleno sanitario distrital. ¡Uy, Dios mío, señor! Sigo dando lectura. Según la información proporcionada, más de 200 delegados, escuchen delegados, escuchen de lo que estoy dando lectura, y si en caso ustedes quieran participar, llámeme. Según la información proporcionada, porque yo trabajo así, amigos, yo trabajo así, de acuerdo con los delegados, o con la persona o a la fuente, ¿no? No de frente hablo por hablar, no. Por eso, delegados, atentos, ¿ah? Y si no son las cosas así, ahí tienen mi número, el 97990144. Según la información, más de 200 delegados participaron en aquella reunión y aprobaron por unanimidad otorgar facultades al entonces expresidente de la comunidad, Santos Montalbán Núñez, para realizar las gestiones necesarias destinadas a culminar la transferencia de los terrenos a favor de la Municipalidad Distrital de Olmos. Ay, caramba, pero bueno, sigo para después analizar. El objetivo era concreto: avanzar con la suscripción de la minuta y posteriormente de la escritura pública que permitieran formalizar jurídicamente la transferencia de los predios. Sin embargo, casi un año después, el proceso continúa generando interrogantes. Ojalá me esté escuchando Santos Montalbán, ahí para que me llame. La pregunta que empieza a recorrer distintos sectores de Olmos es sencilla, ¿ah?, pero difícil de responder sin revisar los documentos. ¿Qué ocurrió después de aquella asamblea? Entre los predios involucrados se encuentra una área de 20 hectáreas ubicado en el sector El Imperial, terrenos que según los antecedentes proporcionados fueron donados por la Asociación San Antonio y destinados a proyectos considerados estratégicos para el distrito. Uno de ellos es la futura Universidad Nacional Autónoma de Olmos. El otro corresponde al terreno destinado a la implementación del relleno sanitario distrital. Dos proyectos de naturaleza distinta, pero con un elemento común. Así está, y esto les estoy dando lectura. Con un elemento común. Ambos necesitan contar con terrenos jurídicamente disponibles y debidamente formalizados para que las iniciativas puedan avanzar de manera efectiva. Lógico. Por ello, la transferencia no constituye un simple trámite administrativo. La situación legal de los predios forma parte de las condiciones necesarias para que los proyectos puedan pasar del anuncio y la planificación a su ejecución. La Asamblea de Delegados en octubre del 2025 generó expectativa precisamente porque, de acuerdo con la información proporcionada, existía un acuerdo para otorgar facultades y continuar con el proceso. Y según la información disponible para este reportaje, no se habría concretado todavía la minuta ni la correspondiente escritura pública de transferencia. La situación plantea varias preguntas que deberían ser respondidas con documentos. ¿Se elaboró la minuta? ¿Fue suscrita por las partes? ¿Existieron observaciones? ¿Qué actuaciones realizó el representante facultado por la Asamblea? ¿Hubo impedimentos legales o administrativos? ¿En qué instancia se encuentra actualmente ese procedimiento? Mientras esas respuestas no sean conocidas, el verdadero estado de la transferencia seguirá siendo motivo de controversia. El 2 de octubre del 2025, 10 días antes de la Asamblea de Delegados, la Municipalidad Distrital de Olmos remitió a la comunidad campesina el oficio 549-2025. Mediante este documento, el alcalde reiteró formalmente el pedido relacionado con la donación de terrenos y solicitó, además, facilitar la exposición técnica y legal de los proyectos por parte del equipo municipal. En consecuencia, documental resulta relevante. Primero, aparece el requerimiento formal de la municipalidad. Posteriormente, se realiza la asamblea de delegados en filo que, según lo señalado, se otorga facultades para continuar con las gestiones. El siguiente capítulo debería ser la formalización. Por eso, pero ese es precisamente ahí donde la historia parece deberse detenido, al menos ya. Bueno, la controversia cobró notoriedad después de un medio de comunicación digital difundiera declaraciones que mencionó entre los proyectos y procesos que presenta como impulsados o encaminados a la Universidad Autónoma de Olmos el relleno sanitario, saneamiento físico legal mediante COFOPRI y el fortalecimiento del sector agrario mediante programas como Agroideas. El punto que merece la explicación es otro: cuál exactamente es el nivel de avance de cada uno, de que los documentos respalden ese avance, ¿no? En el caso de los terrenos para la universidad y el relleno sanitario, la transferencia constituye un elemento central. Si la minuta y la escritura pública todavía no se ha concretado, resulta pertinente que quienes estuvieron involucrados expliquen cuál fue el obstáculo y qué acciones se realizaron para superarlo. La ciudadanía tiene derecho a diferenciar entre un proyecto anunciado, un proyecto en trámite, una obra con las condiciones jurídicas y administrativas necesarias para su ejecución. La situación adquiere una dimensión política adicional. Quien recibió las facultades señaladas, ¿no? En este caso, una política adicional, porque Santos Montalbán, quien recibió las facultades señaladas en la asamblea, es actualmente, bueno, candidato por Olmos. Ya, listo, un testamento aquí. Bueno, lo que ustedes acaban de escuchar, yo pregunto, A ver, vamos. Vamos. Analizando este tema. Según lo que hemos dado lectura, que no se ha hecho, a pesar de las facultades de, que han dado los delegados, ¿no? No se ha hecho la transferencia porque no se ha formalizado, digamos, esta transferencia. No, no sé. ¿Esto será cierto? Oye, algo imposible, ¿no? Porque fíjense ustedes, hablo. Ustedes recuerdan que vino aquí el bueno, digamos, ya el expresidente, señor a mí olvidé, el señor expresidente Balcázar, ¿no? Hablábamos sobre la Universidad Autónoma de Olmos. Hablábamos sobre este hermoso proyecto para la juventud. Pero ¿y por qué? Si de no ser así, ¿por qué? ¿Por qué nadie se manifestó? Ese es el problema cuando las autoridades son mudas. Ese es el problema. Alcalde nunca dijo nada, que no se ha hecho la transferencia, pero bueno, ¿quién nos puede? A ver, ¿quién nos puede? Parece que tengo el número del profesor Alfonso Tecén. Alfonso es, ¿no? El profesor justamente presidente. ¿Quién me envió este número? A ver. O alguien, por favor, me facilita. Señor Santos Montalbán, si usted estuviera en el programa, por favor, llámeme para aclarar este tema. Igualmente, señores delegados. Pero ¿quién me? O el número por ahí, por favor, me lo facilitan del profesor Alfonso Tecén. ¿No? A ver, alguien me facilita, por favor. No me acuerdo si yo lo guardé, el número del profesor Alfonso. A ver, él debe tener de conocimiento, ¿no?, al respecto de este tema, señoras y señores. Ya, listo, por aquí. Hola, buenas tardes, amigo Lino Sánchez. Hola, nomás. Hola, buenas tardes. A ver, me escriben. Escríbame, por favor, porque estoy en programa. Y ya no, me desconcentro, ¿no? Me desconcentro. Entonces, a ver, ¿quién me envió? A ver, un ratito, por favor. Parece que lo tengo aquí, el número del profesor Alfonso Tecén, ¿no? Yo he dado lectura, señoras y señores, y a ver, vamos a ver. Estoy un momentito, estoy buscando el número del profesor Alfonso. Alguien que lo tenga, por favor, a ver, oyentes, del profesor Alfonso Tecén. Le voy a enviar un mensajito a mi amigo Chito. Dice por acá el mensaje. Sí, hola, buenas. ¿Tiene sonido para publicar para...? Sí. Sí, hermano, pero por favor, ¿qué le parece? Le doy una llamadita a las 2:30 de la tarde. Sí tengo, por favor, equipo, ¿ya? Muy bien, ahí le he enviado me están solicitando. Sí, parece mentira, pero ya estamos también en la parte final. Pero quiero preguntar esto, por favor, Alfonso. No lo tengo. A ver, voy a mi amigo Chito. A ver. Bueno, mientras tanto, un fondito, por favor, para que no se escuche vacío el programa, ¿no?

Ahí está, ya lo tengo. Ya lo tengo el número. Ya lo tengo el número. Gracias, profe. Gracias, profe. Ya, listo. Ojalá pues esté en Lima el profe, pero ojalá que me atienda.

0: mi amigo Guillermo.
1: Ya es el número del sobrino, 97.
0: Sí, ya lo tengo, Guillermito, ya me lo pasó Chito, Guillermo. Te agradezco bastante.
1: Gracias, hermano.
0: Qué bueno, los atentos los oyentes. Ahí, tiene dos números, ¿no? Un ratito, por favor. A ver, vamos a ver. Disculpe nomás, profesor Alfonso Tesén. Vamos a... Muy bien. Ahí está timbrando. Ojalá que me conteste. A ver si por ahí de repente... No, él no me tiene agregado, el profesor. Pero, ¿por qué llamo a él, al profesor Alfonso Tesén Arroyo? Porque él es el presidente de la comisión de la Universidad Autónoma del Distrito de Olmos. ¿Aló? No. Un ratito, por favor. Voy a llamarlo al número normal. Un momentito, por favor. Todavía tengo unos cuatro minutitos.

0: normal. A ver. Una con 57 minutos. Ahí estamos. Está ingresando la llamada. Él debe estar enterado sobre todo este tema, ¿no? De que todavía no se ha formalizado, señoras y señores, la transferencia del terreno de la comunidad, ¿no? Hacia la municipalidad.
1: Tu llamada será transferida a una...
0: Parece que no voy a tener la suerte de... Si no, lo voy a llamar al... Es que de repente vaya a estar en alguna reunión, ¿no? A ver, él nos da la información porque ¿cómo entonces se dio la resolución, no? El mismo Balcázar vino aquí a Olmos y todos hablaron de la universidad y bravo, aplausos, ¿no es cierto? Y nadie dijo nada, ni siquiera ha habido un pronunciamiento por parte del alcalde, no se ha hecho la transferencia.
1: Tu llamada será
0: transferida. No lo voy a, ya, no lo voy, pero me quedo con las ganas, mañana nuevamente sigo con esta información. Bueno, voy, amigo de la sintonía, ok, muy bien, sí, muchas gracias de verdad a las personas que están en la sintonía. Oiga, ya pues sería, de verdad, yo no creo, pero sería el colmo que nos, cómo entonces, cómo está avanzando todo esto, porque un proyecto... El Estado, para que invierta, tiene que estar saneado. Si no, pues, es un engaño de muchachos. ¿Ah? Es un engaño de muchachos, pueblo de Olmos. ¿Ah? Pero por eso me gustaría, si tuviera Montalbán escuchando la radio, es bueno hablar, ¿no? Decir, pues, como al respecto de esta publicación, ¿no? Entonces, quería... Y ojalá ahí, mañana nuevamente, sino que yo tengo una política al pueblo de Olmos, que yo casi cuando hago, digamos, estas preguntas tengo que hacerlo en el programa. Porque no me gusta solamente para mí, sino para el pueblo, para que sepa la población, ¿no? Entonces, por eso es que aquí nosotros estamos aquí en la radio. Nos escuchan en el internet, nos escuchan en la radio, ¿no? Y en el internet, pues, no solamente nos escucha Olmos, ¿no? En las transmisiones, no solamente nos escucha el pueblo de Olmos. Nos escucha todo el Perú y el mundo. ¿Cuántos olmanos hay en otro lugar? Están en Lima, están en otros lugares por motivos de trabajo. Y nos están escuchando a través de la transmisión. Pero bueno. No tuve la oportunidad, no tuve la suerte de que me contestara el profesor Alfonso Tecén, ¿no? Para aclarar este tema. Aclarar este tema. Ahí está. Marco Sánchez ya me llama ya cuando finalizamos. Marco Sánchez me llama para finalizar el programa, pero de todas maneras vamos a darle pase al candidato del trencito. Marcos, ¿cómo estás?
2: Hola Lino, ¿cómo estás? Qué gusto escucharte. Con ganas, pues, de, como siempre, a nuestro pueblo informarle lo que realmente sucede. El día de hoy estuve escuchando con mucha pena al señor Tomasini, que decía que más bien los candidatos chiquitos, nos han puesto los candidatos chiquitos, y para ellos el candidato grande eran los dos que están inhabilitados. ¿No? Uh-huh. Que debíamos unirnos los chiquitos, ¿no? Y darle los votos a ellos para que entre ellos se decida. Me da mucha pena porque es un hombre que cuando menos fue a la universidad, por eso bien decías tú que hay algunos profesionales que muestran una ignorancia. No es ignorancia, considero, yo considero que es una falta de valores. Porque eso, o sea, él quiere inducir al voto hacia un determinado candidato que ha sido presidente de la comunidad de campesinos y que nunca ha rendido cuentas, ni él ni sus anteriores presidentes. Entonces, me da mucha pena porque es un colega que ejerce la abogacía. Bueno, creo que por el momento está inhabilitado. Pero decía así abiertamente que los chiquitos, o sea, nosotros somos los candidatos chiquitos, parece que no ha visto la hoja de vida de este caballero. Pero algunas personas le creen en su ignorancia, pues la gente, pues, como tío, todos somos ignorantes, y piensa que porque lo dice una persona que estudió derecho, que tiene un medio de comunicación, es cierto, pero lo que la gente no sabe es de que esta persona tiene determinadas preferencias, y me parece que son preferencias monetarias, porque de repente a mí no me gusta particularmente ir a su medio de comunicación, ya y abiertamente lo digo, ni iré nunca más a ese medio de comunicación, porque le están haciendo proselitismo a una persona que no tiene las condiciones. Solamente terminó su quinto año de secundaria y San se acabó, porque creo que postuló, creo, a la escuela de oficiales y no ingresó. Postuló a la escuela de oficiales de la Guardia Civil o de la Policía Nacional, postuló, no ingresó. Ah, ya, vine, postuló a la comunidad de campesinos, ingresó y ahora es el zar de los negocios aquí en Olmos. Entonces, bueno, aunque el negocio no le conozco, pero sí hace uso de recursos que yo no sé de dónde tiene. De repente, hoy día me dijo un líder político, me dijo: Marcos, ¿por qué tienen tanta plata esta gente para hacer campañas? Y decía precisamente que de repente ya estaban recibiendo dinero también de las empresas de las tierras nuevas, para que cuando ingresen no le cobren sus impuestos. Y eso, bueno, no se confirma, pero sí yo también me hago una pregunta: ¿de dónde tanto dinero? El día de ayer, Lino, bueno, eso vamos dejándolo. El día de ayer estuve en Alto Herroque.
0: Ya.
2: Estuve Chuncar, porque realmente ellos más, mira, no llega muy bien la señal hasta Alto Herroque, Cerro de Arena, no llega muy bien. Pero, ¿qué te digo? Radio Huracán, sí había una parte que se escuchaba, que era Cerro de Arena.
0: Claro.
2: Los demás medios, demás lugares no llega. Entonces, ¿qué te digo? Eso es triste, porque imagínate que el pueblo no está informado. Ya llegan radios de Piura por allá.
0: Así es.
2: Entonces, por eso es que estos bandidos siempre lo que han hecho es poner sus carteles grandotes por allá. Le digo: ¿y ustedes van a votar por estos señores? Dijeron que no. Entonces, no están a favor de la corrupción. Ellos están en contra de la corrupción. Y eso mismo pasaba por Chuncar, Ficuar, hemos estado por Ancol, los tres Ancoles. ¿Qué te digo? Hasta también estuve por Pasaje Norte, Pasaje Sur. ¿Y qué te digo? La gente no está a favor de la corrupción. Encontré por ahí unos cuantos, por ahí, como siempre, descarriados, que dicen: no, sí, pero sí, él ha hecho obra. Le digo: ¿cuál obra ha hecho? ¿Dónde está la obra? Encontré que le habían pasado la cuchilla al camino carrozable. Le digo: pero mira cuando paso, hoy se levanta el polvo. Y esto que lo han hecho recién, pero ya está el encalaminado. Entonces le digo: ¿no te parecería que esto sería bonito que ya se hiciera la carretera? Ah, claro que nos gustaría. Pero si justamente este está aprobado, esta carretera está aprobada, y si no se ha hecho, simplemente es porque entra pues gente incapaz y que todos los años devuelve como 40 millones. Tú sabes que con 40 millones soles que devuelven todos los años, imagínate, en 4 años son 160 millones. hacer con 160 millones en 4 años. Y eso, imagínate lo que devuelven, ¿eh? Uh-huh. Sin tomar en cuenta los 900 millones que han recibido en los últimos 10 años, o perdón, en los últimos 5 años. Entonces, por eso, Lino, que yo a la población la invito a reflexionar, que tus análisis que haces a diario, la gente tiene que ser agradecida, que tiene la valentía de hacerlo, porque yo veo otros comunicadores que en lugar de hablarle con la verdad a la población, la tratan más bien de desinformar y decirle, vota por este, vota por el de acá, y simplemente no tienen estas personas pues los factores para ser una buena autoridad. Y nos están condenando, de repente, si es que la población no reacciona, y yo estoy seguro que van a reaccionar, porque ayer, en la visita que yo hice, uh-huh, no ha sido por gusto. La gente sí quiere obras, hermano. Sí quiere su carretera. ¿Cómo no va a querer su carretera? Claro. Porque también hasta de Alto Roque para allá ya no se puede entrar porque es un arenal. O sea, no se pudo llegar hasta Las Pozas. Pero también me dijeron que no habían ido estos señores. No han ido para allá. Han puesto sus carteles nomás y no han ido. Yo no sé, de repente en estos últimos días irán a ir, pero les parecerá muy lejos, porque sí, está lejos el encalaminado del camino carrozable, ya, a pesar que la han arreglado, pero ya se comenzó a malograr, que no duró pero ni 15 ni 20 días bien ese es tierra, pues. Como es tierra, oye, rápido se malogra.
0: Está horrible. Ahora, Marcos, Cerro de Arena, al otro lado del río hay un caserío Cruz de Chalpón. Ahí también hay una población que está abandonada. Más allá de Cerro de Arena hay un caserío Corazón de Jesús. De ahí viene también Las Pozas, ¿no? Tres Cruces, todo sí. Ese sector, Marcos, es una pena cómo están estos caseríos. La verdad, sí,
2: no pude llegar ahí.
0: ¿Cómo?
2: No pude llegar hasta ahí. No pude llegar porque ya comenzó un arenal tremendo y el carro se comenzó a quedar. Por eso que ya tuve que, otro día voy a tener que ir de repente en una camioneta 4x4, uh-huh, para poder llegar hasta allá. Eso, bueno, yo cuando fui jefe de la policía de Motupe, en una camioneta 4x4 doble cabina, que le llamamos el Coyote, era una camioneta verde, llegábamos hasta allá. Pero la gente mucho me recuerda

0: manteniendo la paz, capturando delincuentes. Ah, mira, mira cómo estamos hablando de tanto tiempo cuando existía Radio JHC.
1: Claro, Marcos.
0: Sí, me recordaban.
1: JHC era AM, pues, ¿no? Era amplitud modulada. Y las ondas son otras, Marcos. Ahí para la AM no hay cerro, no hay barrera. Ahí traspasa la señal.
0: Es cierto.
1: Así
0: es. Es cierto, mira. Pero qué importante es que la gente te recuerde por algo bueno.
1: Claro.
0: Y así nos seguirá recordando. Mira, yo sé que acá unos 20, 30, 40 años, ya muchos de nosotros, casi la gran mayoría, ya no va a estar. Pero siquiera que la gente guarde un bonito recuerdo. Que nunca le robaste a tu pueblo, que nunca te aprovechaste de su desconocimiento a algo. Eso. Y que la gente, que te digo, cuando menos diga, aquí hubo un hombre que hizo esto, que hizo lo otro. No que te recuerden como una persona mala, que se aprovechó de su cargo, de que tiró por abajo la esperanza. Y me decían una profesora, no decir de qué lugar, dice señor. Por acá estamos abandonados. Ese colegio lo han hecho en medio de una vega. Y cada vez que llueve, hermano, la vega recupera su lugar. ¿Cómo van a hacer un colegio dentro de una vega? De repente la gente que no conoce qué es una vega, explícale, Lino, qué es una vega. Porque de repente yo voy a decir, ah, no, así no es la vega, es que me diga Lino. ¿Ah? La vega es como un río, como un río, como un río, no, un río, pero es torrentoso, y le llaman la vega. ¿O no?
1: Claro, así es. Es una...
0: El colegio está en medio de la vega. En Chunca, el colegio está en medio de la vega.
1: ¿El colegio está en medio de una vega en Chunca?
0: Así es.
1: A ver.
0: Y la profesora me decía, cada vez que llueve, señor, acá viene el agua, se lleva los equipos, se lleva los útiles de los niños. Y, caramba, digo, ¿y por qué lo hicieron este colegio así? Señor, me dicen, nosotros no somos de acá, somos profesoras de otro sitio. Me dijeron el lugar y todo, pero guardo en secreto su identidad y su lugar de origen de las profesoras, porque, bueno, ellas sienten, pues, un temor de verse atacadas por estas personas, porque ya están solas allá, pues, ¿no?
1: Uh-huh. Okay, y, así es.
0: Mira, otra cosa que también pude, qué bonito es cuando uno va in situ y encuentra todo lo que quiere saber. Allá a los niños, a los jóvenes ya de 14 años, los hacen trabajar y ya no los mandan al colegio. A los hombres los mandan al colegio a un 70%, 80% de hombres, pero las mujercitas ya no las mandan al colegio. Las mandan a trabajar a las tierras nuevas, con 14 años. Y algunos me dirán, oye, pero estás loco, pero ¿cómo con 14 años va a ir esa niña a trabajar? Claro, con la DNI de la hermana, la DNI del hermano, están trabajando, ya no las envían, ya no van al colegio. Imagínate. O sea que eso es hay pobreza. La gente se ve desesperada y tiene que trabajar.
1: ¿Ah? Sí, pues, así
0: entonces,
1: es.
0: Entonces, te digo, es por eso, Lino, de que Olmos no debe estar olvidado, las carreteras no deben faltar, los medios de comunicación tienen que llegar hasta ese lugar, y ojalá Dios quiera que seamos gobierno el próximo año, pero nos preocuparemos para que la comunicación llegue hasta esos lugares.
1: Así es.
0: El teléfono en parte ya tampoco no llega, no, ahí no entra ya a veces hay dos operadoras que a veces dice, ahorita hay señal, más tarde ya no haya. Entonces, hermanos, si es un pueblo desinformado. Entonces, por eso que también estos bandidos, en los sitios donde no hay señal, pues ellos se van allá, y qué mentirán, pues qué dirán, ¿no? Ya que, por eso, Lino, yo quiero que la población tome conciencia, y en estas elecciones, pues, que evalúe. De repente yo no digo, pues, vote por Marco Sánchez Popuche, que va con el tren y que no. Yo solamente le dejo para que ellos evalúen, que yo soy un hombre que me preparé toda la vida. Tengo formación militar, policial, universitaria, y tengo formación religiosa. Soy un hombre temeroso de Dios, y que este 4 de octubre podemos acabar con eso. Este 4 de octubre Si elegimos una buena teoría,

0: se acabarán todos estos problemas. Estoy seguro, hermano, porque cuando uno tiene la capacidad, cuando uno es temeroso de Dios, y con un candidato como Juan Carrasco Miones, que es mi candidato al gobierno regional, que marcando los cuatro trencitos, hermano, se van a solucionar un 50%, 80% de los problemas aquí. Y el próximo año estaremos solucionando el 100%. Eso cuando uno se quiere, cuando uno a Dios le pide de todo corazón que quiere salvar a su pueblo.
1: Muy bien, Marquitos, muchas gracias, nos ganó el tiempo, mañana estaremos nuevamente en el programa y mañana hay que hablar también de esos comunicadores, discúlpame la expresión, Marcos y mis oyentes, de esos comunicadores sinvergüenzas, de verdad, que le hacen mucho daño al pueblo de Olmos. Gracias, Marcos.
0: Gracias, hermano, y que Dios te bendiga, mi querido Luis.
1: Un abrazo.
0: Bendiga a todo nuestro pueblo de Olmos.
1: Bendiciones, gracias, bendiciones, bendiciones. Amigo, me voy. Ya coordiné con el profesor Alfonso, justamente estábamos haciendo aquí, me escribió, ¿no? Y para mañana 12:30, el profesor lo estaremos escuchando, ¿no? Aquí, el profesor Alfonso Tessín, estaremos mañana conversando con él aquí en el programa. Para ver este tema, aclarar este tema, ¿no? A ver, ¿qué nos puede decir al respecto? Uy, me están llamando y yo creo que ya no me dejan ir del programa. ¡Aló!
2: ¡Aló!
1: ¡Hola!
2: Hola, buenas tardes. ¿Cómo estás, Lino? Te habla Dionel Olazábal.
1: Mi estimado Chino Dionel. Qué gusto escucharte, Chinito. A ver, Chino, te escucho, hermano.
2: ¿Cómo estás, Lino? Ahí, bueno, tú sabes que nosotros trabajamos para el pueblo. Y hoy preocupado, porque son muchas las amas de casa que nos vienen manifestando. Y cuando vienen a comprar su saco de arroz, más que todo, en algunas tiendas mayoristas, se encuentran con la sorpresa de que este producto le sale con hormigas. Unas hormigas pequeñitas, bien pequeñitas, que prácticamente son un trabajo y qué más... Tiene que escudriñarla muy bien para que el cereal quede limpio. Yo no sé si es descuido de los mismos comerciantes o el mayorista que les trae a vender por tonelada, por media tonelada o por quintales, les traiga el producto así ya. Entonces en eso hay que tener mucho cuidado. Y nosotros le recomendamos a los...
1: Uy... Se cortó la llamada. A ver, un ratito. Me llamó el número normal, ¿no? Voy a devolverle la llamada al Chino Dionel Olazábal. ¿Qué pasó? El arroz está viniendo con hormigas pequeñas. Oye, y si miramos con un microscopio de repente, más todavía pequeña, ¿no? Y caray, estamos preocupados. Chino, sí. Se cortó la llamada. Adelante.
2: Si retomamos la comunicación, entonces, ¿qué te decía? Yo no estoy echando la culpa a nadie, pero que debemos tener mucho cuidado. Inclusive quien te habla, porque muchas veces también somos caseros de vez en cuando, y también el arroz ha salido con hormiguitas. Entonces, en eso tienen que tener cuidado nuestros hermanos comerciantes mayoristas de Olmos. De repente... el productor les está trayendo el producto así y como viene cocido, ellos no se dan cuenta. Las amas de casa sí compran su producto y son minuciosas.
1: Bueno, se volvió a cortar la llamada. ¿Qué pasa, Chino? ¿Se está bloqueando la señal? ¿O qué está faltando aquí? ¿Qué está fallando aquí? A ver, Chino, ya para finalizar... Chinos, nuevamente retomamos la llamada, por favor, adelante.
2: Muy bien, entonces, esa era una inquietud de las amas de casa campesinas, de los amigos campesinos que vienen a comprar sus productos, en lo que hay que tener mucho cuidado. Caso contrario, bueno, pues, bueno, la inspección sanitaria de la localidad, la municipalidad y el centro de salud no hacen absolutamente nada. Que sean los comerciantes los que tengan cuidado con el producto que le van a vender a su clientela, porque ellos son los que llevan el dinero, los que llevan el incremento de sus arcas económicas, la gente campesina. Para eso te he llamado, Lino. De lo demás de la política, bueno, pues allá es cosa de ellos, que Dios los acompañe a cada uno de ellos, y el que llegue a trabajar por el pueblo, que llegue a hacer cosas útiles, necesarias, y no obras frívolas. Uh-huh. Lino Sánchez, muchas gracias, pásala bonito, un saludo para tu audiencia de Radio Huracán, y muy buenas tardes. 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Lino, muy buenas tardes.
1: Un abrazo
2: a ti y a tu audiencia de Radio Huracán.
1: Un abrazo, Chino Dionel, un abrazo.
2: Un abrazo.
1: Muy bien. Son las 2 de la tarde con 21 minutos a través de Radio Huracán. Bueno, me voy. Marco Sánchez Pupuche me dijo, ya no voy a hablar en esa radio porque, o sea, el problema es de que no hay, pues, cuando no son transparentes, no son, pierden la credibilidad. ¿Y quién va a ir? Así pues, digamos, cuando prácticamente los invitan, ¿para qué? ¿Para qué los invitan entonces? Hay que tener cuidado ahí, candidatos, ¿ah? Mañana vamos a ver a quién invitamos en la radio. Vamos a invitarlo para conversar con... Yo aquí, siempre a los candidatos, llámeme, quienes están de acuerdo con este programa, llámeme señor Lino o Lino Sánchez. Necesito una entrevista en tu programa. Una entrevista como debe de ser. Sin estar, yo como le voy a estar diciendo, ¿sabes qué? Únete acá, únete allá. No, pues, eso queda a criterio, ¿no? Siempre tomarlo a cada uno de ustedes queda a criterio de todos ustedes, ¿no? Y, pero tampoco, pues, no puedes decir, pues, únete a quién, ¿no? Eso tenemos que ver. Amigos, muchísimas gracias. Muchísimas gracias. Mañana vamos a ver si coordinamos con Lucho Odar para tenerlo aquí. José Alcarazo también queremos tenerlo acá. Vamos a coordinarlo con José Alcarazo, Severo Calvay, para tenerlos aquí. Amigos, todos los candidatos que, bueno, siempre y cuando ustedes deseen. Si no desean también, yo no les puedo tampoco obligar, ¿no? Julio Suchero, ¿no? Ustedes pueden venir con sus candidatos a regidores para que también... Es bueno que la población nos escuche. No, vaya a decir de repente, ¿pero qué? ¿Quién es Lino, no? ¿Qué le vamos a explicar a Lino? Bueno, no solamente le escucho yo, mi persona, sino los escucha un pueblo. Los escuchan los caseríos para saber cómo andan sus candidatos también a regidores. Gracias, muy buenas tardes. Y los dejo con Lex Eva, señoras y señores. Mañana... retorno, nuevamente estamos aquí, vamos a hacer las coordinaciones y tenemos a Lucho Odar mañana en el programa, y mañana a las 12:30 también, a las 12:30 hablamos con el profesor, ya coordiné, con el profesor Alfonso Tecén Arroyo. Saludo a mis oyentes, muchas gracias, cuídense, que la pasen bonito. Saludo para toda la gente que nos escucha también en Tierra Rajada, muchas gracias, sabemos que nos escuchan en Tierra Rajada, nos escuchan en Senquel el Cautivo. A propósito, el sábado estoy con ustedes, Senquelo el Cautivo, señoras y señores. Un saludo también para la gente que nos está escribiendo. ¿Desde dónde me hice justamente? Era el que me, la llamada que me cortó, para la gente de Pomahuaca. Saludos, la gente de Pomahuaca. Sí, hemos trabajado ahí en Pomahuaca. Un abrazo. Gracias, Carretera Jaén. ¡Nos vamos! ¡Hasta mañana! ¡Ay, ay! 2:25. Saludos para toda la gente que está de cumpleaños. Y el 26 nos vamos al cumpleaños de Danilo Arroyo. ¡Ay, ay, ay, ay! Vamos a estar con Luchito Sánchez Alvarado. Para mis hermanos también de la calle San Martín, hermanos comerciantes.

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1: Son las 2:30 minutos. 105.

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1: Son las 2:34.

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1: Son las 2:38.

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1: Son las 2:45.

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1: Son las 2:49.

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1: Son las 2:53.
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1: Son las 3 y 4 minutos. Son las 3 y 4 minutos.

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1: Son las 3 con 13 minutos. Son las 3 con 13 minutos.

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5: Son las 3 y 26 minutos. Son las 3 y 26 minutos.

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1: Son las 3 y 31 minutos. Son las 3 y 31 minutos.

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1: Son las 3 con 46 minutos. Son las 3 con 46 minutos.

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4: Son las 4:07.

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1: Son las 4 con 21 minutos.

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5: Son las 4:25.

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2: Son las 4:29.

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1: Son las 4:33.

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1: Son las 4:36.

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2: Son las 4:46.

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2: Son las 4:49.

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1: Son las 4:52.

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2: 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Y vamos con las palmas arriba, pueblo de Guaral. Y este

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0: más, allá arriba.
1: Y los más.

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con baile con las palmas. Vamos, vamos.

La hora, oyentes, tenemos la hora 5 de la tarde más 12 minutos, 5 de la tarde más 12 minutos, la hora en todo el territorio.

0: compartir este espacio programa La Voz de la Liberación. Muchas bendiciones, que Dios les bendiga a cada uno de ustedes ahí en casita, en cualquier lugar donde se encuentre. No se desconecte de esta bonita programación, que será de mucha bendición, será de mucha bendición para cada uno de ustedes. Así que entonces quédese con nosotros en la sintonía del programa La Voz de la Liberación. Órgano informativo de la Iglesia Pentecostal Dios es Amor.
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0: Bueno, hemos estado escuchando también importantes avisos, hemos estado escuchando entonces importantes anuncios, porque estamos llegando, atención, día domingo tendremos el ayuno congregacional, este día domingo 20 de septiembre a partir de las 7 de la mañana. En la dirección calle Huáscar y San José, en la iglesia pentecostal Dios es Amor.
1: ¡Aleluya! ¡Cierra tu solo por un momento!
0: Así que prepárate oyente, prepárate amigos oyentes para participar de esta poderosa campaña de salvación, de milagros, el ayuno congregacional, donde Dios estará rompiendo cadenas, ataduras. Nuestro Dios estará haciendo grandes milagros este día domingo 20 de septiembre.

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Él es nuestra bandera, ¿sí o no? ¿Sí o no? ¿Sí o no? Y cuando Él pasa, cuando decimos que Él es nuestro guerrero, Él envía su Espíritu.

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0: 5 de la tarde más 17 minutos, 5 de la tarde más 17 minutos. Atención, hoy día estamos jueves, atención amados hermanos. Hoy estamos jueves 17 de este año 2026. Bueno, en esta hora de la tarde también queremos anunciar, atención hermanos y hermanas. Hoy estamos en el culto de la oración revelada, la oración del Pentecostés. Invitamos a todos los oyentes también de la radio para que venga a participar. Hoy ya estamos en el culto de la oración revelada a partir de las 6 de la tarde. Dentro ya pocos minutos nos queda y estaremos dando inicio, ¿no?, a este gran culto de la oración, de buscar la fortaleza de nuestro Dios. Así que venga a participar, venga a recibir las oraciones, venga a escuchar palabra de Dios. Amigos oyentes que nos sintoniza aquí en Olmos, gente tiene problemas, dificultades, de repente estás pasando momentos difíciles, acércate a la iglesia porque Dios estará rompiendo esas cadenas, las ataduras, toda maldición. Así que no pierdas esta bendición, acércate a la casa del Señor. Hoy día estamos jueves, la oración revelada. Y el día de mañana, atención también, mañana tendremos la poderosa vigilia. Estamos en la poderosa vigilia. Así que prepárate, mañana también será una noche de alabanza, de adoración, donde estaremos nosotros exaltando el nombre del Señor.
1: ¡Cierra tus ojos por un momento!
0: Estaremos deleitándonos en la presencia de nuestro Dios. Entonces, en estos días de mucha bendición. Así que oyente, usted que de repente ahí está atravesando momentos difíciles en su salud, en cualquier área de su vida, ¿no?, más acércate al Señor. Dios tiene la puerta abierta para usted. Vamos con estos avisos también acerca de los cultos ya que se vienen acercando. Hoy ya estamos en la oración revelada, mañana estamos en la vigilia, y día domingo la campaña del ayuno congregacional. Así que a prepararse, queridos oyentes, a prepararse, amados hermanos. Con sus amigos.
2: Cuando llegó el día del Pentecostés, estaban todos unánimes juntos, y de repente vino del cielo un estruendo como de un viento recio que soplaba, el cual llenó toda la casa donde estaban sentados. Y se les aparecieron lenguas repartidas como de fuego, y asentando sobre cada uno de ellos, y fueron todos llenos del Espíritu Santo, y comenzaron a hablar en otras lenguas, según el Espíritu les daba que hablase. Libro de Hechos, capítulo 2, versículo 1. En adelante. Atención pueblo de Dios, día jueves del Pentecostés, buscando la llenura del Espíritu Santo a partir de las 6 de la tarde. Amados hermanos, amadas hermanas, prohibido faltar, porque este día es un día muy importante. Vamos a buscar los dones, la llenura del Espíritu Santo de Dios. Atención obreros, obrera y toda la membresía en general. Vamos todos a llenarnos del Espíritu Santo, jueves del Pentecostés, a partir de las 6 de la tarde, en la calle Huascar y San José, iglesia pentecostal. Dios es amor.
3: Y aunque venga a la segunda vigilia, y aunque venga a la tercera vigilia, si los hallare así, bienaventurados son aquellos siervos. Libro de San Lucas, capítulo 12, versículo 38. Atención, queridos hermanos y hermanas, pueblo de Dios, continuamos con la poderosa vigilia, la vigilia de Getsemaní y de los valientes. día viernes a partir de las 6 de la tarde, donde estaremos viviendo una tarde y una noche de bendición en la casa de nuestro Señor y Salvador Jesucristo, donde estaremos disfrutando de las preciosas alabanzas entonadas por los diferentes grupos, corales, coros y alabanza.

0: Además, contaremos con la presencia del pastor Oreste Descoral, realizando potentes oraciones, buscando la llenura del Espíritu Santo. ¡Glorifica! Atención, pueblo de Dios, hermanos, hermanas y toda la membresía en general. Participa de esta poderosa vigilia, donde Dios también estará trayendo una palabra para cada uno de nuestras vidas.
1: Quizás estás metido en problemas, pero es la palabra de Dios que te va a ayudar. ¿Por qué? Porque la palabra no es palabra de hombre, porque toda palabra es inspirada por Dios. Y Dios dice, esta es mi boca, es mi palabra, iglesia.
0: Todo esto será en la dirección calle Huáscar y San José, en el templo de la gloria de Dios, iglesia pentecostal, Dios es amor. Los esperamos. Porque los milagros no han cesado desde hace 2000 años atrás, desde la llegada de nuestro Señor y Salvador Jesucristo. Por eso, en la Iglesia Pentecostal, Dios es amor, seguimos creyendo en los grandes y extraordinarios milagros de parte de nuestro Dios. Atención, día domingo, continuamos con la campaña La Medicina de Dios. A partir de las 7 de la mañana, en la calle Huáscar y San José, en la iglesia pentecostal Dios es Amor, aquí en la ciudad de Olmos. Atención enfermos, personas desahuciadas por la ciencia médica, venga, participa y obtén un milagro de parte del Señor. Donde también estará presente nuestro actual responsable, Pastor Oreste Descoral, para traer el mensaje de la palabra de Dios y orar por los dones del Espíritu Santo. Grandes y extraordinarios milagros estarán aconteciendo.
2: Señora, usted no veía nada.
3: No veía, todo era nublecidad, bien blanco mis ojos.
2: Y ahora usted está mirando.
3: Sí, ya le veo a usted, pastor.
2: Si usted me está mirando, ¿de qué color es mi ropa?
3: Blanco le veo, pastor, blanco. Le veo que se mueve por aquí, por allá, pastor.
2: Esto es tremendo, hermanos. Esta mujer vino ciega. Ahora está mirando, mira. Mira el milagro.
0: Donde además tendremos también participación de los diferentes coros de alabanza.
4: Y a su nombre. Santo, cambia las tristezas en gozo.
5: ¡Amén!

0: esta, una mañana de bendición en la presencia de Dios. No te lo pierdas, participa con toda la familia, porque la entrada es libre. Calle Huáscar y San José. Todos los días domingos a partir de las 7 de la mañana, los esperamos.
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2: Continuamos con los cultos juveniles, donde disfrutaremos de las preciosas alabanzas.

0: escucharemos la poderosa palabra de Dios que edificará nuestras vidas.
1: Pasé junto al campo del hombre perezoso y junto a la viña del hombre falto de entendimiento. He aquí, por toda ella habían crecido los espinos, ortigas habían ya cubierto su faz y su cerca de piedra estaba ya destruida. Miré y lo puse en mi corazón, lo vi y tomé consejo.
0: Por lo tanto, joven señorita, está cordialmente invitado para que usted participe de estos cultos juveniles en nuestra iglesia pentecostal Dios es Amor, ubicada en la calle Huáscar y San José, a partir de las 6 de la tarde. Nos esperamos, no.

0: más, allá arriba.
1: Y los más.

es nuestra bandera, ¿sí o no? ¿Sí o no?

0: baile con las palmas. 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
1: Ahora oyente, 5 de la tarde más 31 minutos, 5 de la tarde más 31 minutos. Bueno, hemos estado con estos avisos importantes en esta hora de la tarde. Ahora sí, continuamos con el programa La Voz de la Liberación, órgano informativo de la Iglesia Pentecostal Dios es Amor. Vamos a compartir ahora un momento de alabanza, queridos hermanos. Vamos a compartir momentos de alabanzas también. Vamos a deleitarnos entonces en las preciosas alabanzas en esta hora de la tarde. Así que siga en compañía del programa La Voz de la Liberación. Luego estamos con más, también más expectativa, porque nos estamos preparando para este día. Atención, atención, este día... Día domingo 20 de septiembre, 7 de la mañana, en la Iglesia Pentecostal Dios es Amor, que se encuentra ubicado en la calle Huáscar y San José. Atención, calle Huáscar y San José. Ahí está ubicado la Iglesia Pentecostal Dios es Amor, donde este día domingo,

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0: 5 de la tarde más 34 minutos. Entonces, queridos oyentes, amados y queridos hermanos, nos preparamos para este día domingo. Estaremos contando con la presencia muy especial del pastor Orester Escoral, orando por los milagros, hombre de Dios, que Dios lo utiliza grandemente, este siervo de Dios, actualmente responsable de la obra de Dios aquí en la ciudad de Olmos. Así que entonces, oyentes, atención, personas que están sufriendo, padeciendo con enfermedades, desahuciado por la ciencia médica, con esa seguridad, con esa certeza, podemos decir a cada uno de ustedes: acércate a la casa del Señor, porque Dios estará haciendo un milagro en tu vida. Venga confiando en Jesucristo, porque Dios estará rompiendo las cadenas, aquella enfermedad. No importa cuántos años, cuánto tiempo usted esté sufriendo, padeciendo, más acércate a la casa del Señor este día domingo. A partir de las 7 de la mañana estaremos en una mañana de gloria, en una mañana de milagro, de salvación, queridos oyentes. Así que a prepararse para poder
1: y vamos con las palmas arriba.
0: Ver la gloria de nuestro Señor y Salvador Jesucristo este día domingo 20 de septiembre. Vamos a escuchar esta bonita alabanza, luego estamos con más expectativa, con más milagros ya también. Estaremos compartiendo los milagros que el Señor viene realizando en la iglesia pentecostal Dios es Amor. Así que Dios le bendiga a cada uno de ustedes, hermanos, donde nos están sintonizando. Muchas bendiciones, que Dios bendiga a su familia, a su hogar. Muchas bendiciones para cada uno de ustedes. Vamos a escuchar esta bonita alabanza en esta hora de la tarde, cuando ya tenemos la hora 5 de la tarde más 36 minutos.
1: Y vamos con las palmas arriba, pueblo de Guaral. Y este es el ministerio de alabanza y adoración, manantial de vida. Aleluya.

0: Vamos a alabarle al Dios Todopoderoso. Toda la iglesia del Señor.
1: 5 de la tarde más 44 minutos, 5 de la tarde más 44 minutos, la hora, queridos oyentes, que te informa el programa La Voz de la Liberación a través de Radio Huracán en los 105.1 de la FM, transmitiendo desde aquí de la ciudad de Olmos para todo el norte del Perú y también a través de la vía internet. Te puedes sintonizar en cualquier parte del Perú o del mundo. Bueno, nosotros continuamos, atención hermanos, nos preparamos. Hoy día estamos jueves y estamos llegando al horario del culto del Pentecostés a partir de las 6 de la tarde. Solo nos queda minuto y estamos llegando. A este maravillosa concentración hoy día, jueves, a partir de las 6 de la tarde. Ven, participa con toda la familia. Tienes problemas, tienes dificultades. Dios quiere hacerte libre. Dios quiere darte esa libertad. Dios quiere hacer un milagro en

0: vamos, hermano Diógenes Ulloa.
1: Bueno, en esta hora, oyente, vamos a escuchar milagros también, milagros de personas sanadas por el poder de Dios, personas que han sido libres por el poder de nuestro Señor y Salvador Jesucristo. Vamos a escuchar entonces momento de milagros también, porque milagro como esto Dios viene realizando, y así Dios estará obrando este día domingo en la gran campaña, el ayuno congregacional a partir de las 7 de la mañana. Así que prepárate. Prepárate, Señor, Señora, para venir a recibir el milagro de nuestro Señor y Salvador Jesucristo. Ven, alcanza el milagro de nuestro Señor y Salvador Jesucristo. Vamos a escuchar entonces ahora momentos de milagros, liberaciones. Escuchemos cómo Dios viene obrando, cómo Dios viene sanando. Nuestro Dios viene haciendo grandes milagros y sanidades. Vamos a escuchar momentos, personas siendo liberadas, personas siendo libres por el poder de. Escuchemos.
2: Salga más desesperado, grita tu derrota, demonio. Mira, es una joven, hermanos, qué terrible. Está posesionada por espíritu malo, pero Cristo lo está liberando. Levante la mano toda la iglesia. Diga, salga ahora. Salga, salga. Más desesperado demonio, salga ahora. Toda la iglesia diga, fuera, fuera. Queda libre. Aplauso para el Señor Jesús. Ayuda, hermanas obreras. Gloria a Dios. A su nombre, hermanos. A su nombre, iglesia. Aplaude a Cristo que vive para siempre. Cristo está aquí liberando, sanando. Día gloria a Dios. Ayúdala, joven, ayúdalo. Ya está libre. Cristo lo ha hecho libre. Gloria a Dios. Venga para acá, joven. Venga. ¿Cómo te llamas?
3: Iris.
2: Iris, ¿qué te estaba pasando? ¿Qué te estaba sucediendo, Iris?
3: Tengo padeciendo desde ese año de muchas enfermedades que me agobian. A veces siento no poder más, pero Dios me da la fuerza para seguir de pie.
2: En este momento de la oración, ¿qué pasó?
3: Sentí como que me desmayé.
2: ¿Se desmayó y sentiste que salió algo de tu cuerpo?
3: Sí, algo horrible, que no sé cómo explicarlo.
2: ¡Qué terrible! ¡Cristo lo hizo libre! ¡Cristo lo liberó! ¡Ya está libre! ¡Gloria a Dios! Busque todos los males que tenías.
3: Ya no me...
2: Pruébese, mueva los brazos. Mueva, mueva. Pruébese. Busque. Busque, Iris. Cristo ya te sanó. Cristo te liberó. Porque Cristo libera. Cristo libera. ¡Gloria a Dios!
3: Gracias a Dios.
2: ¿Te sientes sana?
3: Sí.
2: ¿Qué te dolía? Todo el cuerpo, dices.
3: Tenía muchas dolencias y el dolor de mi cerebro, estómago y brazos y mis pies eran insoportables. Cada despertar me dolía.
2: ¿Y ahora?
3: Ya no me duele.
2: Ya no le duele porque el Señor la hizo libre. Iris, vamos a probar. Mira, mira el pasillo. Voltéese para allá. Ahora va a correr juntamente con la hermana Verónica. Vamos, Iris, corre. ¡Corre, Iris! ¡Gloria a Dios! ¡Ahí está! Iris está corriendo. ¡Gloria a Dios! ¡Vuelve corriendo, Iris! ¡Gloria a Dios! ¡Aleluya! Ahora, Iris, salte si es posible. ¡Vamos, salte, salte, salte! ¡Vamos así! ¡Así, vamos! ¡Aplauso fuerte para Cristo! ¿Cómo estás, Iris?
3: Ya no me duele mi cerebro ni mis pies, solo mis brazos nomás.
2: A ver, mueva. Gloria a Dios, porque Dios es bueno, su misericordia para siempre. Él es el quien sana, quien libera. Gloria a Dios. ¿Quién te sanó, Iris?
3: Dios.
2: ¿Muchos años estabas sufriendo?
3: Sí, son 18 años que llevo sufriendo.
2: Dios mío, 18 años. ¿Y usted tiene cuántos años?
3: 18.
2: Desde bebé. Tanto sufrimiento, tanto dolor en Iris. Pero Cristo hoy se ha compadecido de ella. Hoy Dios le sanó a Iris. Iris, ahora le vas a servir a Dios.
3: Sí.
2: Gracias a Dios.
3: Gracias a Dios.
2: No hay dolor del cerebro.
3: Ya no me duele.
2: No hay dolor de los pies.
3: Ya no.
2: del cuerpo, de los huesos.
3: Ya no solo mis brazos, no.
2: Sufrimiento, Iris.
3: Sí.
2: Y gracias a Dios, después de 18 años de sufrimiento, ya Cristo la sanó. Gloria a Dios.
3: Gracias a Dios.
2: ¿Qué lo dices a los oyentes que están escuchando la radio, a los internautas que están viendo? ¿Qué los dices?
3: Que si tienen dolencias, aflicciones, que se acerquen a Dios, porque solo Dios lo entiende, porque mucha gente te juzga por tus apariencias, no entienden tu dolor ni tu sufrimiento. Que si sienten no poder más, que vengan a una iglesia y se humillen ante Dios, porque Dios es nuestro Padre Todopoderoso y Él nos escucha y nos entiende y nos da sanidad eterna. Bendiciones a cada uno de ustedes.
2: Cristo te sanó.
3: Sí, Cristo me sanó.
2: Aquí la iglesia pentecostal, Dios es amor.
3: Sí.
2: Gracias a Dios.
3: Gracias a Dios.
2: Gracias a Dios. Dios te bendiga, Iris. A su nombre.

Gloria damos a nuestro Señor y Salvador Jesucristo. Lo que Dios realiza es impresionante. Lo que Dios hace es grande, queridos oyentes. El poder de nuestro Dios es grande, su misericordia. Escuchamos una joven liberada por el Señor. Después de pasar un momento difícil, tuvo una experiencia muy bonita. Porque cuando alguien tiene un encuentro con el Señor, es algo muy bonito, algo sobrenatural, algo que quizá la persona no va a poder describir, pero la presencia de Dios, cuando Dios llega a la casa, cuando Dios llega a la vida de la persona, todo cambia, los males se van, las enfermedades, los problemas son destruidos, porque para nuestro Dios no hay cosa ahí.

0: con Viper con las palmas. 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
1: Por lo tanto, oyentes, acércate a la casa del Señor, acércate a la casa de nuestro Dios. Este día domingo estaremos en una campaña de salvación y milagros, de sanidades, donde Dios está obrando, Dios estará sanando, como el caso de esta joven. Ella nunca había tenido una experiencia así con el Señor, mas Dios trató en la vida de esta joven y ella quedó libre por el poder de Dios. Estaba alegre, contenta, agradecida al Señor porque Dios había hecho un milagro en su vida. Acércate a la casa del Señor, venga con toda la familia, venga con sus niños, venga con todos los, con toda la familia a participar este día.

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1: 6 minutos, ya estamos llegando a las 6 de la tarde. 6 minutos, ya estamos llegando a las 6 de la tarde. Vamos a continuar con más milagros. Vamos a seguir escuchando, oyentes, para el aumento de su fe. Si usted está pasando problemas, dificultades, así que usted puede ser la próxima persona en dar testimonio, en tener una experiencia con nuestro Dios, en testificar del poder de nuestro Dios. Vamos a escuchar más entonces, vamos a escuchar más del poder de nuestro Señor y Salvador Jesucristo. Escuchemos más casos de personas liberadas, personas que dan testimonio del poder de nuestro Dios, personas que fueron liberadas al llegar a la iglesia pentecostal Dios es Amor. Escuchemos este caso.
2: Amén, hermanos. Ahora vamos a conversar. Gloria a Dios, ¿qué estaba pasando? Ella no estaba bien, hermanos, pero en este día, venga, hermanita, venga, joven, venga. ¿Cómo te llamas, joven?
3: Julie.
2: Julie, ¿qué te estaba sucediendo, Julie? ¿Qué estaba pasando en tu vida, Julie?
3: Me sentía sola.
2: ¿Te sentías sola? ¿Te sentías desesperada?
3: Sí, me alejé de mi casa.
2: ¿Te fuiste a la casa?
3: De la noche a la mañana trabajando bien en Huarmaca. De la noche a la mañana me fui.
2: De la noche a la mañana salió a su casa. No es por la voluntad de ella, porque el enemigo la sacó de su casa. Y dime, ¿te sentías atormentada, deprimida?
3: Sí, todos los días me iba a trabajar con el pensamiento de que me iba a morir. No sé.
2: ¿Te sentías morir?
3: Sí.
2: ¿Te venían malos pensamientos?
3: Sí.
2: ¿Y en la noche no podías dormir tranquila?
3: Me daban pesadillas.
2: Terribles pesadillas. El enemigo estaba atormentando su vida. Pero hoy, en los 26 aniversario de nuestra iglesia pentecostal Dios es Amor, ha sido hecho libre esta joven. Yuli, ¿cómo te sientes en este momento?
3: Más tranquila. Sentí un bulto aquí. No me dejaba respirar.
2: A ver, ahora busque ese bulto. ¿Qué? ¿Se movía?
3: Se movía.
2: ¿No hay?
3: No hay.
2: ¿Desapareció?
3: Sí.
2: Desapareció, hermano. Era un bulto maligno por obra de una brujería. Y Cristo le echó libre. En la iglesia pentecostal Dios es Amor de Olmos, calle Huáscar y calle San José, en esta celebración del aniversario, 26 años, ¡gloria a Dios! Julie, esas lágrimas son de alegría.
3: Sí, son de alegría.
2: Aquí está tu mamá, venga, la mamá. ¿Qué le dices ahora a tu mamá?
3: Que la quiero mucho.

0: veces me sentía fatal. Solamente cada vez que viajaba a mis tíos o a mis hermanos, les decía, de repente me muero, por ahí me buscan, les decía.
1: Qué terrible, hay un espíritu de muerte que la perseguía a ella porque ella sentía morirse. Pero ese demonio de muerte ya fue reprendido, ella fue hecho libre. Ahora, ahí está tu mamá. ¿Qué le dices a tu mamá?
0: Que la quiero mucho.
1: Aleluya, hermana. Ahí está tu hija. ¡Gloria a Dios, hermanos! ¡Cristo la hizo libre! Ese es el Cristo maravilloso a quien le servimos, hermanos. Atormentada, deprimida. Ella sentía morirse, pero Cristo Jesús le hizo libre. Hermanita, ahora usted, su mamá, ¿qué dice?
0: El milagro que hace Dios en la vida de mi familia es incomparable.
1: Es un milagro grande que Dios ha hecho en su hija. De la noche a la mañana, algo le pasó a ella y se fue de su casa. Lo que ella sentía era morirse. Le venían malos pensamientos, todos los días pesadillas, vivía atormentada. Eso no era algo normal. Así hay mucha gente que le sucede. Y a veces dice, pero ¿qué pasa? ¿Qué me sucede? Mis amados hermanos, de la noche a la mañana cambió todo. Pero gloria a Dios, en este día Cristo la hizo libre. Cristo la hizo libre, porque escrito está: conoceréis la verdad y la verdad os hará libres. Si el Hijo de Dios os libertare, seréis libres. Gracias a Dios.
0: Gracias a Dios. Gracias por librar a mi familia.
1: Hermanita, gracias a Dios, Yuli.
0: Sí.
1: Miren allá ahora la cámara, ya con alegría. Ahí está, ella abrazando a su mamá, que no quería saber nada de su mamá, que no quería hablar a su mamá, no quería estar con su mamá, no quería estar en su casa. Ahora ella dice, la quiero mucho, la amo mucho. Este es un milagro tremendo, hermanos. Dios es bueno, Dios es poderoso. Gracias a Dios, Yuli.
0: Sí, todo es gracias a Dios.
1: Gracias a Dios.
0: Gracias a Dios.
1: Dios bendiga. Así celebramos. Vamos a ir.

0: es nuestra bandera, ¿sí o no? ¿Sí o no? ¿Sí o no? Y cuando Él pasa, cuando decimos que Él es nuestro guerrero, Él envía su espíritu. Diga una vez más, los que están en el público, todos. Jehová
1: es mi guerrero. La hora oyente es 6 de la tarde más un minuto. Estamos escuchando el caso de la joven Julie liberada. Ella tenía muchos problemas, incluso fuera de su casa, a causa de los problemas, a causa de las situaciones que vivía. Y no había una salida, no había una explicación, pero el diablo así trabaja. Hay obras de brujería que se han lanzado para destruir los hogares, las familias, para desunir las familias, para que la persona pueda irse de su casa, pueda abandonar su familia, pueda alejarse, y así el diablo terminar, ¿no?, en la maldad, el daño. Pero más para nuestro Dios, no hay cosa imposible, oyentes. Escuchamos el caso de esta joven. Dios la liberó. Podemos nosotros ser testigo del poder de Dios. Podemos ser testigos como Dios lo hizo libre a esta joven. Una situación muy crítica, pero gracias a Dios, Dios la hizo libre. Ella fue liberada de toda opresión maligna. Dios la hizo libre a esta joven. Entonces, oyente, yo sé que de repente también es una señorita, está atravesando problemas, dificultades. Quiere irse de su casa, no encuentra paz, no encuentra una salida, no encuentra tranquilidad, está desesperado, angustiado, con un vacío en su corazón, no sabe qué hacer, no sabe qué decisión tomar. Más acércate a Cristo. Cristo tiene el poder para tratar con tu vida, para romper esas cadenas, esas maldiciones, esa opresión, esa desesperación que el enemigo está colocando en tu vida, joven, adolescente. Usted quizás también, padre, madre de familia, dice: no sé qué hacer, tengo problemas, no puedo ya más, no sé cómo vencer, cómo controlar quizás mi carácter, cómo poder salir de esto. Soy una persona que no puedo, me siento vacío quizás. No sé, de repente usted joven está buscando la solución en muchos lugares, a través de los amigos, a través de los vicios, supuestamente, momentáneamente, tratando de solucionar, pero más cada día es peor. Más Jesús te ofrece la paz, el gozo verdadero. Este día domingo estaremos en la gran campaña del ayuno congregacional, con la presencia del pastor Oreste Escoral. Dios estará rompiendo cadenas, maldiciones, brujerías serán deshechas por el poder de Dios. Así que acércate confiando, acércate con esa fe, con esa confianza a la casa del Señor en la dirección. Atención, la dirección, quizá usted dice: ¿pero dónde está ubicado la iglesia? ¿En qué lugar está ubicado? En Olmos. Está en el... hace, cerca a la plaza principal de aquí de Olmos, oyente. Está en el centro, el local de la iglesia Dios es Amor. Está ubicado en la calle Huáscar y San José. Atención, Huáscar, entre Huáscar y San José, ahí está ubicado el templo de la gloria de nuestro Dios. Se puede acercarse con toda la familia, con toda la caravana familiar, entrar libre. Hay un espacio, un lugar para que usted pueda venir y poder adorar, glorificar el nombre de nuestro Señor y Salvador Jesucristo.
0: Aleluya, aleluya, aleluya.
1: Vamos con estos avisos una vez más, porque también estamos entonces ya preparándonos para estos días de mucha bendición. La iglesia Dios es Amor, como le estaba diciendo, está ubicada entre la calle Huáscar y San José, a espalda de mi banco, o a cuadra y media nomás, cerquita está del parque principal, de la plaza de aquí, de la ciudad de Olmos.
0: ¿Cuántos lo creen? Jehová es mi guerrero. ¡Dígalo!
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5: 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Los esperamos.

6 de la tarde más 10 minutos, la hora en todo el territorio nacional. Bueno, hemos estado escuchando estos importantes anuncios también en esta hora de la tarde, queridos oyentes. Y atención, también queremos mencionar y animar a todos nuestros hermanos que estamos ya acercándonos al gran bautismo, ¿sí? El gran bautismo en las aguas corrientes, en el río. Si usted de repente dice, yo también quiero ya ser bautizado, yo quiero servir al Señor, quiero cumplir con la justicia divina, pues acércate a la iglesia a recibir las enseñanzas de la palabra de nuestro Dios, de las charlas bautismales todos los días domingos en la iglesia Dios es Amor aquí en la ciudad de Olmos, ubicado en la calle Huáscar y San José. Así que usted puede acercarse entonces y recibir la enseñanza de la palabra de nuestro Dios. Para usted también, de repente dice, yo quiero también ir a las aguas, yo quiero también ya preparar mi vida, como se dice, quiero bautizarme, quiero servir al Señor. Si usted está decidido, no hay ningún problema, solo acércase a recibir la enseñanza de la palabra de nuestro Dios y usted también pueda ser bautizado. 6 de la tarde más 12 minutos, 6 de la tarde más 12 minutos, la hora en todo el territorio nacional. Queridos oyentes, vamos en esta hora de la tarde a entonces a escuchar un momento también del mensaje de la palabra de Dios. Queremos compartir con cada uno de ustedes un momento del mensaje de la palabra del Señor.

0: domingo traer el mensaje de la palabra de Dios en la iglesia pentecostal Dios es Amor. Quedamos escuchando entonces un momento del mensaje de la palabra del Señor.
1: Capítulo 2. Libro de Gálatas. Gloria a Jesús. Toma la Biblia ahí en el nombre de Cristo. Gloria a Jesús. La fe viene por el oír. Y el oír la palabra de quién. De Dios. Eso. Gálatas capítulo 2 y versículo número 1. Vamos, levanta la Biblia. Vamos ahí, amén. Gálatas está después de Corintios. Levanta la Biblia, vamos. En el nombre del Padre, del Hijo y del Espíritu Santo del Señor. Amén. Después, pasados 14 años, subí otra vez a Jerusalén con Bernabé, llevando también conmigo a Tito. Pero subí según una revelación y para no correr o haber corrido en vano, expuse en privado a los que tenían cierta preocupación el evangelio que predico entre los gentiles. Amén. Levanta la Biblia, diga conmigo: Señor Jesús, gracias, háblanos a través de tu palabra con la dirección de tu Santo Espíritu. Amén, amén, amén. Puedes tomar asiento, por favor. Desocupa tus manos y bríndale bonitos, fuertes aplausos para el Rey de Reyes. Gálatas, una de las cartas del apóstol Pablo, y el capítulo 1 y el versículo, capítulo 2, versículo 1 que acabamos de leer. Pablo comparte un episodio crucial de su trayectoria ministerial en que confronta públicamente al apóstol Pedro, donde él dice que Pablo, después de 14 años, subió otra vez a Jerusalén, donde estaba Pedro. Después de 14 años, Pablo, de haber llevado el evangelio, llevado también a los gentiles, se fue a Jerusalén para poder encontrarse con el apóstol Pedro, a su nombre. Pablo, uno de los mayores en llevar la palabra, donde Dios lo levantó para que pudiera predicar el evangelio del Señor. Uno de los hombres de Dios donde podemos destacar nosotros que pasó muchas cosas, que pasó muchas dificultades, muchas circunstancias. Pero el hombre estaba allí. Y cuando visita Jerusalén, informa que 14 años después de su primera visita a Jerusalén que había hecho, fue allí nuevamente esta vez, pero ya no fue solo, sino fue acompañado de Bernabé. Bernabé también un líder cristiano, un hombre de Dios, en donde Pablo estaba allí, en donde dice esta palabra: pero subí según una revelación y para no correr o haber corrido en vano, expuse en privado a los que tenían cierta reputación el evangelio que predico entre los gentiles. Este versículo nos recuerda que el ministerio cristiano debe ser siempre acompañado de comunión, siempre con alguien poder ir y llevar la palabra del Señor. Y Jesucristo mismo nos enseña.

Que Jesucristo, cuando preparó, los discipuló a los 70, Jesús envió de dos en dos. Les dijo: vayan, prediquen la palabra, habla del Padre, habla. Eso es lo que Cristo Jesús nos manda hoy en día, que nosotros prediquemos la palabra, que hablemos de Cristo Jesús. Y le dice a los 70: si no lo reciben, regrésanse, salgan de ahí. Hoy en día también sucede lo mismo. Muchas personas no reciben el evangelio, muchas personas rechazan la palabra del Señor, porque el corazón de la persona está inclinado a este mundo fácil. El corazón de la persona está inclinado a este mundo de concupiscencia, porque el corazón de la persona está inclinado a vivir esta vida momentánea, esta vida pasajera. A eso está inclinado el corazón del ser humano, a eso está inclinado el corazón de la persona, mas no quiere obedecer a Dios, mas no quiere pasar penalidades, no quiere pasar sufrimiento, porque servir a Cristo también es pasar penalidades, sufrir. Pero los que entienden el evangelio, sufrir en Cristo es ganancia, pasar penalidades es ganancia, es una victoria. No importando lo que Pablo había pasado, no importando lo que Pablo le había acontecido, pero él estaba contento, él estaba feliz, él estaba contento de que él había ya predicado y seguía llevando el evangelio, seguía llevando la palabra del Señor. A veces es importante validar lo que hacemos en el ministerio con otras autoridades espirituales, para asegurar que nuestro trabajo esté alineado con los propósitos de Dios, no con nuestras propias ideas. Pablo muestra la importancia de buscar la confirmación en el cuerpo del Señor y Salvador Jesucristo. Da el aplauso bien fuerte al Rey. En el versículo 3 dice la Biblia: mas ni aun Tito, que estaba conmigo con todo y ser griego, fue obligado a circuncidarse. Y esto a pesar de los falsos hermanos introducidos a escondidas, que estaban para espiar nuestra libertad que tenemos en Cristo Jesús, para reducirnos a esclavitud. Versículo 5: a los cuales ni por un momento accedimos a someternos, para que la verdad del evangelio permaneciese con vosotros. Dice la Biblia, se metían muchos hermanos falsos, muchos para poder engañar, para poder llevarlos a la esclavitud. Pero aún así Pablo no se mezcló. Él enseñaba y defendía el evangelio, él enseñaba y defendía la palabra de Dios a capa y espada. Y eso es lo que la iglesia tiene que hacer: defender la palabra del Señor, defender el evangelio de Cristo, porque este evangelio no es evangelio de hombre, este evangelio es evangelio de Dios. El evangelio de Dios es puro, el evangelio de Dios es santo, el evangelio de Dios es inigualable. A su nombre, gloria. En el versículo 3, aquí Pablo está afirmando que Tito, un gentil, no fue obligado a circuncidarse, lo cual era una práctica requerida por la ley de Moisés para los judíos. Esto significa porque había una discusión en la iglesia sobre si los gentiles deberían seguir las leyes de judío, como la circuncisión, para ser aceptados en la comunión cristiana. Todavía seguían con la mente. ¿Por qué? Porque ellos habían crucificado. ¿A quién?
a Jesucristo. Cuando Jesucristo vino, vino Jesús para salvarnos, para tener vida, para tener el regalo inmerecido, la gracia de Dios, el perdón de los pecados. Murió Jesucristo una sola vez, murió y resucitó para el perdón de pecados. Pero aún así los judíos todavía seguían en el tiempo de la ley, todavía seguían en ese tiempo. No valoraron, no respetaron, ellos no tomaron en cuenta la muerte de nuestro Señor y Salvador Jesucristo. Pero Jesucristo vino para romper toda esa ley. Jesucristo vino para romper toda esa costumbre. Mas ahora dice la Biblia: llego pues confiadamente al trono de la gracia para hallar misericordia y poder encontrar el oportuno socorro. Ahora nosotros debemos de correr no a la circuncisión, no a la ley, sino debemos correr ¿a dónde? A la gracia. Debemos de correr ¿a dónde? A la gracia de Dios. Si fallaste, si fallamos, hay que correr a la gracia de Dios. Dios te perdona inmediatamente, claro. Dios lo perdona inmediatamente. Incluso Jesús estaba en la cruz del Calvario. Habían dos malhechores. El quien estaba a la diestra le dice: acuérdate cuando estés en el paraíso. Reconoció a la gracia y la gracia le dice: desde hoy, de cierto te digo que desde hoy estarás conmigo en el paraíso. Esa es la gracia de Dios. No es por ritos, no es por leyendas, no es por costumbre el evangelio, sino es con amor. Por gracia de Dios somos salvos. Es la gracia de Dios que nos perdona, es la gracia de Dios que nos limpia, y es por la gracia de Dios un día vamos a estar arriba en las bodas del Cordero de Dios. Todo es por la gracia de Dios. Un día vamos a estar en las bodas del Cordero. Allí vamos a estar donde es nuestra morada. La iglesia tiene la identidad. La iglesia tiene la identidad como Cristo tenía, o como Cristo lo tiene, como Él habló a los escribas y fariseos: ustedes hablan porque son hipócritas, porque no saben de dónde yo vengo y tampoco saben a dónde voy. Mas yo sí sé, dice Jesús, y yo sí sé de dónde vengo y a dónde voy. Esa es la identidad de Cristo Jesús. Sabemos de dónde venimos. Venimos del corazón de Dios. ¿Y a dónde vamos? Regresar al corazón de Dios. Para ya no estar aquí en la tierra, sino vivir con Él por toda la eternidad. Como dice en el libro de Apocalipsis 21 en adelante: donde no habrá sol para que alumbre de día, no habrá estrella para que alumbre en la noche, sino la gloria de Dios será nuestra lumbrera. La gloria del Señor será nuestra lumbrera. Iglesia de Cristo, aprovechemos la gracia del Señor. No nos apartemos de los caminos del Señor. Seguí perseverando a Jesús. Seguí perseverando al Señor y Salvador Jesucristo. No importa venga lo que venga. No importa estés pasando tribulaciones. No importa estés pasando persecución, angustia, escasez. Estés pasando hambruna. Quizás no tienes nada en la nevera. No tienes nada en la refrigeradora. No importa. Lo que importa es que tu fidelidad sea ante Dios, ante todas las cosas, sobre todas las circunstancias, sobre todo motivo. A su nombre gloria, porque Dios mismo lo permite. Porque dice en el libro de Eclesiastés capítulo 3 versículo 1: bajo el cielo todo tiene su tiempo, tiempo de nacer y tiempo de morir. Todo tiene su tiempo, y todo lo que te pasa, todo lo que pasa, todo eso es porque es necesario. Les quiero contar una reflexión. A su nombre. Había un clavo, les quiero comentar esta reflexión. Había un clavo
Al clavo lo meten en una madera. No quería entrar. Estaba muy duro. Y al clavo ya le iban a desechar. Le iban a desechar. Y aparece el martillo. Entonces el martillo va y empieza a golpearle. El martillo se preocupa y le dice: ¿cómo te van a desechar si tú eres útil? Entonces el martillo empieza a golpearlo, a golpearlo, a golpearlo. Y el clavo le dice: ¿por qué me golpeas tanto que me duele? Y el clavo le dice: no, después tú vas a entender, aunque lloras, aunque sufra. Y le sigue golpeando hasta que todo se profundizó. Y ahí le dice el martillo, le hace entender al clavo, le dice: si yo no te hubiera golpeado, aunque te duela, aunque llore, no serías útil. Ahora, después de haber terminado mi trabajo, ahora ya eres útil, ahora ya eres útil, ahora eres útil. A su nombre, gloria. No importando, aunque en la vida seas golpeado, aunque en la vida llores, aunque en la vida sigas batallando, perseverando, sí, en pruebas, en batallas, con lágrimas, sin lágrimas, pero es necesario para ser útil en las manos del Señor. Porque si no eres probado, todavía no vas a ser necesario. Es necesario ser probado en la iglesia del Señor. Es necesario ser probado. ¿Por qué? Porque en su grande, infinito amor, nuestro Señor Jesucristo nos quiere para Él. Nos quiere para Él. Quiere para servirle a Él. Quiere para nosotros vivir en Él, con Él y para Él. Por eso es necesario. Es necesario que todo lo que acontezca te pase, nos pase. Es necesario. A su nombre, gloria. El versículo 5 dice: a los cuales ni por un momento accedimos a someternos para que la libertad del Evangelio, para que la verdad, perdón, la verdad del Evangelio permanezca con vosotros. El versículo 6. Pero los que tenían reputación de ser algo, los que hayan sido en otro tiempo, nada me importa. Dios no hace acepción de persona. A mí, pues, lo de la reputación, nada nuevo me comunicaron. Dijo el apóstol Pablo: no importa lo que hayas sido en otro tiempo, no importa lo que hayas hecho en otro tiempo, porque Dios no hace acepción de persona. Dios no te mira diferente, aunque tú hayas hecho lo que hayas hecho. A su nombre, gloria. Dios no hace acepción de persona. La firmeza de Pablo aquí refleja la importancia de mantener la pureza del Evangelio. La verdad del Evangelio no puede ser distorsionado por traiciones humanas, ni por pensamientos humanos, ni por falsas doctrinas. Por eso el apóstol Pablo dijo: y si habla, no he venido con palabras de humana sabiduría. No puede ser distorsionado por pensamientos inicuos, por pensamientos paganos. En nuestro caminar de cristiano, iglesia, es vital que permanezcamos firmes en la verdad del Evangelio. Aunque nos duela, aunque nos aborrezcan, aunque todos se van de tu lado, aunque te quedes solo, aunque te quedas sola, aunque nadie se está contigo, aunque tu mejor amigo se... Que Dios esté contigo. No importa aunque todos te abandonen, aunque todos se aparten. Lo importante es que no se aparte Cristo, aunque se aparte en la creación de Dios, pero que no se aparte el Creador de todas las cosas. Porque todos son creaciones, muchas creaciones, cuando no aceptan a Cristo. Porque dice en el libro de San Juan, capítulo 1, versículo 12:
Mas los que me recibieron les dio potestad de ser hechos hijos de Dios. Hijos de Dios cuando aceptan ¿a quién? A nuestro Señor y Salvador Jesucristo. Pablo se refiere a los líderes de la iglesia de Jerusalén diciendo que su posición o reputación, no, en el versículo 6, vamos a leer nuevamente. Pero de los que tenían reputación de ser algo, lo que hayan sido en otro tiempo, nada me importa. Ahí está Pablo, está afirmando, aunque tenían reputación de ser algo en otro tiempo, y a otro tiempo ya pasó, eso no importa, porque Dios no hace acepción de personas. Porque ahí había una confrontación, un enfrentamiento entre los judíos, los gentiles. Los judíos decían, no, debemos respetar el tiempo de la ley. Debemos de hacer esto, debemos de hacer otro. Pero Pablo ahí defensor de la palabra del Señor. Porque si seguía el tiempo de la ley, en vano sería la muerte de Cristo. Si seguía el tiempo de la ley con el reposo, con la incircuncisión y muchas cosas, en vano sería la muerte de Cristo Jesús. Lo que Pablo estaba defendiendo es la muerte y la resurrección del Maestro. Eso es lo que nosotros debemos de defender, la palabra del Señor, la muerte y la resurrección de nuestro Señor y Salvador Jesucristo, donde a través de ella nos trae vida, nos trae libertad. A través de ella nos trae el evangelio de salvación para poder nosotros entrar un día en el reino de los cielos. Para poder entrar en el reino de los cielos, ¿qué debemos hacer? Debemos obedecer la palabra, debemos acercarnos a Él, debemos acercarnos a la palabra. Acerquémonos a Cristo Jesús, porque en ella hay salvación, en ella hay vida eterna. No te detengas, iglesia, no pare, solamente avanza, avanza, avanza y avanza. Pablo afirma que la autoridad y el valor de la persona no proviene de la posición o el prestigio, sino de su obediencia a Dios y la verdad. Dios no juzga a las personas como lo hacen los hombres. Dios ve el corazón, mas los hombres ve por fuera. No la apariencia ni el estatus, sino lo que está dentro y profundo. ¿Y quién conoce el corazón? Es Dios. Quien conoce nuestra mente es nuestro Señor Jesús. Porque en el libro de Jeremías, capítulo 17, versículo 10, dice la Biblia: quien prueba la mente y el corazón es nuestro Señor. Quien prueba la mente y el corazón es Jehová de los ejércitos. Él es el quien conoce la mente, Él es el quien conoce el corazón de cada uno de nosotros. Iglesia de Cristo, animémonos unos a otros en la verdad del Evangelio. Animémonos unos a otros cada día, cada momento. No desmayemos, no flaquemos llevando el Evangelio. Animémonos. Tú ves a tu hermano caído, a tu hermana que está débil, pues anímale. No estamos nosotros para pisotear, no estamos para juzgar. Estamos nosotros para levantar, estamos nosotros para ayudar, estamos nosotros para ayudar, porque lo que hoy día siembra, mañana recogerás. Porque lo que un día se siembra, se recogerá. La iglesia está para ayudar, la iglesia está para avanzar. La iglesia no puede detenerse, la iglesia no puede detenerse. La iglesia tiene que seguir avanzando, llevando el evangelio de Cristo, guardando la palabra del Señor, guardando el evangelio de salvación, guardando la doctrina del Señor y Salvador Jesucristo, guardando las revelaciones de los 66 libros de la Biblia. No podemos desanimarnos, iglesia, sabiendo que el enemigo está como león rugiente, buscando a quien devorar.
No podemos desanimarnos sabiendo que Cristo ya está llegando. No podemos desanimarnos sabiendo que Cristo está volviendo. Imagínate, iglesia, tantos años sirves al Señor y en un momento, en un 5 segundos o un 5 minutos de descuido, que llegue el Señor y Salvador Jesucristo. No podemos descuidarnos. Tenga eso en tu mente y en tu corazón. No puedes descuidarte del Evangelio. No puedes pisotear la sangre con la cual un día nosotros hemos sido sellados para la salvación, para la vida eterna, para vivir por toda la eternidad. Guardemos el Evangelio, guardemos la palabra, valoremos la sangre de un inocente, se llama nuestro Señor y Salvador Jesucristo. No podemos abandonar, no podemos dejar por dejar. El Evangelio no es un fuego, el Evangelio no es religión, el Evangelio es poder, poder de salvación, es poder de Dios para la salvación de miles de personas, de millones de personas. Pablo reconoce el papel específico que Dios le ha dado, sin competir ni rivalidad con otros apóstoles. La misión de cada persona es valiosa y única en el plan de Dios. El avance lo hace Dios, pero hoy en día hay una competitividad. Uno quiere ser mejor que el otro, mayor que el otro. Ese es lo que no deja crecer en el corazón de la persona. Ese es lo que no deja crecer en el corazón del cristiano. Cuando hay competitividad en el corazón, mas Cristo no nos manda a competir. Cristo nos manda a servir con integridad. Cristo nos manda a servir con amor. Cristo nos manda a servir nosotros con toda humildad. Por eso Jesucristo dice: sé manso y humilde de corazón. Sé manso y humilde de corazón, iglesia, para que venga.

0: para que pueda venir en el tiempo de tribulaciones, tiempo de refrigerio y tiempo de paz. Por eso, iglesia de Cristo, no podemos descuidarnos de la palabra. Dios tiene un plan único con cada uno de nosotros, pero nosotros necesitamos entender lo que Cristo ha dado todo por nosotros, lo que nosotros no podíamos hacer nada, pero Jesucristo lo dio todo, y nosotros tenemos la gracia abierta, tenemos ya los cielos abiertos, tenemos ya el velo abierto. El velo se abrió para que la gracia de Dios abunde sobre la humanidad. Levanta tu mano, diga gloria al Señor. El versículo 7 dice la Biblia: antes, por el contrario, como vieron que me había sido encomendado el evangelio de la incircuncisión, como a Pedro el de la circuncisión, pues el que actuó en Pedro para el apostolado de la circuncisión actuó también en mí, siendo la gracia que me habéis sido dado Jacob, Cefas y Juan, que eran considerados como columnas, nos dieron a mí y a Bernabé la diestra en señal de compañerismo, para que nosotros fuésemos a los gentiles y ellos a la circuncisión. Ahí estaba hablando.
1: Atención.
0: Ahí estaba hablando.
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0: vez más, allá arriba.
1: Y los va.

Él es nuestra bandera, ¿sí o no? ¿Sí o no? ¿Sí o no? 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

con Mike con las palmas. Vamos, vamos.

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1: Y aunque venga la segunda vigilia, y aunque venga la tercera vigilia, si los hallare así, bienaventurados son aquellos siervos. Libro de San Lucas, capítulo 12, versículo 38. 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
1: Quizás estás metido en problemas, pero es la palabra de Dios que te va a ayudar. ¿Por qué? Porque la palabra no es palabra de hombre, porque toda palabra es inspirada por Dios. Y Dios dice, esta es mi boca, es mi palabra, iglesia.
0: 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Porque los milagros no han cesado desde hace 2000 años atrás, desde la llegada de nuestro Señor y Salvador Jesucristo. Por eso, en la Iglesia Pentecostal, Dios es amor, seguimos creyendo en los grandes y extraordinarios milagros de parte de nuestro Dios. 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
4: Y a su nombre.
5: ¡Gloria a Dios!
4: ¿Y cuántos creen que el Espíritu Santo cambia las tristezas en gozo?
5: ¡Amén!

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Bueno, oyentes, estamos 5 minutos, llegamos a las 7 de la noche, 6 minutos ya, 4 minutos, estamos llegando a las 7 de la noche. Bueno, gente, la hora está avanzando, estamos llegando a los minutos finales, hemos estado compartiendo avisos, mensajes de la palabra de Dios y ha sido de mucha bendición. Para despedirnos queremos dar gracias a Dios y orar también por cada uno de ustedes que están en casita, donde se encuentren, en cualquier lugar, de repente está pasando un momento difícil. Vamos a orar por cada uno de ustedes. Y yo creo que Dios va a hacer un gran milagro en tu vida, usted que está enfermo, tiene problemas. Vamos a orar en el nombre de Jesús. Dios tiene poder para hacer grandes cosas. Oremos al Señor en estos minutos finales. Maravilloso Dios, muchas gracias Señor por tu gran amor y misericordia. Gracias Dios mío por todas las cosas que haces Señor. Aleluya Padre, glorias te damos a ti oh Dios. Toda la gloria es para ti Señor Jesucristo de Nazaret. Dios mío, Dios poderoso. Señor, ven a tratar en cada vida, en cada familia. Cuántas personas Señor pasando momentos difíciles, con problemas, Señor, enfermos, con dificultades en su vida, Dios mío. Te pido, Señor, que trates en cada uno de ellos, que trates, Señor, que toque las vidas, Señor, que rompas cadenas, ataduras, espíritus malignos que se han levantado para luchar contra la casa, contra la familia, obras de brujería, demonios de maldición. Señor Jehová, tú eres todopoderoso, Padre. Rompe las cadenas, las ataduras, Señor. Derrama de tu gloria, de tu poder, Dios mío. Señor, sigo usando esta radio. Sigo usando, Señor, como medio, Señor, para llevar el mensaje. Oh, santo eres, Señor, para poder, Dios mío. Aleluya Jesús, llevar tu palabra Señor, siga obrando Padre, siga tratando Señor en esta tarde, rompe cadenas, ataques del enemigo, obras de brujería, echa por tierra Señor, deshaga Dios mío toda maldición, en el nombre de Cristo Jesús de Nazaret, toda la gloria es para ti Señor. Toda la gloria, la honra es para ti, Padre Santo, Dios poderoso. Toda la gloria, la alabanza es para ti, Señor. Muchas gracias, Padre. Gracias por este momento de oración. Gracias por la vida, Señor. Gracias por ayudarnos, Dios mío. Gracias, Padre Santo, Dios poderoso, por tu grande misericordia en el nombre de Jesús de Nazaret. Muchas gracias, gracias Señor, amén y amén Jesús. Bueno, oyentes, que Dios les bendiga, muchas gracias por habernos acompañado, hemos orado a nuestro Dios un momento, yo sé que Dios ha bendecido a cada uno de ustedes. Gracias por habernos acompañado a través de la sintonía en cualquier lugar donde usted se encontró. Vuelva a sintonizar el día de mañana a partir de las 5 de la tarde. Que Dios les bendiga, queden en la paz de nuestro Señor y Salvador Jesucristo.

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3: Son las 7:01.